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La frecuencia naranja, y como hemos estado en esta época futbolera, en esta época de este torneo internacional, bueno, es muy importante mencionar y hacer referencia a todas estas marcas que han estado pues colgándose, ¿no? De este torneo, y una de estas marcas es básicamente Spider-Man, ¿no? Porque bueno, además de ser un superhéroe, pues también ya es una marca como tal, y ahora la nueva franquicia, o más bien la continuación de la franquicia de Spider-Man, ahora acaba de lanzar un nuevo comercial con nada más y nada menos que Lionel Messi. Así como lo estás escuchando, para el estreno el próximo 31 de julio van a tener este estreno a nivel mundial en todas las pantallas grandes de los cines, y es que Spider-Man viene con una nueva película, y el promocional, el trailer de la película, tiene como invitado a nada más y nada menos que Lionel Messi, la figura, el astro argentino, que estará también pues muy probablemente pues en la final de este torneo, y pues muy cerca de cuando se juegue la final será el estreno de este nuevo episodio de Spider-Man. Un episodio completamente diferente, un episodio que trae no solamente mucha expectativa con este comercial, sino que también, pues para los fanáticos de Spider-Man, nos trae muchísima ilusión. Muchas gracias a toda la gente que nos estuvo compartiendo, a mi querido Guillo, que nos pasó ahí el dato de esta querida, de esta gran película, y pues bueno, vamos a ver qué tal. Además de la final de este torneo, pues bueno, seguramente tendremos una nueva e increíble entrega de este entrañable personaje llamado Spider-Man. Mientras tanto, nos vamos con más música en todas partes. 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
1: Hasta las 8 de la noche, en la producción de este espacio está mi querida Vivi, el buen Mane, y mi nombre es Ian Cuellar. Continuamos, no te muevas, y en todas partes, Pontex FM.

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1: Caballeros, tenemos el 11 inicial de la selección mexicana de fútbol y te lo voy a compartir en este momento porque ya es oficial. Aparentemente, a menos que cambie algo en los últimos minutos del partido, aparentemente ya tenemos el 11 con el que va a brincar a la cancha la selección mexicana de fútbol el día de hoy en contra de su igual de Ecuador. Y México sigue soñando con el boleto de los octavos de final a la Copa del Mundo, pero el día de hoy tendrá una prueba un poco complicada, un poco rocosa, una prueba pues bastante diferente a las pruebas que ha tenido, ya que bueno, tanto Chequia, como en el caso de Corea, como en el caso de Sudáfrica, han sido selecciones que pues al inicio del torneo no arrancaron con la mejor versión de ellos mismos, y bueno, lo fuimos viendo conforme fue pasando el torneo, conforme fue avanzando cada uno de los partidos, porque Sudáfrica mejoró al final, un poco Corea, pues bueno, se intentó defender, pero ya no le fue suficiente, y bueno, Chequia intentó también hasta el último momento. Ahora, también tenemos algo que decir acerca de la selección mexicana de fútbol. La selección mexicana de fútbol viene con una alineación mucho más descansada que la alineación de los ecuatorianos. Y ahí te va el 11 que Javier Aguirre ha mencionado a los medios de comunicación que estará jugando en contra de la selección de Ecuador. Ahora vamos con los jugadores que sean los más probables de participar en el partido del día de hoy. Porque en conferencia de prensa y específicamente en el programa de los protagonistas, Javier Aguirre y el equipo de protagonistas mencionaron que aparentemente va a ser Rangel en la portería, Gallardo, Vázquez, Montes, Reyes, Eric Lira, Edson Álvarez, Brian Gutiérrez, Julián Quiñones, el Piojo Alvarado y el mismísimo Raúl Alonso Jiménez. Aparentemente esta puede ser, a menos que algo cambie en los últimos minutos, o más bien en los minutos previos al partido, pero este va a ser el 11 con el que va a brincar a la cancha la selección mexicana de fútbol. Ahí te va de nuevo. Rangel en la portería, Gallardo por un lado, Vázquez por otro lado, Montes en el centro, Reyes también en el centro, Lira como contención, Edson Álvarez también como contención, o bueno, como volantes, Brian y Julián Quiñones van a jugar de medio hacia adelante, el Piojo Alvarado por el lado derecho y Raúl Jiménez va a jugar con Julián Quiñones también en la delantera. Vamos a ver si algo cambia con respecto a la alineación, pero lo más seguro es que se mantenga hasta el segundo tiempo del partido del día de hoy. Así que, pues bueno, no se diga más, quedan unos cuantos minutos para el partido, un partido decisivo, un partido de matar o morir en la cancha del Estadio Azteca. Hay diferentes factores que vamos a estar mencionándoles también un poquito más adelante, pero lo importante es que, pues sí, efectivamente, México juega en casa y eso siempre es un factor. Recordemos que México es prácticamente invencible en el Estadio Azteca, aunque la prensa ecuatoriana habla del aztecazo. Ahorita te voy a platicar todos estos detalles, no te muevas. Mi nombre es Ian Cuellar, en todas partes. Continuamos, Pontex AFM.

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Y bueno, vamos con más noticias acerca de la selección mexicana de fútbol, porque el día de ayer fue noticia todo lo que comenzó a suceder y ya publicaron un comunicado. La selección ecuatoriana de fútbol ha comunicado, un comunicado oficial en sus redes sociales, en donde reclaman y reprochan la actitud de muchos de los aficionados de la selección mexicana de fútbol. Obviamente, pues bueno, esto no es controlable al 100% por la FIFA, no es controlable al 100% tampoco por la Federación Mexicana de Fútbol, aunque bueno, por ahí hay ligeras sospechas de que fue gente enviada por parte de la federación. Nada de esto se puede comprobar, nada de esto es honestamente lo más ético tampoco, pero bueno, si ustedes no se enteraron, un gran número de aficionados de la selección mexicana de fútbol se presentaron afuera del lugar de concentración, del hotel de concentración de la selección ecuatorial, y por lo tanto estuvieron haciendo ruido hasta la 1:30 de la mañana para que no pudieran dormir bien. Probablemente no sea un factor tan determinante, porque por los viajes y el cansancio, seguramente los jugadores pudieron dormir de una manera pues más relajada, pero pues efectivamente la Federación Ecuatoriana de Fútbol ha mencionado que pues no es una forma de ser anfitrión, y la verdad es honesto, pero bueno, ¿qué se le puede hacer cuando el público mexicano está enardecido, está emocionado, está alegre por todo lo que está sucediendo en el país, por los pocos partidos que se llevaron a cabo de este torneo? Pero bueno, el punto es que este puede llegar a ser un factor que les juegue en contra a los ecuatorianos. Otro punto también muy importante acerca de este partido es la altura de la Ciudad de México. Se ha mencionado en diferentes ocasiones que esto siempre ha sido un factor, pero pues la selección ecuatoriana de fútbol ha jugado en La Paz, por ejemplo, en Bolivia, y le ha ganado a la selección boliviana. Ha jugado en Quito, en el mismo Ecuador, que tiene más altura que el Estadio Azteca y que la Ciudad de México, y aún así ha tenido desempeños muy importantes. Sí, efectivamente, la selección ecuatoriana tiene mucho tiempo que no juega en altura, y probablemente 24 horas sean muy poco para acostumbrarse, pero pues ya veremos qué tal le resulta a la selección mexicana de fútbol, a favor o en contra esta situación. Lo que sí sabemos es que la selección viene muy descansada, la selección mexicana de fútbol viene con un 11 titular que pudo tener descanso en el último partido en contra de Chequia. Vamos a ver de nuevo a Brian Gutiérrez, vamos a ver de nuevo a jugadores que pues no estuvieron en el último partido y que probablemente van a darle paso a el 11 que va a quedar como el definitivo en caso de que México avance a la siguiente ronda. Ahora, ¿cuáles son los factores del aztecazo? ¿Cuál es este elemento tan importante que está mencionando la prensa ecuatoriana? Bueno, te platico, México prácticamente es invencible en el Estadio Azteca. México no ha perdido un partido en los últimos 40 partidos en el Estadio Azteca de uso oficial, ¿ok? Ahora, esto quiere decir que prácticamente la selección mexicana de fútbol pues está invicta dentro de su casa, y el aztecazo le llaman los ecuatorianos porque dicen: vamos a ganarte en tu estadio, con tu gente y con tu mundial. Pero bueno, yo te tengo que decir algo muy interesante: la selección mexicana de fútbol conoce muy bien el campo, la selección mexicana de fútbol conoce muy bien a la afición, la selección mexicana de fútbol sabe que está de anfitrión, y de alguna manera eso sí cae como presión para la selección, porque hay una responsabilidad mucho más grande. Estás obligado a ganar en casa para avanzar a la siguiente ronda. Ya veremos. Ener Valencia conoce perfectamente el campo del Estadio Azteca. Vite, que es delantero de Pumas, conoce perfectamente el campo del Estadio Azteca y que juega para la selección de Ecuador. Y también hay diferentes jugadores que, como Caicedo, por ejemplo, que también milita en un equipo muy importante de la Liga Europea. Y sí, se ha hablado mucho acerca del valor de la plantilla de la selección ecuatorial, pero hombre por hombre, hay que decir, de manera colectiva la selección mexicana de fútbol es superior a la selección ecuatorial. De manera individual sí hay elementos que pueden tomarse como una rúbrica para poder tomar un poquito de ventaja en cuanto a la selección mexicana de fútbol, pero colectivamente la selección es un cuadro mucho más sólido, y además tomando en cuenta la altura, tomando en cuenta que viajaron el día de ayer, que tienen apenas 24 horas en la Ciudad de México, que tienen un poquito menos de descanso que la selección mexicana de fútbol. ¿Por qué? Porque el cuadro titular fue el que jugó en contra de Alemania. Entonces, pues de alguna manera el desgaste físico puede llegar a ser un factor en la cancha del Estadio Azteca. Ya veremos qué sucede. En unos cuantos minutos comenzará el partido, y ojalá que todo salga en una noche de ensueño para la selección mexicana de fútbol y que hagan historia en la cancha del Estadio Azteca. Mi nombre es Gian Cuellar. Continuamos, no te muevas, en todas partes, Pontex FM.

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El día de hoy, como todos los días, te voy a contar una historia de terror. Así que no te muevas, que ya viene en un momento más La Pierna Velluda. 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

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A lo largo de la historia de la humanidad, han existido distintas hipótesis acerca de civilizaciones que estuvieron en contacto con los alienígenas. La vida extraterrestre es un hecho. Solamente es cuestión

descubrir que es verdad. Pero mientras tanto, el día de hoy te voy a contar tres civilizaciones que estuvieron en contacto con la vida extraterrestre, que dejaron huella en ellos. Mi nombre es Ian Cuellar y el día de hoy no dejes de mirar al cielo. Bienvenidas, bienvenidos a la pierna velluda del día de hoy. Las siguientes civilizaciones que te voy a platicar tienen un común denominador entre ellas, y es que existen teorías de contacto extraterrestre que los han acompañado a través del tiempo. Estas ideas son altamente especulativas y no existen necesariamente pruebas científicas, pero sí existe demasiada evidencia que puede ser sugerente. La antigua civilización sumeria. La civilización sumeria, que floreció en Mesopotamia hace más de 5.000 años, es una de las más citadas en teorías de contacto extraterrestre. Textos cuneiformes antiguos describen a los Anunnaki, seres descendientes del cielo, y enseñaron a los seres humanos conocimientos avanzados, la agricultura, leyes e incluso la misma escritura. Algunos proponen que estos relatos míticos sugieren que son la representación de Dios en la tierra, es decir, la imagen que tenemos divina de un ser que vino del cielo se asocia completamente a la historia de los Anunnaki. Para los defensores de esta idea, estos textos funcionarían como una forma de evidencia de escritura primaria. La teoría también se apoya en relatos de dioses voladores y herramientas celestes descritas en mitos sumerios, como si fuesen tecnologías avanzadas extraterrestres. Sin embargo, historiadores y arqueólogos señalan que estos relatos se entienden mejor como la mitología simbólica y religiosa. Pero siempre existe lugar a la duda. Existen diferentes muestras en pinturas y en escritos que describen a seres muy grandes que vinieron desde el cielo para darles un regalo. El regalo de la sabiduría. El Egipto antiguo. Son conocidos como los visitantes del cielo. El antiguo Egipto, con sus pirámides monumentales, templos intrincados y símbolos complejos, han sido objeto de intensa especulación sobre influencias externas. Algunos defensores de teorías de antiguos astronautas señalan jeroglíficos como el llamado helicóptero de Abidos y otras inscripciones como supuestas representaciones de máquinas voladoras o tecnología avanzada. Para ellos, estas imágenes serían evidencia de conocimiento y tecnología que no viene de este planeta y que solo podría venir de seres no humanos que visitaron o influenciaron a los egipcios. Otros señalan que las pirámides, por su alineación astronómica, es demasiado precisa. Parecen indicar una comprensión del cosmos que para algunos hasta el día de hoy sigue siendo complicada. Sin embargo, egiptólogos y expertos en escritura antigua explican que muchas interpretaciones de los jeroglíficos son básicamente la limitación de su entendimiento del mundo a los fenómenos naturales. Pero también hay demasiados jeroglíficos que muestran seres incluso con cascos astronautas o lo que asimila una especie de cobertura en el rostro. Relojes que no eran posibles para la época. E incluso lenguajes que no vienen de aquella época tampoco. La ingeniería y la astronomía de los antiguos egipcios es sin duda una de las más avanzadas de todo el mundo. Y tal vez, según algunos expertos, este conocimiento recibió ayuda de visitantes del cielo. La cultura Nazca y las líneas del horizonte. La cultura Nazca, del sur de Perú, situada en aquella época tan precaria que es prácticamente imposible pensar que pudieran desarrollar esta tecnología juntos, creó el famoso fenómeno de las líneas de Nazca, gigantescos jeroglíficos de figuras geométricas y animales que solamente pueden ser apreciadas desde el aire. Los defensores de teorías extraterrestres sugieren que estas líneas pudieron haber sido construidas como señales,
o incluso como una pista de aterrizaje. Algunos también piensan que son mensajes para los visitantes de otro mundo, pues su escala y diseño parecen orientados hacia el cielo. Desde la perspectiva aérea, las gigantescas figuras serían un intento deliberado de comunicación con civilizaciones que fueran capaces de sobrevolar la región. Sin embargo, arqueólogos han demostrado que las líneas tenían significados ritualísticos y astronómicos dentro de su propia cultura. Pero es verdad que las formas que tienen estas líneas describen situaciones que podrían ser interpretadas como mensajes para los visitantes del cielo. Si es que civilizaciones antiguas supuestamente hubieran tenido contacto con seres de fuera de nuestro planeta, ¿por qué no nos han visitado el día de hoy? Aquí el misterio se adentra en lo más profundo del universo y en la paradoja de Fermi. En un cosmos vasto con billones de estrellas, ¿por qué no hay señales claras de otras vidas inteligentes? Una posibilidad es que las civilizaciones avanzadas prefieren permanecer en silencio o invisibles, observando sin intervenir, como cazadores en un bosque oscuro, donde revelar tu presencia puede significar peligro mortal. Otra idea muy intrigante es que quizás existen civilizaciones que no se comunican de formas que aún conocemos, invisibles, o que simplemente nuestros instrumentos actuales y lenguaje son demasiado primitivos para ellos. Tal vez el universo está lleno de vida tan avanzada o tan diferente, que sus señales simplemente no resuenan con nosotros. O quizás hay algo más, algo deliberado y oculto, algo que nos observa desde las sombras de la galaxia, esperando el momento exacto para revelar el secreto tan monumental que redefiniría nuestra comprensión de la realidad. O tal vez, algo que nunca querríamos descubrir. Hasta que esto ocurra, el silencio sigue siendo el signo más enigmático de todos. Mi nombre es Ian Cuellar, en todas partes, ponte Exa FM.

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Germán en la producción de este espacio. Mi nombre es Ian Cuellar. Damas y caballeros, qué nervios lo que estamos viviendo en este momento. Pero bueno, el día de mañana lo estaremos platicando. Muchas gracias, yo me tengo que ir despidiendo. Que tengas una increíble noche de martes y toda la suerte y el éxito para la selección mexicana de fútbol en todas partes. 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
26: 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Gazú, por Dios, güey. 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
26: Algo así que esté cachondo, güey, a ver. 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
27: Ya, mira.
26: A ver.
27: ¿Y no?

0: que para ver al pelón de Infantino, dice. Me gustó, ¿eh?
1: Muy bien.
0: Ok. Todo sea por la amistad y por tu cumpleaños.
1: ¿Y luego? ¿Dónde están? ¿Dónde están mis boletos?
0: Todo sea por la amistad y el cumpleaños del rey.
1: Ya, hasta Gallola, Gaso, podría irme a Gallola.
0: Suena bien. 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

0: mejor en el YouTube de MBS Noticias. Estamos muy contentos de estar en este momento. Lamentablemente, por el tema del retraso del partido, por cuestiones de una tormenta eléctrica que cayó en el estadio en Ciudad de México, se retrasó el juego de nuestro país, pero aquí los invitamos a que nos sigan en este momento, que estén con nosotros, porque aquí le vamos a ir diciendo minuto a minuto cómo va este encuentro entre México y la selección de Ecuador. Si usted no lo sabe, si usted está pendiente de qué está sucediendo, al momento la selección mexicana está ganando 2-0, está en el medio tiempo este partido. Anotaciones de Julián Quiñones y también de Raúl Alonso Jiménez tienen al cuadro de Javier Aguirre ganando en este partido 2-0 ante la selección de Ecuador. Señora, ¿qué trae usted?
1: Señor de Quiñones, mira nada más ahí. Aquí a mi santito.
0: Bendito el día que usted decidió nacionalizar a Quiñones.
1: Ay, ¿verdad? Tanto papeleo y todo valió tantísimo la pena. Quiñones, hoy te amamos, todo México te amamos. No, yo hasta estoy pues pensando en que me hagas un hijo. Claro que sí.
0: No, así casado,
1: que
0: bueno. Es casado, Juliancito. Crees? Le mandamos no un fuerte abrazo a toda la familia de Julián Quiñones, que sin duda pues está siempre muy, pero muy pendiente de todo lo que sucede con Julián Quiñones. Y hoy la selección ha jugado muy bien en este partido que arrancó a las 8:00 p.m. En el primer tiempo, demostrando poderío, buen fútbol, gran partido de Alvarado, gran conexión con Mora, gran forma de encontrar a los compañeros en todo momento, de sacrificar cuando tienen que ir hacia atrás, la aparición de Tala Rangel en una atajada, señora, un gran partido al momento de México.
1: Ay, yo de verdad estoy muy emocionada, comadres, repórtense y díganme dónde están ustedes en este momento viendo emocionadas el fútbol, porque qué barbaridad, oye, cuánto chamaco nuevo que le está metiendo duro, el susto a los de Ecuador. Yo de repente los veo como preocupados, yo de repente los veo como que les tienen miedo, mendigos.
0: Está por arrancar el segundo tiempo, aquí le iremos mostrando el marcador durante todo este programa, porque hoy tenemos un gran programa, está con nosotros Rocola Capital, aquí vamos a hacer contacto con MBS Deportes, estará David Faitelson con nosotros, estará Luis Castillo también en este programa, el Sara Aguilar, Mont Gómez, que anda en los FanFest y en el tema del Zócalo y demás, platicando, a Marianita, que la mandamos al Ángel para ver cómo anda la cosa en el Ángel.
1: La Marianita, y por supuesto, la vidente número uno de México, es que correcto. En un momento más sabremos si es una charlatana o es una deidad de las visiones de la adivinación, vamos a decirlo de alguna manera.
0: Está arrancando el segundo tiempo, la selección de nuestro país está ganando 2-0 al momento, este partido en la cancha del Estadio Ciudad de México. Pueden comentar en este momento a través de la transmisión, vamos a mandar algunos saluditos, señora, dice por acá, hola amigos sin derecho, saludos, Dana Yepes, saludos también, dice por acá desde la Gustavo Madero, saludos también a toda la gente de Tamaulipas que también nos están siguiendo.
1: Ay, saludos
0: a Rosa Concha, no se pierdan los viajaderos de YouTube de Rosa Concha, dice en Torreón, Coahuila.
1: Ay, mira, le mandamos muchos besos a la gente de Torreón, Coahuila y a toda la gente que nos está pues, no solamente sintonizando, sino también viendo a través del Tuyut, que le llaman, y bueno, pues también que nos está escuchando en toda la República Mexicana.
0: De acuerdo.
1: Que si Acapulco, que si Durango, que si Tijuana,
0: Monterrey,
1: que si Mérida.
0: A toda la gente de todos, de todo el país.
1: Ahora le mandamos muchos besos. Y bueno, pues, ¿qué te parece, Francisco Ánimas?
0: Dígamelo.
1: Licenciado Francisco Ánimas, ¿qué le parece si los vamos a escuchar, ver y sentir a Marianita, que está ya en el Paseo de la Reforma, ¿eh?
0: Adelante, Marianita, Gisette.
1: Te escuchamos, hermana.
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4: Amigos sin derechos, vamos a preguntarle a los mexicanos qué van a hacer o dejar de hacer si gana México. Amiga, ¿cómo estás? ¿Y qué dejas de hacer si gana México?
5: Dejo de ser migajera.
4: ¡Oh! ¿Qué dejan de hacer si gana México?
6: No, pues me porto bien.
7: Hoy gana México.
4: Bueno, ¿y qué van a dejar de hacer o hacer si gana México?
7: Me tatúo al Vasco.
8: También me tatúo.
4: Tatúo en el Vasco, sí lo van a hacer.
7: Al Vasco aquí.
4: Y Ulises, ¿qué vas a dejar de hacer si gana México?
8: ¿Qué voy a dejar de hacer? ¿Qué vamos a dejar de hacer?
9: Pues no chambeamos mañana.
8: Mañana no chambeamos.
10: ¡México! ¡México! ¡México! ¡México! ¡México!
4: A ver. ¿Qué van a dejar de hacer o qué van a hacer si gana México?
11: No estamos cerrados hoy.
1: Okay. ¡Bien emocionada!
3: Empiezo a correr encuerado aquí todo Reforma.
4: Ok, bueno. Amiga, ¿qué vas a hacer o dejar de hacer si gana México?
9: Dejar de tomar.
4: Muchas promesas, ¿eh? Quiero ver si sí cumplen. A ver, ¿qué vas a hacer o dejar de hacer si gana México?
9: No, ahora sí dejar de tomar bien.
4: Este es el ambiente que solo tenemos los mexicanos. Regresamos al estudio de Amigos Sin Derechos.
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0: Ahí quedó también el reporte de Marianita Gisset desde Reforma, que pues ya está repleto de aficionados mexicanos y que también se han hecho sentir en el Estadio Ciudad de México.
1: Oye, ¿cómo
0: señora?
1: No, cómo no, y además, bueno, pues ya, mira, ya huele, ya vuela, ya se siente por todos lados también la famosa, esta que les echan en la cara, ¿cómo se llama?
0: Espuma.
1: La espuma, no, hombre, están todos ya espumados en este momento, y bueno, pues también a todos aquellos que están escuchando y que tienen ahí en su cantón las chelas ya abiertas, el tequila ya servido, comuníquense con nosotros para que nos digan dónde andan viendo el partido de México, que yo lo dije el día de ayer, ahorita más adelante lo voy a decir, gana México, ¿eh?
0: Es correcto.
1: Gana México.
0: Ya arrancó la segunda parte, México está arrancando igual como lo hizo en el primer tiempo, acaba de disparar Alvarado, una gran oportunidad, terminó por fuera, pero bueno, Alvarado termina por hacer un gran tiro al arco del equipo ecuatoriano, lamentablemente no terminó en gol, pero bien Alvarado haciendo las cosas como se debe el cuadro mexicano, que al parecer no tuvo cambios para esta segunda mitad, y aquí le estaremos platicando minuto a minuto cómo van sucediendo. Vámonos a los otros partidos que se vivieron el día de hoy. Es que
1: ¿cuál, Francisco? ¿Cuál?
0: La selección de Noruega.
1: Enséñame.
0: La selección de Noruega clasifica tras eliminar a Costa de Marfil. El equipo de Noruega ganaba 1-0, después empata Costa de Marfil, lo hace de buena forma el equipo africano, partido cerrado y demás. No había aparecido Erling Haaland, quien termina por marcar el segundo gol del encuentro. 2-1 gana Noruega, lo hacen de una forma bien, no rompieron quiniela los marfileños y terminaron por hacer un partido de verdad interesante. Los noruegos que festejaron de una forma espectacular, aquí lo vamos a poner en redes sociales, cómo tocan un tambor y hacen todos al mismo tiempo la seña de unos
1: corremadores,
0: exactamente. Sí, a ver, ¿cómo sería? A ver, ¿cómo sería, raza? Vénganse para acá.
1: Vamos a invitar aquí
0: a ver, vamos a invitar a los noruegos con unos, con unos haitianos.
1: Aquí, unos noruegos de la Buenos Aires.
0: A ver. En lugar de noruegos, ¿qué sería, señora?
1: Pues sería
0: como lancheros, ¿de dónde?
1: Sí, como de allá de Xochimilco, como de una trajinera que está bien pedorra. Ay,
0: es correcto.
1: Oye, sea, en el otro bien fea.
0: Y en el otro partido, señora, uno de sus favoritos volvió a aparecer, Kylian Mbappé, quien marcó goles en este partido de Francia contra la selección de Suecia. Se decía que quizá iba a ser un encuentro más cerrado, pero hoy demostró Francia que es candidato al título. Yo creo que el candidato más firme al título de esta competición es la selección de Francia. Lo hicieron de una forma espectacular. Dembélé, que está increíble. También Mbappé, que está tras el seguir a Messi constantemente por ser el máximo goleador en la historia de las copas. Y bueno, la verdad es que ha sido un gran partido. Francia se califica a la siguiente fase. Francia va a estar en la siguiente ronda y ahora tendrá enfrentamiento directo. Más adelante les diremos con quién, para que vayan ustedes armando sus llaves de cómo se fueron dando los resultados el día de hoy.
1: Oye, pero el hombre que viene a continuación, porque también toda la noche nos acompaña con su comentario tan acertado, con ese aire tan varonil que él tiene, es grande, es apiñonado, es fuerte y bueno, pues es parte de la familia de MBS pues Deportes. Así que nos vamos con esta cápsula que tiene ni más ni menos que mi papucho de papucho. Le mando besos allá donde las arañas tejen su nido, a el zar. Claro que sí.
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13: Hola, hola.
12: Hola, Jessy, Fer, un abrazo para los amigos sin derechos, mucho que platicar, caramba, se está poniendo buenísimo esto. Los que más han tenido diferencia han sido Brasil y Noruega, por decir, holgados en algún momento, pero se le aprietan los partidos y se aprietan mucho más. Incluso Brasil y Noruega se van a terminar enfrentando en un duelo espectacular. Vamos con lo del día de mañana, Inglaterra contra República Democrática del Congo. Sabemos el gran equipo que trae Inglaterra, esto va a suceder justamente en Atlanta. Bukayo Saka, Anderson, Bellingham, Kane, el dominio, posesión de balón y mucha atención, los balones a balón parado, sí, las opciones, sí, para tratar en estrategia fija, en disparos justamente al área para tratar de generar, es como se maneja el conjunto de Inglaterra. Y del otro lado, la República del Congo, atención con Arthur Masuaku, el de Lens, y por supuesto, la fortaleza del equipo africano. Ahí va a estar la ecuación, un equipo africano defendiendo en bloque bajo, tratando de salir al contragolpe, y algo que han mostrado la gente de la República Democrática del Congo es que corre los 90 minutos. Aquí va que requería el tiempo extra y vamos a ver ahí el desgaste que tienen. Creo que aquí hay una tendencia 60-40 a favor del conjunto de Inglaterra. Bélgica contra Senegal. Por cierto, Inglaterra o República del Congo enfrentarían al ganador de México contra Ecuador y de ahí determinaremos evidentemente quién es el siguiente rival. Bélgica contra Senegal. Atención, en Seattle, el trabajo físico de Senegal que terminó coronándose en África, de no ser por la polémica con Marruecos, pero casi están al mismo nivel, muy parejos. Sadio Mané, Koulibaly, Sar, los hombres importantes, y por supuesto, el físico de Senegal. Corren lo mismo que República Democrática del Congo. Corren todo el partido y aprietan el juego. Atención con Bélgica, se puede despedir de una generación enorme. Kevin De Bruyne, por supuesto, el caso de Tielemans, Doku y también Lukaku, pero mucha atención, creo que este Bélgica, si le empiezan a trabajar queriendo el balón Senegal, lo pueden poner en predicamentos. La verdad creo que aquí Senegal sí puede dar la sorpresa, 50-50, pero me inclino por el equipo africano. De aquí saldrá el rival del que enfrenta Estados Unidos y Bosnia Herzegovina, el otro local, evidentemente en Santa Clara tendrá todo el apoyo, gente como Pulisic, Balogun, por supuesto Robinson, fundamentales. Creo que aquí Estados Unidos, que viene a perder contra Turquía, puede tener, no holgado, pero Pochettino conoce muy bien el fútbol europeo y Bosnia lo que tiene es balones al área, desprendimientos rápidos, atacar con hombres altos, el promedio de estatura de 1.88 tiene el equipo de Bosnia Herzegovina y me parece que ahí está su peligrosidad. La verdad creo que Estados Unidos puede sacar el partido con diferencia incluso hasta de muchos goles, 2-0, por ahí el 3-1 me llama la atención, así que los juegos están puestos, ya veremos qué sucede y iremos armando el bracket. Por lo pronto, abrazo, amigos.
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0: Gracias, mi querido Sar.
1: Y Sar Aguilar, que tan nos dio adorado, que lo quiero tanto.
0: Información de los juegos que vienen para el día de mañana, que también es muy interesante estar pendiente, porque así como va la cosa, al momento, al minuto 53 ya de actividades, México sigue ganando 2-0. Acaban de marcarle un fuera de lugar a favor del equipo mexicano en contra de los ecuatorianos. Y bueno, México lo sigue haciendo muy bien. Ya calienta Edson Álvarez ahí en la banca y hay opciones para movimientos.
1: ¡Uno más! ¡Aquí el pueblo! Mexicano que está dentro de este foro pide uno más.
0: Queremos un gol más. Vamos a un corte comercial en radio y regresamos aquí en Amigos Sin Derechos.
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0: 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Continuamos.
1: Ya regresamos a través de XFM, a través de La Mejor FM. Estamos en vivo, amigos sin derechos, y se está llevando a cabo en este momento el partido de nuestra selección mexicana. Morita acaba de salir de cambio. Morita, ahorita me informan quién entró por Morita. Terminó por entrar Brian, el jugador de las Chivas, entró para suplir a Morita, que hizo un gran partido. La verdad es que bien, creo que refresca bien el medio campo con esto el Vasco, y hay que buscar mantener esa ventaja y, ¿por qué no?, ampliarla. Y sí, sí, y sí, sí, y sí, sí, y sí, sí, y sí, sí, nos vamos.
2: Pues, vamos con una comadrita mía que la quiero tanto, a mi comadre Mont Gómez, que siempre nos trae cápsulas maravillosas y, bueno, pues que tienen que ver con Caliente MX. Así que, bueno, pues vamos con Mont Gómez.
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0: del fútbol. Vamos a preguntarles cómo están viviendo esta previa del duelo. Estamos a nada de que arranque el partido entre México y Ecuador. Ilusionado, buscando hacer historia. ¿Cuánto creen que va a quedar el marcador ante Ecuador?
1: Yo pienso que 2-1.
0: Muy bien, ¿y a quiénes le das esos dos golecitos?
1: Uno de Raúl y uno de Fidalgo.
0: Muy bien, de nueva cuenta Fidalgo haciéndose presente en casa. A ver, amigo, ¿y tú cuánto crees que va a quedar?
2: 3-1.
0: A ver, acá tenemos la copa, porque ¿y si sí?
2: Y sí, sí, ¿verdad?
0: ¿Cuánto cuesta?
2: 100 pesos la copa, la grande de peluche.
0: ¿En qué va a quedar el día de hoy este México-Ecuador?
3: 2-1.
4: Muy bien, 3-1.
5: 3-1.
0: Obviamente confiando en los dirigidos por el Vasco Aguirre. A ver, ¿quién es su jugador favorito o el que más los ha ilusionado a lo largo de lo que va de esta fiesta?
1: Fidalgo.
5: Mora y Fidalgo.
0: Mora es de los favoritos realmente entre la afición mexicana.
6: El Pikachu mexicano no existe.
0: ¿Cómo de que no? Si aquí está. Aquí estamos viendo al Pikachu mexicano. Amigo, cuéntame, ¿Pikachu apoyando a México?
7: Claro que sí, hoy ganamos, hoy ganamos.
0: ¿Cuánto ganamos?
7: 2-1.
0: ¿Goles de quién?
7: Raúl y Alberto Mora.
0: Muy bien, la afición confiando en Gil Mora. ¡Viva México!
7: ¡Viva México! ¡Viva!

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3: 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Y es que, pues al momento les puedo informar, hay control de la selección ecuatoriana. Está jugando bien Ecuador. Hay tiro de esquina incluso a favor de la selección de Ecuador. Se realizó un cambio, salió Morita, entró Brian y México sigue ganando 2-0 a este instante que usted está viendo, amigos sin derechos. Estamos platicándole a usted. México sigue ganando 2-0 este partido que se aplazó por lluvia y que ahora pues ya está llevándose a cabo con una hora de retraso. Ahora ya pues esperemos que México pueda mantener este resultado y que pueda avanzar a la siguiente ronda para empezar a pensar en Inglaterra o en Congo, que juegan mañana y que será interesantísimo saber quién podría ser el rival en caso de que México concrete, porque falta bastante tiempo. Van 63 minutos en esta ocasión. Ya la di. No sé a qué te refieres. Ah, ok. Vamos en este momento con Rosy Vidente, amiga de la gente.
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0: Muchísimo gusto, que hoy vienen bien comidos, bien servidos, bien todo lo que termine en idos. ¿Cómo está, licenciado Ánimas? Pues aquí, ya sabe, yo estoy, señora, bien nerviosa, ¿eh? Yo estoy bien nerviosa.
1: Yo le quiero decir algo.
0: El pellejo y no es albur.
1: Está usted en la predicción, prácticamente predicción cumplida. Digo, faltan por ahí de 30 minutos, 35.
0: Ay, que se me hace un
1: ¿pero qué
0: mundo,
1: podemos
0: mire,
1: hacer? Échese un ritual, algo para
0: pues
1: que
0: mire,
1: se mantenga
0: yo
1: este
0: voy
1: rollo.
0: A, yo voy a... hemos hecho el saludo al sol y esto ha resultado una cosa muy hermosa. Entonces yo voy a imitar a todo el elenco que tenemos aquí.
1: Sí,
0: vengan,
1: sí,
0: muchachos,
1: sí,
0: porque vamos a dar el saludo al sol, por favor. Vienen ellos muy guapos, muy elegantes, todos muy bien ajuareados en el verde, blanco y rojo. Y bueno, pues juntos vamos a hacer el saludo al sol.
1: Venga, venga.
0: Claro que sí, se oye el tambor. Vénganse para el saludo al sol. Y bueno, pues primero nuestro...

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1: México, si avanza, hay que ser tranquilitos porque todavía falta mucho tiempo. Si avanza, México se enfrentaría o a Inglaterra o al Congo.
2: No me diga eso, por el amor de Dios.
1: ¿Me puede decir quién va a pasar?
2: Dos países totalmente diferentes. Yo he estado en el Congo y no sabe qué
1: ¿Así
2: cosa.
1: ¿Así? ¿Ha estado por allá?
2: Oh, pero por supuesto, la tundra, la taiga, el bosque siempre verde, la madre selva del Congo. Tengo una comadre que le dicen la Quinconota, que es la mamá de Quinconito. Ah. Quinconota.
1: Bueno, aquí tenemos a nuestro representante del Congo.
2: Del Congo, claro que sí.
1: Ya se fueron a pausa de hidratación, así que usted puede predecir.
2: Ay,
1: en este
2: por el
1: momento,
2: amor de Dios, hasta me... Mire, de veras, hasta me regresó la saliva a la buchaca. Mire,
1: ¿ya no prende otra vez?
2: No, sí prende la bola de cristal. Ah. En la gente que nos está viendo a través del YouTube, yo les quiero decir. Mañana yo aquí estoy viendo un país muy importante, un país que tiene, pues, ¿qué podríamos decir? Mucha vegetación.
1: Ok.
2: Que tiene...
1: No me diga, no
2: Ay,
1: creo.
2: Sí, no. Yo veo los gorilas corriendo por todos lados. Los gorilas que andan así, pero como en celo los móndrigos. Yo aquí estoy viendo que mañana... Ay, no me lo van a creer, muchachos. No me lo van a creer.
1: ¿Qué?
2: ¿Díselo? ¿Dice?
1: Díselo.
2: Mañana gana el Congo. Mañana gana el Congo,
1: verdad,
2: señoras y
1: señora,
2: señores.
1: Con todo y Harry
2: sí,
1: Kane.
2: Yo no soy como Moni, ¿eh? Yo no les vengo aquí a hacer la charlatanería.
1: La verdad es que sí le creo porque pues últimamente han dado muy atinada. Digo, ahorita esperemos que se cumpla. Se está llevando a cabo su predicción y se está cumpliendo al instante.
2: Y se han venido cumpliendo todas las demás a lo largo de esta semana. Y yo agradezco a toda la gente que me ha contactado para decirme, Rosy Vidente, amiga de la gente. Feliz me siento, con sus gritos me siento más mujer, más amada más que nunca, dijo Daniela Romo. Así que bueno, pues para todos ustedes, esta bonita sección.
1: Venga.
2: Que hemos titulado La Poetisa del Fútbol, y dice: ¡Que se prenda ya el comal! Porque aquí va a haber tamal. Fíjate, pues, ayúdame con el comal.

0: frijol. ¡Qué golazos en la cancha! Y mi corazón se ensancha. Hasta rasgué los calzones. Yo te amo, Gran Quiñones. ¡Oh, qué injundiosa me siento! Si me insultan, no me cala. ¡Qué paradones de gol! ¡Abrázame, Oramitala! ¡Huela, huela, cucaracho! Pues también vuelan y te descuidas y te dejan, pero a mí me dejaron sin casa. No, los mondrigos.
1: Repítalo, cucarachos. ¡Huela, huela, quién!
0: ¡Huela, huela! Ah. No han ido a los conciertos. A ver. ¡Huela, huela! ¡El flautí! No. ¡Huela, huela, cucaracho! ¡Que en la noche vaso vienes! ¡Yo le pongo un monumento a mi hermoso Gran Jiménez! Contenta, y bueno, pues ya lo dije, mañana, créanmelo, ¿no? Gane el Congo y los voy a dejar pellidos para adentro. Para que
2: además,
0: vean que
2: porque sí. Le atinó a la de Marruecos y ahora piensa que lo...
1: Pero bueno, hasta aquí, la señora Rosy Vidente.
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2: Amigos sin Derechos, qué gusto saludarles aquí al Medio Tiempo desde el Estadio Ciudad de México. Apoteósico lo que se está viviendo. Hay que recordar que el partido se retrasó una hora por la tormenta eléctrica y lo que hoy ha vivido en estos primeros 45 minutos el equipo mexicano se aplica esa de que está jugando como nunca y está ganando, un equipo mexicano dominante, convirtiéndose en el amo y señor del partido, con un Julián Quiñones extraordinario que marca el primer gol, y después viene Raúl Alonso Jiménez con toda la efusividad. Hay que recordar que hace un par de meses falleció su padre y esto lo ha hecho emocionalmente vibrar. 80 mil aficionados que están apoyando. Ojo al dato, hay que tener la inteligencia emocional. Es un 2-0, dirían los clásicos. El 2-0 es el marcador más engañoso. Para la segunda mitad, Javier Aguirre debe de contagiar de esa inteligencia emocional y no hacer que los envuelva la pasión y la efervescencia que hay. Controlar el partido, manejar el partido, pero sobre todo tratar de marcar el segundo gol. Eso sería ya clave, amigos, amigos sin derechos, válgase la redundancia, para poder sentenciar la eliminatoria y que México juegue los octavos de final el próximo domingo en este mismo escenario a las 6:00 p.m. Es cierto, también Ecuador tuvo por ahí una que desvía muy bien Tala Rangel, que se ha comportado de manera extraordinaria por arriba, sacando dos balones en centros, en sendos centros. El equipo mexicano ha jugado bien, insisto, no se debe de confiar. Falta la segunda mitad y esa es la clave para el equipo de Javier Aguirre. El manejar el partido y sentenciar el marcador en los primeros 10 minutos de la segunda mitad, porque el equipo ecuatoriano de Becachese está prácticamente fundido. Sí, tiene elementos que juegan en Europa y tal, pero hoy no lo ha demostrado. México está ganando el partido a la primera mitad y tendrá, insisto, que tener las emociones muy tranquilas, muy abajo, para no perderse en esta segunda mitad. Un abrazo, regreso con ustedes al estudio.
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3: Ya regresamos, gracias a Luis Castillo que está en el Estadio Ciudad de México y nos da este reporte puntual de lo que han sido las acciones. Acaba de tener una jugada de Ecuador muy peligrosa, la baja muy bien de pecho el equipo ecuatoriano, pero bueno, terminó por un costado para suerte del equipo mexicano, que incluso ni tiro de esquina, no la tocó ni el Tala. Entonces estamos muy bien, ya hay cambios en México, salió Raúl Alonso Jiménez, entró el Bebote Santi Jiménez. ¡Venga, Bebote! ¡Venga, Bebote! ¡Venga, Bebote! ¡Venga, Bebote! Y están atendiendo al Tala por ese, justo ese choque que tuvo con el chico de Ecuador. Y también entró a la cancha, salió Romo y entró, se me pasó ahí quién más entró, pero bueno, ya hay, ahorita le estaremos diciendo. ¿Quién? Vargas. ¿Quién? ¿Vargas? Ok, Obed Vargas, muy bien, perfecto, el jugador del Atlético de Madrid. Oye, estamos platicando en este momento, también va a estar más adelante con nosotros Gerardo Velázquez de León, que también tiene un reporte puntual para todos nosotros, y David Faitelson, que también vendrá en un instante más. Recuerden que estará en la música Rocola Capital, que ya vienen para acá. Rosa Concha los está atendiendo, ahí les encargo cómo los estará atendiendo en este momento. Hay que ver qué sucede en este instante para pues estar muy pendiente. Saludos a toda la gente de las plazas, la gente de Monterrey, de Tampico, de Mérida, de Tijuana, Baja California, a toda la gente que está conectada, la gente de Nogales, la gente que también está aquí al pendiente de las transmisiones. Vamos a leer comentarios en este momento, que nos manden fotos de a dónde van a ir a festejar, la gente que nos está escuchando en la Ciudad de México, que se reporten también vía WhatsApp al 5579195930 y que nos digan hacia qué parte de la ciudad van, si es que se van al festejo, si es que se van a aguantar hasta que pite el árbitro, que yo creo que es lo más adecuado. Hay que esperar, vamos bien, vamos bien. Uno más es lo que ocupamos. Estamos en vivo en este momento, amigos sin derechos. Gracias a toda la gente que está siguiendo la transmisión. Saludos a todos los que están conectados desde, ¿qué? Desde San Cristóbal de las Casas. Saludos a la gente que está también al pendiente. Argelia Parra, saludos. Erika Méndez, también. ¿A quién? Alfonsina González, saludos. Y a toda la gente que está al pendiente de este gran programa, amigos sin derechos. Haremos también contacto con Jesse Cervantes y Fergay en un momento, que están desde distintos puntos en esta Ciudad de México también disfrutando de este partido. Así que vamos a un corte comercial en radio y regresamos. 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
1: Ya regresamos a través de la cadena EXA, la cadena La Mejor, la cadena FM Globo en todo el país. Y es que ya están aquí con nosotros, señora.
2: ¡Qué bárbaros estos muchachos que les vamos a presentar! Y bueno, pues yo en este día...
1: ¡Lanzamiento nacional!
2: ¡Internacional! ¡Damas y caballeros, con ustedes, con nosotros, Rocola Capita!
1: Presénteme a todos los a las muchachas, a los muchachos.
2: Oiga, preséntese para toda la gente que nos está escuchando a través de
3: mi nombre es David.
4: Hola, ¿qué tal? Mi nombre es Lluvia.
5: Mi nombre es Hugo Lara.
6: Diego Reyes,
2: que ya me lo dejaron con la pura guitarra. Diego, yo lo estoy viendo desde hace rato, ya le eché el ojo.
5: Se lo dejamos.
1: Cálmese, señora. Ahí está acercándose a
2: ¿Usted es soltero o casado?
3: Soltero.
2: Ay, caray, como que algo se me cayó.
1: Cuidado, señora. Tranquila.
2: Se me cayó el pupilente o algo así.
1: Concha, ya saben, aprovechándose público, querido. Oigan, muchachos, platíquenos porque ¿cómo surge todo este fenómeno llamado Rocola Capital?
5: Así es, pues mira, Rocola Capital surge de la necesidad de una buena fiesta, de un buen show, de un buen espectáculo. Es un espectáculo nuevo con una propuesta totalmente diferente, muy latina, muy regional mexicano, muy cumbia, salsa. Hay muchos temas que fueron éxitos, que son traídos a este mood como salsero, cumbianchero, merengue. Entonces está padrísimo, de verdad deben de tener una experiencia Rocola Capital.
2: Es que me fascinan, de verdad que yo ya estuve viendo algunos de los videos de los muchachos y yo creo que son una gran opción para moi y para todos los mexicanos que ya estamos de fiesta. Perdónenme,
5: así es.
2: Ya no va a ocurrir nada en cuanto a ese juego que les hemos estado mencionando. Ahí se queda y ahí empezamos ya a abrir las botellas y abrir todo el tamaño.
5: Amerita y más ahorita.
1: O sea que la principal cualidad es la versatilidad.
5: Todo. Así
1: es. Una rocola andando.
5: Es una rocola andante, pero más al género latino. Regional mexicano, cumbia, salsa, norteño, merengue. El pop y el rock quedan un poquito más fuera, pero obviamente cantamos canciones que fueron rock, pero al estilo Rocola Capital.
1: Ya se me antojó escucharlo.
5: Sí, muy padre.
2: Oigan, a ver, ¿con qué nos empezamos la fiesta en este día en el que ya ganó?
1: Hay que empezar a festejar,
5: Festejemos una vez.
2: Ya se me soltó la sed esta que llevó a
5: la
2: reina
5: José
2: José, ¿verdad?
1: Y en Marte, señora.
2: Y en mamá.
1: No haga pausas. Mejor vamos a escuchar a Rocola Capital, venga.
5: Gracias.

0: eso, para empezar a festejar, para empezar a festejar, claro que sí.
1: Para calentar garganta, ¿no? Claro. Oigan, les informamos, estamos ya en tiempo prácticamente cumplido en el agregado. México sigue ganando 2-0. Tuvo una oportunidad del cuadro mexicano por ahí. Ay, no la pudo concretar Santi Jiménez y compañía, pero ¡uno más!
2: ¡Uno más! ¡Uno más! ¡Uno más!
1: Orbelín Pineda también a la cancha de este Estadio Ciudad de México. Seguimos ganando 2-0.
3: Oye, el otro día, no, hombre, qué barbaridad. Yo estoy de veras, muchachos, a mí, perdónenme, pero ahora me subió el azúcar, me bajó el azúcar, se me reventó la almorrana, o sea, no. Qué barbaridad. Es que estas
1: gran concepto, ¿eh?
3: ¿Verdad?
4: Muchas gracias.
3: Ahora, oye, ya me cortaste la inspiración del otro.
1: Perdónenme, pero es que me quedé con las ganas de
5: decirlo. Lo tenía que decir.
3: Que estoy bien nerviuda y el otro día... Ay, de este gran concepto y me mando a la fregada.
1: Oigan, ¿dónde los pueden contactar? ¿Cómo los pueden contratar?
4: Todas nuestras redes sociales, en Rocola Capital, Instagram, en Facebook. Estén atentos también a las fechas, porque ahí podemos estar presentes en ceremonias, en eventos corporativos. Hay perspectiva de internacionalización y obviamente también en toda la República. Así que...
3: Oye, ¿y cuántos son? O sea, ¿cuántos conforman todo este concepto? Porque es un concepto grandísimo, un concepto, gran formato, vamos a decirlo, de voces, claro, de baile.
1: Hoy bien adaptado, ¿no?
5: Pues fíjate que ahorita vinimos 3, pero somos normalmente 20 personas en un escenario. No somos entre bailarines, músicos y cantantes, más las luces, vestuarios, bailes. No, es pirotecnia, chispas, todo. No, la verdad es que es un concepto increíble y pues como dijo mi compañero, pero estamos aquí en la ciudad y en toda la República, y si nos quieren mandar a Estados Unidos, vamos.
1: Muy de la familia de Yabú, ¿no?
3: Sí, claro, sí, que son sus canales
4: hermanos de sangre.
3: Que son maravillosos y que de verdad, hoy me dijeron, porque los acompañé al Zócalo y se presentaron en el Zócalo ellos.
1: ¡Ah, órale! ¡Qué padre!
3: Que los quieren mucho. ¡Ay, cómo eres grosero, de veras!
1: Se la regresé de la otra vez, ¿verdad? Sí, claro. Oigan, pues yo quiero seguirlos escuchando.
3: Yo también, muchachos, otro medio.
4: ¿Otra rolita? ¿Una rolita?
1: ¿Otra rolita?
4: ¿Cómo no?
1: Sí, por favor.
4: Siempre se puede más.
1: ¿Y si sí? ¿Y si sí nos cantan?
4: ¿Y si sí? Claro que sí.
1: Estamos en vivo en la cadena EXA, la cadena La Mejor, en la cadena Globo. Estamos en Amigos Sin Derechos. ¿Y si sí? Seguimos rumbo a los octavos de final. Está México prácticamente a 2 minutos de conseguir la hazaña. Así que, con ustedes.
3: ¡Ellos son...
4: Rocola Capital!

0: perdón.
1: No. Oh, yeah. Nos alargamos, ¿qué pasó?
2: Rocola capital. Rocola capital. México.
0: Oiga, muchachos, de verdad que me quedé impactado porque hacen que nos cautivemos en corto, ¿verdad?
3: Pues sí, pues imagínate nada más todas esas canciones que nos encanta cantar cuando ya se nos pasaron las copas y traemos el celular con saldo. Las
4: márcale.
0: Oye, deben de regresar full bando.
1: Claro, amigo.
4: Claro que sí,
3: por
4: prometemos.
3: Favor, para bailar, ¿sí?
0: Redes sociales, por favor.
4: @ Rocola Capital, Instagram, Facebook y creo que por ahí también TikTok. Arriba, Rocola Capital.
0: Señores, pues está prácticamente terminando este partido. Vamos a esperar nada más para darles a ustedes la noticia confirmada porque está culminando el tiempo agregado. México sigue ganando 2-0 en el Estadio Ciudad de México y en este balón que prácticamente está por despejar se va a acabar el partido. Así que México está a punto de dar el silbatazo. ¡Se acabó! ¡México está en octavo! ¡Sí! Bonita noche, nos vemos mañana en Amigos Sin Derechos. Bye.
5: 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Hemos llegado al final, pero no te preocupes. Mañana estaremos de vuelta con mucho más. 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
4: Hola, hola, ¿cómo están? Soy Claudia Mejía. En esta ocasión vamos a hablar de un tema que le compete a las mujeres. Bueno, en parte mujeres, en parte a tu pareja, en parte a todos, porque somos una red de apoyo aquí en esta vida. Debemos de tener siempre redes de apoyo y no estamos solitos. Entonces, pues vamos a empezar. En esta ocasión vamos a hablar de endometriosis. Es una palabra medio rara y tal vez nunca la hayas escuchado, o tal vez sí. Pero si eres mujer, seguramente sí. Y para eso está conmigo la doctora Alejandra López Chávez. Ella es ginecóloga y obstetra. ¿Cómo estás?
5: Hola, muy bien, muchas gracias. ¿Y tú?
4: Muy bien, aquí emocionada porque es tu primera vez.
5: Sí, la primera vez.
4: Endometriosis. O sea, yo escucho endometriosis y endometrio. Bueno, ya nosotras sabemos que el endometrio, pues es esa capita que se suelta cuando estamos en nuestro periodo.
5: Exacto.
4: ¿No? Pero se escucha más peligroso y más feo que solamente.
5: Sí, suena,
4: eso, ¿no?
5: Suena intimidante la palabra.
4: Exacto,
5: ¿no?
4: Sí.
5: Pues justo lo que mencionabas, o sea, primero hay que entender que el endometrio es esta parte bien interna del útero que va a tener básicamente dos funciones. La función uno es que se va a hacer gruesita entre una regla y la otra, se va a hacer gruesa porque se prepara para recibir un embarazo. Si en esa mujer, en ese mes, no hubo un embarazo, al terminar ese periodo, va a caerse este endometrio en forma de menstruación, ¿no? O sea, el endometrio tiene que vivir justo en la cavidad endometrial y se va a descamar mes a mes en forma de regla. Sin embargo, la endometriosis quiere decir que hay tejido que no es endometrio como tal, es tejido similar, que eso es muy importante, entender que no es endometrio, que es tejido similar al endometrio y que va a estar fuera de esta cavidad, que puede abarcar cualquier parte del cuerpo humano, desde cerebro, desde pulmones, desde claro, el diafragma, pero principalmente va a estar en órganos pélvicos, que puede ser a lo mejor la vejiga, el uretero, el intestino, o literalmente los ovarios, las salpinges. Si bien esta es la localización más frecuente, no es la única. Entonces, realmente los síntomas van a ser múltiples, muy variados, en muchos matices, y cada paciente lo va a vivir de manera distinta. Entonces, si bien la endometriosis puede tener diferentes grados de afectación, siempre va a haber un dato que nos haga sospechar de ella.
4: Y si dices que es otro tipo de tejido que puede estar en cualquier otro órgano, si de por sí el dolor que una siente en su periodo, no me quiero imaginar el dolor que sería tener ese tejido en otro órgano. O sea, ¿esto sí es así?
5: Sí, literal. O sea, al final del día, el tejido endometrial sano que está dentro del útero va a tener receptores para ciertas hormonas, ¿no? Estas hormonas, de manera natural, las produce el ovario. Pero también hay hormonas que producimos a través del tejido graso, a través de ciertos procesos químicos. Pero en una paciente sana, estrictamente hablando, y te hago mucho hincapié en esta parte que tú me acabas de mencionar, el dolor que sentimos durante la regla. Y ese es un punto pivote. La regla puede doler. Claro que puede doler, pero hay un grado para diferenciar cuando es un dolor normal, entrecomillado, y un dolor que ya no se considera normal. Y esta palabra de es que para mí el dolor es normal, el normalizar el dolor, creo que es el gran error que podemos cometer desde a veces las propias pacientes que lo normalizan y también nosotros como médicos que no les damos el peso, ¿no? El justo peso a las cosas, ¿no? Entonces, tener dolor durante la regla puede ser normal siempre y cuando no afecte calidad de vida, que no sea un dolor incapacitante, que sea un dolor que te permita hacer tu vida prácticamente normal. Entonces, la endometriosis puede ser extremadamente aparatosa. Pacientes que durante la regla pueden tener sangrado a través del recto, a través de la orina, que pueden llegar a convulsionar, que pueden llegar a tener desmayos, que pueden tener focos de diarrea tremenda durante la menstruación. Y también importante no encasillarlo solo a la regla, ¿no? Porque a veces los médicos podemos caer a que solamente vas a tener dolor durante la menstruación. Y si no estás menstruando y te duele, entonces no es endometriosis. Y eso es un error, porque la endometriosis es una enfermedad crónica. Crónica quiere decir que dura mucho tiempo, que va a ser, se va a ir complicando, que va a ser una enfermedad que va a ser progresiva, y eso hace que cada vez las molestias vayan siendo más aparatosas. Desde primero ser un dolor entre comillas, no tan complejo, que a lo mejor con analgésicos se puede tratar, a terminar en situaciones que requieran cirugía por una obstrucción intestinal, porque la función del riñón ya no está del todo bien, y todo porque esta enfermedad es muy agresiva.
4: Nos decías que hay una estadística que nos puede sorprender. ¿Cuántas mujeres lo padecen?
5: La estadística a nivel México se estima que 1 de cada 10 mujeres va a tener algún grado de endometriosis. O sea, 1 de cada 10. Es impresionante. Sin embargo, tardamos en hacer el diagnóstico en promedio de 7 a 10 años.
4: ¿Qué? ¿Por qué?
5: Es muchísimo, exacto. ¿Por qué? Porque los síntomas son sumamente diversos.
4: Wow.
5: El hecho de que el tejido puede estar a lo mejor en el intestino puede hacer que tú, al momento de la regla o fuera de la regla, puedas tener colitis, ¿no? Que tengas esta sensación de estar muy distendido después de comer ciertos alimentos, que tengas problemas al momento de evacuar, que tengas periodos de diarrea, porque el intestino se va a irritar por ese tejido y va a hacer que tengas evacuaciones sumamente líquidas, o que puedas intercalarlas con estreñimiento, porque a lo mejor está obstruida una parte del tubo digestivo que no permite que pase la evacuación, y puedes alternar entre diarrea y evacuaciones pues duras con estreñimiento y decir es que es colitis. El tema emocional es algo fundamental. O sea, vivir con endometriosis lleva a las pacientes a tener periodos de ansiedad, periodos de depresión, periodos en los que no saben qué está pasando con su cuerpo, y también es fácil que las encasillemos a, bueno, es que tienes estrés por el trabajo, tienes presiones con la pareja, tienes presiones con los hijos, y más bien va de la mano con todo esto de la endometriosis.
4: ¿Por qué les pasa? O sea, pues, ¿cuáles son las causas?
5: Pues mira, la verdad es que desgraciadamente no tenemos los médicos una certeza de una causa única. O sea, hay muchas teorías de por qué sucede la endometriosis, teorías ya muy viejitas, algunas de ellas que tienen casi 100 años de que las empezaron a estudiar. Hay otra teoría que nos habla de que esto se forma desde que éramos embriones, desde que estábamos en la pancita de nuestra mamá. Nuestras células tienen esta capacidad cuando somos embriones de decidir, bueno, tú eres una célula del hígado, te vas para el hígado. Tú eres una célula del cerebro, te vas a cerebro. Tú eres de útero, te vas al útero. Hay teorías en las que estas células no llegaron a su destino final, se quedaron en el camino y por eso quedaron implantes en varias partes del cuerpo. Hay otra teoría que habla de que el cuerpo tiene esta capacidad de transformar un tipo de célula a otra. O sea, hay células que tienen que estar en la parte más superficial de los órganos, que se llaman peritoneo, y a lo mejor sufren este tipo de transformaciones a otro tipo de célula parecida al endometrio. Entonces, la verdad es que hay muchas teorías. También hay teorías genéticas en las que hay un patrón genético de que en tu familia probablemente, si tú tienes endometriosis, tías, primas, hermanas, tu mamá probablemente también tenga endometriosis. Y también cada vez nos acercamos más al tema de las enfermedades autoinmunes, porque hay una cierta relación en pacientes con lupus, en pacientes con artritis reumatoide, esas enfermedades que son también muy difíciles de diagnosticar y que también pueden tener una correlación con endometriosis.
4: Aquí en el ISSSTE sabemos que de primera instancia hay que ir a nuestra clínica.
5: Sí.
4: Ellos nos referirán al especialista. Aquí en el ISSSTE hay todo este grupo de apoyo, tanto emocional como médico.
5: Pues la verdad es que como tal un grupo de apoyo específico para endometriosis, en el tema emocional todavía no, en la parte de psicología todavía no lo hay. En la parte quirúrgica, pues el abordaje ideal es vía laparoscopía. No se sugiere tanto la cirugía abierta porque va a ser bastante más agresiva de por sí. Entonces, en el ISSSTE, en hospitales de tercer nivel, como el 20 de noviembre, como en el López Mateos, como en el 1 de octubre, que hay este abordaje de cirugía laparoscópica, es una buena herramienta. Y todavía más pensando en cirugía robótica. La cirugía robótica viene a ser un parteaguas en el manejo de enfermedades tan complejas como es la endometriosis. Entonces, en este momento, hasta donde tengo entendido, solamente en el 20 de noviembre hay Da Vinci, y eso nos va a dar una oportunidad a los médicos y evidentemente a las pacientes para que tengan manejos mucho más integrales.
4: Me dio mucho gusto que estés aquí.
5: Ay, a ti, muchísimas gracias por la invitación. Estoy muy contenta. Me encanta hablar de este tema porque siento que como médicos tenemos la responsabilidad con las pacientes de hablar de este tema que a veces está muy oculto.
4: Gracias. Yo soy Claudia Mejía. Nos vemos en un siguiente episodio. Hasta pronto.
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0: Ay, buenos días, muchachos. Buenos días, damas y caballeros. Bienvenidos. Bienvenidos a una emisión más de Marcianos en la Mañana. Estamos contentos, sí, no lo podemos evitar. Estamos con la voz, pues, complicada, y eso era obvio. Y es que qué mañana tan diferente, querido Eddie, querido público, qué mañana tan diferente se siente hoy, ¿no? Se siente en el aire y se siente en las caras de las personas hoy te vas a encontrar en la calle con muchas personas y luego les vas a ver las caras. Entre desvelado, entre crudo, entre esto, entre la alegría. Y es que ayer, damas y caballeros, nos quitamos un peso de encima. Ay, Dios, ayer volvimos a gritar, volvimos a saltar, volvimos a abrazar al que teníamos al lado. No importa si era un desconocido, no importa si es el amigo de toda la vida, eso no importa. Es que hoy no falta el que se levanta en plan en serio de decir, bueno, tranquilo, solamente es un partido de fútbol, no ganamos el Mundial, no se claven tanto. Podrías decirlo, ¿no? Pero hoy, damas y caballeros, desde aquí, desde estos micrófonos, yo te quiero decir una cosa, una sola. Clávate todo lo que quieras. Qué bien se siente ilusionarse. Y está bien haber festejado ayer como si no hubiera un mañana. Está bien haber llorado de la emoción. Yo vi lágrimas de emoción. Y está bien andar hoy con la sonrisa de oreja a oreja. La neta, sí. Al final solamente es un hermoso pretexto el fútbol, ¿no? Pero un pretexto para llamarle a tu papá, para llamarle a tu hijo, para llamarle a alguien, a un cuate, ¿no? Que a lo mejor está a la distancia, pero para volver y decir, oye, ¿qué onda, güey? ¿Cómo viste el partido, no? Así que por eso estamos hoy contentos y por eso hoy arrancamos esta emisión de esa manera. Con muy poca voz, pero eso es lo de menos, querido Eddie. Eddie en la cabina, estamos ilusionados. Abrázame, por favor, Eddie, porque está bien. No pasa nada. No pasa nada ilusionarse. Está bien. Vayamos, ¿sabes qué? Porque uno no se ilusiona por esta onda de que te vayas de hocico. Vayámonos todos de hocico si es necesario. Está bien, se vale, juguemos con eso. Se vale, Chihuahua. Ah, y así arrancamos este programa, el 2221 de Marcianos en la Mañana. Hoy, 1 de julio, arrancamos además mes. Llevamos 182 días. Faltan 183. Pues sí, el Reinifest. Hoy mero. ¿Dónde está? ¿Dónde está? ¿Sí lo levantaron o qué pasó? Yo lo vi dormido en una silla cual perico. O sea, cual perico, así ya sabes, así. Sí, sí, lo vi. ¿Qué habrá pasado? ¿Estará despierto? ¿Se despertó? ¿Le echaron agua? Vamos a esperarlo, vamos a esperar. Y si no, pues ni modo, ya será otro día. En fin, faltan, mi querido Eddie, para el siguiente partido de la selección. De aquí al domingo faltaría, a ver, pues todo el martes, porque, ¿qué día es hoy? Hoy es miércoles, ¿verdad? Nos falta todo el miércoles, prácticamente miércoles, jueves, viernes, sábado, pues 5 días, ¿no? En 5 días nos volvemos a ver las caras, muchachos. Y está bien, está bien. Ay. Ay. NFL en 71 días. Y el aniversario número 9 de Marcianos en la Mañana en 121 días. Ahora sí, Eddie, tu cara está fresca. Está bien. ¿Cómo ves la mía? Bien, ¿no? Dormí apenas unas, le calculo unas 4 horas. No estuvo mal. Sí, ¿me ves golpeado, güey? Sí, me siento golpeado, la verdad. No tanto, te voy a decir sincero, ¿eh? Me siento más golpeado de la voz, por ejemplo. Escuchen esto. Mi. Ya valió queso, güey. Ay. Y está bien, muchachos, está bien. No pasa nada. ¿Quién durmió como bebé? ¿Quién no durmió? Es que hay muchas cosas que comentar, es que hay de todo, de verdad, damas y caballeros. De eso se trata la vida, de estos pequeños oasis de unión. Ayer no importaban las diferencias, ayer todos éramos una sola voz, una sola playera verde y un solo corazón, la neta, latiendo a 1000 por hora. Y es que, ¿sabes qué, carnal? Mi querido Eddie, la neta es que nos merecemos esa alegría. Yo, desde ayer que lo dijimos, ¿no? Es que la afición se lo merece absolutamente todo, no es para menos, carnal. No es para menos. Nos merecemos también ese abrazo colectivo. Así que hoy, muchachos, hoy caminemos con orgullo. Disfrutemos la victoria de ayer. Ya el domingo será otra historia, es lo de menos. Oye, vamos, ya lo van a sacar. No importa que lo saquen. Es que eso es ya lo de menos, pues, para que me entiendas. Así que no te merecías menos, querida afición, querido público. No nos merecíamos menos que estar contentos hoy. Esa es la verdad. El WhatsApp en cabina disponible 777-300-957 para que de una vez te comuniques con nosotros y nos demos los buenos días, nos saludemos, nos demos la paz, ¿no? La paz contigo, como debe de ser. Y bueno, pues, bienvenidos a Misa de las 6. Son las 6:12 y ahora sí arrancamos con buena música en lo que yo me tomo un café. Por cierto, salud. Voy a brindar con ustedes. Ayer hemos brindado mucho. Esta no va a ser la excepción. Y quiero brindar con todo el público de Marcianos en la Mañana porque, como ya se los dije, usted se merece eso y más. Eso y más. Es más, usted se merece la Copa del Mundo, para que me entienda. Sí, se lo merece. Esta afición, después de 40 años, se lo merece, Chihuahua. No es para mí. Salud. Salud, ahí está, mire. Ahí está. Salud, Eddie. Salud, carnal. Déjame respirar. Ahora sí. Arrancamos, Marcianos en la Mañana. Muy buenos días, buen camino. Y arrancamos con Zoilo y Aitana. Mon amour. Regresamos.
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1: Ay, cómo amanece el planeta, mamá. Amanecemos contentos, mano. Yo no sé el planeta, pero México está contento, feliz. Estamos contentos, feliz. Un abrazo, mi hijo feliz.
2: Oye, por acá dice, buen día, Marcianos. Creo que ya me están dando ganas de decir.
1: ¿Y sí, sí?
2: No, dale chance, dale chance. Vamos, ahí vamos, ahí vamos. Yo ya comparto el sentimiento, pero todavía, bueno, acá de este lado, yo hablo por mí. Hay una resistencia todavía, un poquito, poquito todavía, Miedi, pero ahí voy, ahí voy. En eso estamos, carnal, ahí vamos.
3: 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Estas son las mañanitas que cantaba el rey David. Hoy por ser tu cumpleaños te las cantamos a ti. Amigo Reynoso, ¿qué se siente? Un regalazazazazazo el día de ayer para hoy tu cumpleaños. Amigo, que Dios te siga bendiciendo. Muchísimas felicidades. Que Dios te siga bendiciendo con ese hermoso trabajo que tienes y el amigo que tienes al lado de ti, que es Gazú, y todos los que te acompañan. Un abrazo, amigo, de parte de tu amigo Rodrigo y pues, el árabe de aquí, y de parte de tu hijado Luis Gael, y de parte de la familia de Dios. Un abrazo, amigo, que sigas cumpliendo muchos años más. ¡Qué loquera! ¡Calo, calo! ¡Un abrazo, eso, amigo!
2: Mira, no te va a escuchar, todavía no te escucha, pero yo le hago pasar tu mensaje, hermano, te lo prometo. Te lo prometo. Acá de este lado, mira, nos estamos acompañando, ya está muy bien, acompáñenme. Aquellos que dormimos muy poquito, ¿dónde está? Levante la mano, véngase para acá, hombre. Aquí tienen un lugar. Este es el programa oficial de Los Desvelados esta mañana. Sí, señor. Dice, yo dormí solamente 5 horas, Gaso. Estamos igual. Bueno, pues sí. Sin queja, pues qué. Pero sin quejarse, ¿eh? Porque si no, pues tampoco. No se trata de andar. Ay, dormí muy poquito. Ya. ¿Lo disfrutaste, sí o no? Pues órale, a seguirle. Ahora sí. Oye. Primero el diente, luego el pendiente, ¿sí o no, carnal? Órale, pues. Marcianos, buenos días.
1: ¿Y sí?
2: No. Todavía no, yo me resisto. Aún, todavía. Dame uno más. Unito.
4: Marcianos, excelente miércoles.
2: Igualmente, hermano.
4: Sí, Gazú, sabe diferente este miércoles.
2: Sí.
4: Muy, muy diferente.
2: Sí, señor.
4: Ayer, no sé si ustedes estén de acuerdo, pero escuchamos y vimos la descripción gráfica de lo que es un mexicano al grito de guerra, porque estos cabrones, perdón por la palabra, apenas escucharon el silbatazo inicial. Y se convirtieron en Francia, ¿eh?
2: Gran primer tiempo, ¿no?
4: No solo fue la victoria, fue la forma en la que se ganó.
2: Ya, el segundo ya con comentarios, pero el primero bien. Sí, de acuerdo,
4: pero estos chavos, mis respetos. Lo de, sí, mucho Morita, sí, Quiñones, pero puta, de Eric Lida se padreó.
2: Es que sí.
4: Vale 120 millones de euros. Y para disfrutar,
2: ¿qué?
4: Yo lo digo que si le pegó a Ecuador, es para mínimo llegar a semis, ¿eh? Lo sostengo. El domingo
2: está
4: también
2: bien, está bien.
4: Excelente miércoles. Y viva México.
2: Eso. Sí, yo por ejemplo los vi con lo que yo decía ayer. Porque los otros partidos yo no vi eso. Ese primer tiempo, hermano, de anoche. Con estos jugaron. ¿Y de qué de eso se trata, pues? No, es que la afición no se merece menos. Este país no se merece menos. México no se merece menos, la neta. Marcianos, excelente miércoles. Saludos a todos en cabina y a la comunidad marciana. Atentamente, el Ulises. Ahora sí están compartiendo ya los memes de julio. Pues es que... Pero ya está el 1 de julio. Hay previos. Mira, dice, ¿se viene julio? Claro, sí. Buenos días, mi hermano Gazú. Que este día sea excelente para todos y que la pase con ustedes. Y con tu espíritu. Con tu espíritu. Es misa de las 6. Hoy propongo que en vez de poner canciones poperas, pongan puras de regional mexicano. No empecemos. No. Estás muy loco, güey. Dice que nos haga sentir alegría de ser mexicano. No, estás bien. Mira, yo entiendo.

0: acompaño con el son de la negra, así que te gusta. Vámonos. Eso, ahí está. Siéntate y fíjate cómo baila el son de la negra. Vente, vente eso.
1: Buenas, buenas, marcianos.
0: Buenas.
1: Ayer ganó México, marcianos.
0: Sí.
1: Y también el día de hoy es el cumpleaños del bebé precioso. Reynoso, te mando un fuerte abrazo. Que Dios te bendiga y que cumpla muchos años más. Que sigas teniendo el éxito que tienes. Que tengas salud, amor y bienestar en toda tu familia. Cuídate bastante mucho. Dios te bendiga, Reynoso. Ahí apúntalo a las marcianitas. Gazú.
0: Sí, señor.
1: Sí. Con el incremento del pasaje, a ver qué tal nos va. Saludos para toda la familia Echa, para el Saúl, Maya, el Gastón, que ya lo andan regañando por ahí. Los marcianos, al Carbón, el Rollo de Cuautla, la Maimaya, doña Silvia, a la Rabia de Socotla, y en todas partes, pónganse Echa, marcianos.
0: Hola, por acá, Gazú, agüita para recuperar esa voz. No, ya estoy en eso. Traigo agua, traigo café, traigo todo lo que pueda, pero ahí voy. Dice, pero bien merecidos esos gritos. Buenos días, México. Buenos días, México. Oficialmente reportándome sin dormir, pero con el corazón lleno de orgullo porque ganó México. Si me ven hablando sola o caminando chueco hoy, no se preocupen. Es solo el costo de la victoria. Mi productividad hoy estará en un 2%, pero mi felicidad al 1000. Valió cada segundo. Bien, bien, bien, bien, bien, bien.
2: Ve a los jugadores, Gazú, pero ve al porterazo, qué porterazo.
0: Sí, sí, sí, sí. Mira, y con todo y que hubo ahí un par de cosas que yo dije, Dios santo de mi vida, este güey nos va a meter en problemas. Dios mío, alguien agárrelo. Alguien quítele los guantes, dije yo. Pero muy bien, ahí está. Ceros. Hasta este partido, carnal, en ceros. Mira, yo puedo dar comentarios, ya al ratito damos comentarios y todo el rollo, ¿no? Porque ese segundo tiempo yo todavía con muchísimas dudas, ¿eh? Ese segundo tiempo yo con muchas dudas. Vi una defensa bien, bien rara, güey, bien, pero mire, al ratito platicamos este asunto y a ver también sus impresiones, me encanta escuchar impresiones reales, objetivas, ¿no? Como si fuéramos, haz de cuenta, hoy me convierto en Gazú Aguirre y usted también conviértase en director técnico de la selección mexicana y demos, compartamos, de eso se trata. Esta plática es rica y de eso se nutre. Y no me importa. Oye, pero ¿y lo demás? Lo de menos. Dice alguien por acá como que se adelantó septiembre. No, mi hermano. Y toda falta el domingo y los que siguen. Es que yo tengo mi pronóstico para lo que sigue. Mi pronóstico es el siguiente. Juega, evidentemente juega el Congo, ¿no? República Democrática del Congo contra Inglaterra. Yo le voy a decir una cosa. Inglaterra no viene bien. Si llega a ganar este partido contra el Congo, que yo tengo dudas, ¿eh? Te lo prometo que yo tengo dudas. Yo tengo dudas de que lo gane hoy. A Inglaterra sí le ganamos, chavos. Es que, güey... Es que te lo prometo que Inglaterra sí le ganamos, güey. Así te lo estoy diciendo. Nomás que jueguen como este primer tiempo, ya con eso. Ya. Ya no pido más, güey. Ya ven cómo lo único que tienen que hacer es jugar bien, güey. Es que es lo único que hay que hacer. Oye, a ver, ¿qué tenemos que hacer? Le dicen a Javier, ¿no? Y Javier, no, pues jueguen bien. Y ya, con eso, güey. Marcia, amigos, excelente día. Feliz cumpleaños a Reynoso. Y también, qué partidazo de Montes. También. Pues sí. Es que... De eso se trataba, pues.
1: Marcianos. Bien. ¿Y hoy qué le vamos a condonar el día al Reynoso?
0: No sé ustedes, ay, no, de acuerdo.
1: Ay, no, de veras, qué barbaridad. De ese Reynoso se toma día muy, muy en serio, ¿eh? ¿Pero qué se va a armar o qué? ¿Qué vamos a hacer? ¿Para dónde? Es miércoles, pero no importa. Ahorita vemos qué show, que se armen las pinches kawasakis. Saluditos, marcianos. Vámonos a beber, Reynoso, Laura. Oye, Laura, de veras no ha venido. Vámonos a beber, marcianos.
0: Dice, por acá, buenos días, Gazú. Morita dejó un gran sabor de boca. Sí. Dice, muy seguro. Sí. Pero es que desde el primer partido, a diferencia de Brian, o sea, Brian, Dios mío, alguien, por favor, dele un tranquilizante antes de meterlo a la cancha, güey, porque ese güey se ve que se paniquea bien gacho, ¿verdad? No da una, güey. Y es un jugadorazo, ¿no? Pero no da una el Brian, güey. Y en cambio ves al Morita, no, pájale, mamáis, haciéndolo, moviendo, corriendo, entrando, entró, hombre. No se achica, dice, esos jóvenes hay que apoyar. Creo que si es bien llevado, será un excelente jugador. Ya lo es, pero sí, estoy de acuerdo. Podría llegar a un muy buen nivel.
3: Gazucinho, buenos
0: días. Sí, señor,
3: días.
0: Sí, señor, buenos días.
3: Definitivamente, un excelente primer tiempo. Un muy buen tiempo, porque sí, al último aflojaron. Les faltaron concretar unos golecillos ahí que se les fueron de las manos. Pero sí, definitivamente tienen que mejorar ese segundo tiempo, porque contra mejores equipos, esos segundos.
0: No, no perdonan, güey, no perdonan.
3: Pero bueno, excelente por los seleccionados que ahora sí sacaron garra. Y pues para adelante, hay que darle hasta donde lleguemos. Ojalá lleguemos muy lejos.
0: Ojalá, gracias, ojalá, está bien, ojalá. Ay, el Eddie. Ay, tengo que dar información, vea, si es cierto. Empecemos. No, pues resulta que los festejos, bueno, una locura, evidentemente, ¿no? Los festejos de anoche en la Ciudad de México, bueno, en varias partes del país, y está bien, ¿no? O sea, salieron a festejar. ¡Uf! ¡Qué cantidad de gente! ¡Qué bárbaro! Pero bueno, pues, lamentablemente, tragedia, chavos. Sí, la Secretaría de Salud de la Ciudad de México confirmó la muerte por asfixia de un hombre de 44 años y una mujer de 19 durante los festejos de anoche, después del partido México-Ecuador. Es que esas masas son peligrosísimas. Cuídense mucho nomás. Si van a festejar, de verdad, cuídense mucho. Yo lo que desde la otra vez estábamos platicando, hay que saber festejar, chavos. Eso es todo. Hay que saber festejar. Oye, vámonos al Ángel. Sí, vamos. Ayer estábamos así, güey. ¡Vámonos al Ángel! ¡Vámonos al Ángel! Sí, güey, pero... Si vas a ir, vete con mucho cuidado, es que, a ver, es supervivencia, es tu supervivencia, ¿yo qué te puedo decir? Cuídate, pues sí, güey, cuídate, pues es tu vida, ¿no? Pero, híjole, hay que saber festejar, güey. La noche que debía, bueno, que fue de fiesta, porque sí lo fue, de cánticos, de porras, de risas, la verdad es que con estas noticias lamentables, pues de repente uno dice, ay, güey, no está chido, ¿no? Pues así fue, ahí en la alcaldía Cuauhtémoc, precisamente estas dos personas, pues lamentablemente perdieron la vida. Una mujer de 19 años y un hombre de 44 años. La verdad es que jóvenes y todo, pero bueno, pues ya identificados por sus familiares y lo que, y en serio, o sea, está bien, vaya y festeje a donde quiera, como quiera, está perfecto. Nomás cuídese, por favor, hay que saber festejar primero siendo consciente. Si no, ¿sabes qué? Ya no estoy consciente, güey, la neta, no vayas, güey. ¿Quieres que te diga la verdad? Por tu vida, no vayas. Fin. Ay, es que sí, hermano. Aparece uno menso aquí explicándole a la gente. No, pues, ¿cómo, güey? La gente es inteligente. Nomás... Así. Nomás así, güey, porque... Oye, pues, mira, me voy rápido porque no tengo voz mierda ni modo. Pero resulta que Sheinbaum apareció también y anunció que va a comenzar un debate con especialistas sobre los riesgos del uso de las redes sociales, que ayer fue el día de las redes sociales y platicábamos de ello aquí en Marcianos en la Mañana, y de la inteligencia artificial en menores de edad. Qué importante está esto. Yo creo que esta plática no solamente le corresponde a Claudio Sheinbaum, le corresponde a todos, hermano, platicar del tema, abrir mesa en casa, abrir mesa en trabajo, abrir mesa con uno mismo y decir, oye, a ver, ¿cómo está este asunto, no? Ahora sí, nomás que este debate vendrá después del Mundial de Fútbol. O sea, aguántense hasta julio porque pues ahorita no, estamos distraídos. Ahorita no nos estén molestando con cosas, o sea, aguanten. Y bueno, resulta que sí, Claudia dijo que una vez que termine todo esto del Mundial va a comenzar con esta nueva serie de debates durante la mañanera. Y el tema es eso, los riesgos de la adicción a redes sociales, que ayer lo platicamos aquí al aire, y la inteligencia artificial en menores de edad. Se busca de alguna manera en este debate, en este... compartir información, que de eso se trata. O sea, comparte tu punto de vista y yo te doy la mía. Y bueno, pues además de buscar regular el uso de estas herramientas en nuestro país, pues es hacerlo de la manera más saludable posible, porque sí está bien cañón. Dice ella que va a traer expertos para que se hable de la adicción de niñas, niños, adolescentes y jóvenes frente a las plataformas y redes sociales. Dice que si el Congreso quiere participar, que se abra la discusión, eso está muy bien, que venga de todos lados, sobre todo especialistas, y propone hacer una regulación que de alguna manera, por ejemplo, tenga limitantes en las escuelas para el uso de los teléfonos celulares a nivel nacional. Hoy ya se ha hablado de esto y en algunos lados ya se prohíbe el uso de celulares dentro de las aulas. Creo que está bien, pero es que hay más todavía. Es que es un tema muy profundo, porque de nada sirve prohibir un celular en un aula si no llevas más allá el aprendizaje, la conciencia, ¿no? Tienes que empujarlo más allá. ¡Está prohibido! Güey, eso no arregla absolutamente nada, güey. Nada. Pero bueno, pues aquí lo importante es que se abra el debate y qué puede pasar. ¿Cómo lo regulas también? Porque es un tema bien complicado. ¿Cómo lo regulas sin limitar y sin transgredir los derechos de libertad de expresión, de libertad, de diferentes libertades, ¿no? Entonces, bueno, pues se va a poner bueno. Pero esto hasta que acabe el Mundial. Ahorita no estén molestando, jóvenes. Ahorita no, ahorita estamos en otra cosa. Un ojo al gato y el otro al garabato no se puede. Porque el que atiende a dos amos con uno queda mal. Muchas frases de esas tengo, para repartir. O sea, muchas tengo para repartir. Oye, otro tema también, antes de irnos a música. Y uno de los temas más polémicos, aparte durante los últimos años, pues ha sido, y no me van a dejar mentir, el desabasto de medicamentos en los hospitales en este país. Y es que, sí, miles de familias mexicanas han comentado abiertamente la desesperación de no encontrar algún medicamento especial que necesitan. Yo mismo he escuchado testimonios de gente cercana que pasan por esto, y no solamente esto, la falta de médicos, especialistas y muchas carencias que la neta no hacen de este sistema el mejor sistema de salud del mundo, como alguna vez alguien, no sé quién, nos prometió. Pero bueno, ahora este tema acaba de tomar un nuevo rumbo y resulta que sí hay miles de medicamentos, sí hay miles de medicamentos, pero escuche bien, lamentablemente estos ya están caducos. ¿Cómo? Ay, no me hagas esto, por favor. Resulta que ayer 30 de junio, durante la mañanera precisamente, el secretario de Salud, David Kershinovich, confirmó que actualmente se ha abierto una investigación, se está investigando, por la acumulación de medicamentos caducos en el Hospital Infantil de México Federico Gómez. Encontraron una cantidad enorme de medicamentos caducos. A ver, ¿qué pasó con estos medicamentos? Vamos a poner todo el contexto, a ver si usted se acuerda, porque esto ya lo habíamos leído en algún lado y hace algunos años. Se dio a conocer que entre el 2023 y el 2024 caducaron alrededor de 18 millones de piezas de medicamentos. Dios mío, qué desperdicio. Y esto con un valor superior a los 121 millones de pesos. Entre estos insumos había medicamentos oncológicos pediátricos, dispositivos médicos, material de curación y otros tratamientos destinados a pacientes de este Hospital Infantil de México. Fue descubierto luego de que la nueva administración del hospital hiciera un inventario de los medicamentos y de los insumos, y entonces fue cuando se dieron cuenta de que muchos ya llevaban muchísimo tiempo caducados, y eso provocó que, pues, traían más, y caducaban, y entonces empezaron a acumularse. Ya la presidenta de México confirmó que la Secretaría

0: eso, de verdad, o sea, se los está diciendo un locutorcete de aquí de Cuernavaca, mire, ahí está la solución, pero ahorita, bueno, van a encontrar a los supuestos responsables y a donde llegue la justicia. Ojalá se aplique la justicia y que si es un tema de negligencia, pues se culpe a quien tenga que culparse y que pague quien tenga que pagar. Pues es así. Por acá de este lado dice, me encantó la dupla que hizo Morita con el Piojo. A partir de los cambios, como que se los quería bailar Ecuador, pero sí se pudo. ¿Sabes qué? No fueron los cambios, es el planteamiento de Aguirre, güey. Es el planteamiento de Aguirre. Anda de maldito ratonero, por favor, alguien dígale que eso no. Es que eso no. Ay, al rato damos comentarios ya más desmenuzados. Es que eso no. Muy feliz de que ganó la selección y siguen invictos. No les han metido ningún gol. Esperemos que así siga. Justo después de que terminó el partido, se nos ocurre a mi novio y a mí irnos al centro. Chale. Nos han colorearon. Así dice. Estuvo divertido, pero si hasta me revolvieron el estómago. Está muy bonito ver la pasión. ¿Te colorearon? O sea, ¿cómo que? Ah, ok. Te menearon. Te menearon. ¿Y qué tal?
1: Qué bueno, ¿y a todo esto qué? ¿Dónde dejaste a Reynoso? ¿Debajo de qué mesa o qué?
0: ¿Eh? ¿Qué dice? ¿Qué? ¿Dónde dejé a Reynoso? ¿En qué mesa? Ah, pues no sé. Yo lo vi sentado en una periquera, dormido sobre su propio eje. Es lo único que yo sé de él.
2: ¿Y por qué no, Gasú? ¿Por qué no? ¿Por qué ya, no, suéltalo. ¿Qué? ¡Grítalo! ¿Y si sí? ¿Y si sí, Gasú?
0: No, estás loco, güey. Relájate un montón, güey, también. Dice... A ver, se tiene que escuchar el himno de la América, ya que los goles de ayer fueron hechos por examericanistas grandes. Se tenía que decir y se dijo. Por favor, póngale marcianitas a mi hermana Ana Laura, ya que es su cumpleaños, y otras a nuestro chaval de la radio. A ver, Ana Laura, ahí está, anotadísimo. Ahí está, mi querida Ana Lau. Hasta tu hermano Romo se vio bien. Ay, tu mamá también se vio bien y no digo nada. ¡Listo! Ya, por favor, Miedi, por favor, ponme musiquita o algo. ¡Saluda a todos! ¡Sigo con lo mismo! ¡Seguimos contentos! ¡Ay! Vámonos con Panda y esto llamado Mara.

0: hasta julio 12.
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0: que la amo mucho y que estoy muy orgulloso de ella. Por favor, unas mañanitas. Bye. Buen otro día.
1: Y fíjate que no puse atención en el nombre. A ver, va de nuevo.
0: Hola, buenos días, Marciano. Los escucho todos los días. Y hoy quiero felicitar a mi hija Arumi Ferrer. Que...
1: ¿Aarón Ferrer? ¡Eso! ¡Bien, Eddie! ¿Sí? ¿Sí era así? ¿Sí era así? Chicle y pega. Ahí está. Buenos días, mis amores. Reynoso, feliz cumpleaños. Ya viene, ya. ¿Dónde estás? Ahorita llega. Que te la pases súper bien. Como tú quieras festejar, lo importante es que estés bien. Te mando un súper abrazo y muchos besos. Póntelos donde quieras. Oye, señora Silvia. Es que primero uno, luego el otro. Le digo, es que es lo que le digo. ¡Qué barbaridad, señora Silvia! No deja uno de amigo. No puede uno tener amistad, oiga. Dios te bendiga siempre y que cumplas muchos años más. Los amo, la señora Silvia. Saludos, señora Silvia. Un abrazote, un besote. ¿Cómo va?
2: Gasuciño, Gasuciño. Seguimos festejando.
1: Ya te escuché, güey.
2: Mora. Jiménez, más que nadie, merece estar metiendo goles. Eso me da mucho gusto. Y sobre todo, pues, felicitar aquí a Reynoso. Esperemos que cuando ya escuchen mi audio y esté ahorita ahí en camino contigo, felicidades, cabrón. Un abrazo enorme, pásala de mejor.
1: Oye, güey, no estés manejando, güey, así en ese estado, güey, ¿eh? Ya te escuché. Sí, brother, qué barbaridad. Pero así todos, ¿verdad, carnal? Así todos, y eso. Eso, estamos contentos todos, estamos contentos. Desvelados, no importa. Este es el club oficial de los desvelados, chavos. Pásenle. Pásenle y repórtese por WhatsApp al 777-300-957. El club de los desvelados, pero los festejados también. ¿Cómo no? Ya andamos todos. Gasú para todos los antiquiñones y al que dice y a los que no creyeron en la cele. No, mira, yo ya dije. Si es niño. Y si Isidro, ¿no? Si es niña.

Bueno, ya. Estamos listos para la información, mi querido Eddie. Espérame, espérame, yo todavía no. Déjame darle un traguito a mi café, porque saluda a todos. Para aguantar esta sección que es complicada, mi querido. Ahora sí. 3, 2, 1, ¡vámonos!

0: Universal, 1 de julio, luz verde al T-MEC, prevén revisión anual. Hoy se cumple el plazo para la primera revisión conjunta de la Comisión de Libre Comercio del Tratado entre México, Estados Unidos y Canadá. Empresarios y analistas coinciden en que la Casa Blanca no deseará renovarlo. La ley del acuerdo establece que continuará vigente al menos hasta 2036. Comenzará un proceso de evaluaciones anuales y si en alguna los tres países votan por seguir, se va a ampliar por 16 años más. Acusa a Estados Unidos que Cártel Jalisco paga elecciones, dice el periódico Reforma. Usa a Cártel Ganancias para financiar e imponer a políticos bajo sus órdenes. Esta mañana en La Jornada tira la corte veto de Trump a ciudadanía de migrantes. Avala ese derecho de indocumentados a adquirirla por nacimiento. Revoca orden ejecutiva del inicio de su presidencia. El republicano enfrenta presiones de sus partidarios que necesitan trabajadores. Por otra parte, en el diario El País, mapas de las lluvias en México, los estados más afectados y el pronóstico viene completo, pero fíjese, la onda tropical 13 dejará de afectar al país desde ya. O sea, eso fue desde ayer. Ayer prometían una lluvia muy fuerte que sí llovió, pero permitió. Retrasaron el partido una hora, bueno, pasó esto, lo vimos todos, ¿no? Aquí mismo en Morelos, bueno, al menos en el norte de Cuernavaca, pues sí, estaba lloviznando, pero nada exagerado. Ahora, el asunto es que las ondas tropicales 14 y 15 van a tomar el relevo a partir de hoy. Esta mañana, ¿en dónde estoy? ¡En Milenio! Corte frena a Trump y preserva la nacionalidad por nacimiento. El presidente de Estados Unidos llama al Capitolio a reponer fácilmente su orden con una ley y baraja la negativa también a prorrogar el T-MEC de Norteamérica para que caduque. En El Economista esta mañana, recaudación de ISR cayó 5.8% y golpea ingresos tributarios. Integrante de la Comisión Técnica del Colegio de Contadores Públicos indicó que la caída de los ingresos tributarios se explica por varios factores, principalmente relacionados con la caída de la recaudación del impuesto sobre la renta. En El Financiero, por debajo de lo previsto, el déficit fiscal. El balance deficitario fue de 266 mil millones de pesos, menor al esperado, al cierre de mayo de 2026.
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2: No tenía nada, pues estaba marcado.
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0: Tranquilo, Eddie, tranquilo. Estamos festejando, ¿cómo no? Sí, señor. Continuamos, chavos. Y no está mal, ¿eh? No está mal.
4: Buenos días, Marciano.
0: Buenos días.
4: Mi papá me dijo que les dijera que sí, nos invitaban a su al cumpleaños del de Gazú.
0: ¿De Gazú, no? Sí. ¿De Reynos? Yo te invito hasta enero.
4: Feliz cumpleaños y quiero una Alejandra, por favor.
0: Ahorita lo ponemos con todo gusto. Yo te voy a decir una cosa, tú siempre vas a estar invitado, o sea, siempre van a estar invitados público, por supuesto, y más ahora que estamos festejando.
5: Negrita de mis pesares, negrita.
0: A ver, ahora sí, por favor, compartamos lo que vimos anoche, ¿les parece bien? Lejos de que estamos contentos, de que ganamos todo el rollo, creo que todos coincidimos en lo mismo, ¿no? Ahorita ya por acá me han mandado un comentario, creo que Eddie coincides, ¿verdad? Primer tiempo, perfecto. Primer tiempo, perfecto. Segundo tiempo. Si Javier Aguirre le sigue apostando a ese planteamiento ratonero de estar esperando y jugar al contragolpe y querer defender, mano. Y ahorita lo dijo también un carnal aquí por mensaje de WhatsApp. Y comparte también tus comentarios, ¿eh? Si tuviste otra cosa, también se vale. O sea, venga, opiniones aquí son bienvenidas. Estamos hoy jugando a ser directores técnicos de la selección mexicana. Y es que sí, güey, o sea, si van a jugar así, en los siguientes partidos no la van a aguantar, güey. Es así, fin, se acabó. Al frente, güey, al frente. Defiende ofendiendo. Porque así lo hicieron y estaba... ¿Primer tiempo perfecto? ¿Quién dice lo contrario? Eso es jugar bien. Eso era todo. Bien. ¿Qué otras impresiones tienen por allá? ¿Alguien que tenga alguna opinión? ¿Alguien que haya visto algo diferente? ¿Algo que coincidimos en que si es niño Isidro, si es niña Quiñona, ¿no? ¿Sí coincidimos todos o no? Eso.
6: Muy bien.
0: Gilito, el único en la selección que tiene esa visión, es lo único que yo también desde hace ya partidos lo he dicho. Lo ves jugar y tiene una visión diferente, es un jugador distinto. Bien, Gilito, y bien por ponerlo de arranque también. Bien. Oye, ¿sabes qué? Sí, carnal. El único que te podría decir qué ching. Jorge Sánchez, güey. Es que ya, por el amor de Dios, sáquenlo de ahí. Metan a alguien que aporte, güey. Oye, luego, segundo, el otro cambio. Santi Jiménez, Dios mío de mi vida. Dios mío de mi vida. ¿Sí estamos de acuerdo? ¿Sí vimos el mismo partido? Para ver si sí están coincidiendo o no coinciden. También se vale no coincidir y decir, no, a mí me pareció que Santi Jiménez es el hombre más productivo de la CL. Y está bien, ¿eh? O sea, no pasa nada. Hoy, hoy. Santi Jiménez es un inútil. Perdón, perdón, Santi, discúlpame, discúlpame, de verdad. Yo, porque sí lo quiero, lo pronto es que lo quiero al güey. Pero no hace nada, güey, qué bárbaro. Si es niña Isis. No, ese no me gustó, carnal. Me gustó más Quiñona. Síguele intentando. A ver, otro. Proponme otro. Ese no está chido. Yo viendo el gol de México después de decir por 4 años que la selección mexicana me vale madre. No, llevo como prácticamente 37 años de mi vida diciendo lo mismo. Sí. Y no es que me valga. Es que no. No hay constancia. 40 años para llegar a lo que estamos llegando hoy. ¿Ya vieron? Es histórico. No, es nada, nada. ¿Qué pensar? ¿A qué pensar? Dice, también el Tala y la defensiva, oye, se pasan jugando la enerear chica. Sí, me daba ansiedad. Sí, alguien, yo comparto lo mismo. Sí, la defensa, cuidado la defensa. De acuerdo. ¿Qué más? ¿Qué más? A ver, siga.
3: ¡Ese gaso!
0: ¿Qué pasó?
3: ¡México! ¡México! ¡México! Yo creo, gaso, que en efecto, yo me sigo manteniendo como tu carnal. Tranqui, sí celebrado, pero tranqui.
0: Tranquilo, sí,
3: güey. Para mí el partido importante para mí es el que viene. El rollo es, ¿cómo aguantas ese ritmo todo el partido? Ese es el rollo.
0: Porque el ritmo del primer tiempo de ayer,
3: ¿no?
0: Sí.
3: El primer tiempo, 45, pero hay que, yo creo, el Aguirre va a tener que dosificar, y lo decía en su conferencia de prensa, ¿no? Que, pues, las contras no las estaban aprovechando. Imagínate, te agarra el que quiera, te agarra Inglaterra, te agarra el Congo, en una de esas, que, sí, órale, ya estuvo, y pela.
0: Sí, de acuerdo, güey.
3: Pian pianito.
0: Pian pianito, con calma, pero está bien estar contentos, está bien ilusionarse, lo que se vio bien. Gran primer tiempo, de verdad que sí. No me quites, María Chiloco, por favor. Buenos días, Gazú. A mí me gusta el partero, el Tala. Así me pone, ¿eh? El partero, el Tala. Ok. Pues ha de tener muy buena mano, no sé. Comparten el mes de julio. Me encanta, gracias. Primer día de julio, mira. Ahí está Julio yendo a la escuela. Ay, no. A ver, ¿qué otros comentarios? ¿Qué otras observaciones? Adelante, hoy. Conviértase en director técnico. Pero meten al Santi cuando ya todos están cansados. Deberían meter al Santi en el primer tiempo. Ay, no sé. Ese del audio sigue borrado. Sí, está tomado mi Charlie. Y está bien, déjalo en paz. Nomás que no manejes, güey, ¿eh? Gazú, si es niña. ¿Y Sicilia? Ok, podría negociarse con Quiñona, ¿eh? Podría negociarse. Aguirre es un conformista ratonero porque él da las órdenes. Va ganando por el marcador que sea y en lugar de seguir atacando los pone a defender. Sí. Son estrategias que con ciertos equipos pueden funcionar. Me parece que ayer funcionó, a pesar de todo, funcionó. ¿No me encantó? No me encantó. Y no me encanta ese estilo de juego. Pero, como decíamos, eso tú le quieres jugar a quién, o sea, te pones enfrente a un... Sí, Inglaterra sí le ganamos, pero ponte enfrente a un... Francia, una Argentina, no, hombre, güey. Te hacen pedazos, güey, pedazos. Si ese es el planteamiento del segundo tiempo, no, carnal. No, mi hermano. No, Aguirre, no, así no.
6: Está bien.
0: Sí.
7: No, te digo, o sea, lo de ayer fue algo maravilloso.
0: Maravilloso.
7: Primer tiempo.
0: Sí.
7: Perfecto.
0: Impecable, sí.
7: Quizás más perfecto si la que tiene Raúl la clava, porque esa... contra otro equipo más potente era fundamental y es un gol hecho lo que falló.
0: Ah,
7: Raúl,
0: el bueno. Cabezazo, sí, de acuerdo.
7: Sí, lo de Santi yo también lo quiero mucho, pero llega fuera de ritmo, es tiempo ya de hormigol, de darle chance a hormigol. Sí. Brian, pues sí, se lo está comiendo el pánico escénico. Y es que lo que dices es muy cierto, Gazú.
0: ¿Qué pasó?
7: Por ejemplo, si ese planteamiento se lo echa a Francia con todo el arsenal que tiene.
0: Te golean, güey.
7: Hacen un ratito,
0: sí,
7: ¿no?
0: Sí, sí, güey.
7: Hay que seguir
0: atacando.
7: Hay que seguir por el mismo ritmo hasta
0: darle,
7: donde
0: darle, sí,
7: y refrescar con los que estén en buen momento y en buen ritmo. Entonces hay que disfrutar. Eso. Hoy se disfruta y el domingo, primeramente Dios, sacamos a Inglaterra.
0: Eso sí, este muchacho. Ay, bien, me encantó. Bien, güey, bien, bien, bien. Voy a seguir poniendo música. Está mal, carnal, ¿no, vea? No, no está, jamás va a estar mal, ¿vea? Lo mismo por acá, dice, para mí Brian Gutiérrez siento que también le pesa todavía el mundial. No, no, el vato se friquea, güey. O sea, tú lo ves, está pasta pálido, el güey. Póngale alcohol, algo. Siento que se va a desmayar en cualquier momento. El vato se va a hacer pipí ahí, güey. Sí, no, no, no, no, no, no, no, no, no. Una vez que agarre confianza y seguridad, o sea, cuando lleguen a trabajar eso con él, que ojalá sí sea, porque me parece un gran jugador, va a aportar mucho. Pero no, se friquea mucho, güey. Sí, le está pesando demasiado el mundial. ¿Por qué en lugar de Santi, mejor mi hormigol, dice alguien por acá? Pues sí. Pues lo más que este güey lo empieza a probar, que empieza a jugar con este rollo, pues claro, güey. Estoy seguro que le ganamos a Inglaterra y a Brasil. Llegaremos seguro, seguro a semifinales. Está bien eso. Está bien.
6: Del amor de mis amores.
0: Aló, Gazú, ¿cómo estás? Oye, compártenos a los que no sabemos de fútbol cómo sería jugar con Inglaterra o República del Congo. No, bueno, según mi percepción, pero pues tampoco es como que digas así va a ser, no, pues tampoco. Lo que sí digo, mi querida estrella de Ciudad de México, es que neta, neta, neta, yo lo digo, mi sensación, mi percepción, es que yo prefiero que juegue Inglaterra contra nosotros, contra México, a que sea el Congo. Yo le tengo más temor al Congo que a Inglaterra, a la Inglaterra de hoy, ¿eh? No trae mucho, güey, no trae mucho. Y diferencia, con el Congo, como juega la selección en muchas ocasiones, se confían, güey, diciendo, nah, es el Congo, si les ganan, vale queso. Con Inglaterra se puede crecer. Yo creo, y de verdad, que a Inglaterra sí le ganamos, carnal. A Inglaterra sí le ganamos. Eso, fíjate, y mira lo que estoy diciendo, güey. Mira lo que estoy diciendo, claro que sí. Y se hubieran metido al Chino, Alexis Vega o la Hormiga, Fidalgo, habían más, sí, de acuerdo, hermano, pero es Javier Aguirre. Es Javier Aguirre, carnalito. Si es Niña Morita, me gusta. Ah, suena bien. Gilberta, ¿no? Gilbertona, güey. Me encanta, güey. Sí.
8: Buenos días, mi caso. Y sí. Te quiero, Quiñones, pasó, abajo los calzones. Quiero, Quiñones, mi cama sin calzones.
0: ¡Che, viejo loco! Dice por acá, vaya día. Felices por el pase de México a la siguiente ronda. Oye, es la graduación de mi princesa de bachilleres. Solicito ponga las mejores marcianitas para el precioso, chulo, divino y espectacular de Reynoso. Felicidades, rey, pasa al increíble. Saludos a toda la bandita marciana. Mandaría a la banca a Ramos y Sánchez. Están compartiendo, estamos en deportes, ¿eh? La sección de deportes compartiendo puntos de vista, me encanta. A la banca Ramos y Sánchez. A la banca no, güey. Que se regresen a su casa, güey. Pero a la de ya, que en la banca, que no ocupen un lugar en la banca, que se regresen, pero a México, güey, o sea, a su casa, pues jugaron aquí, ¿verdad? Pero saben a lo que me refiero, que se regresen, güey, no, ¿qué están haciendo aquí? No, pasa que sea aquí. El segundo tiempo de los cambios, hecho solo con Orbelín, destacó, de acuerdo, Orbelín, bien. Jiménez no aportó al equipo, faltó el gol de Niño Mora. Ayer lo platicábamos, decíamos que iba a anotar Gilito, no anotó, pero no pasa nada, Gilito. Ya tendrás el tuyo, ya lo tendrás, hermanito Gilito precioso.
8: Siento que estoy en el mes de septiembre, en el día del grito de independencia, en esta estación, con tanta música mexicana.
0: ¿Y eso qué? ¿Qué es bueno, malo? ¿Para ti qué? ¿No te gusta, güey? Y soporta, porque así va a ser un ratote, güey, así. A mí me va a dar más, ¿qué dice? Me va a dar miedo más el Congo que Inglaterra. Es lo que, sí, yo, mi planteamiento es muy similar a eso. No miedo, pero te lo digo de verdad, yo preferiría que fuera Inglaterra, neta, de corazón. Neta, neta. A ver.
9: Hola, Marciano de la mañana. somos Max y Leo.
0: Hola,
9: ¿y
0: chamacos?
9: ¿Nos pueden mandar un órale cocazo y un Six Seven?
0: Con todo gusto, ahorita los ponemos. Adiós.
9: Vamos a la escuela.
0: Que les vaya excelente, gran día.
10: Así se siente México.
0: Oye, Gazú, pienso igual, dice por acá, estar contentos con mesura. Si el domingo pasamos, allí sí estaremos ya haciendo historia. Cabo Verde no están verdes. Inglaterra, pues ahí se verá lo que realmente está la selección. Creo que sí se puede ganarles, pero sí hay que mejorar. Santi Jiménez que no juegue. Sí que entre la hormiga y neta que se morirá en la cancha. Sí, puede ser que le ponga esos de los que platicábamos ayer. Porque el Santi Jiménez parece que viene de shopping. Morita anota el domingo contra Inglaterra. Yes. Morita. Morita, precioso, mi Gilito.
11: Viva México, marciano.
0: Eso.
11: Ya estoy aquí para ir a la escuela y mi mamá me va a peinar. ¿Será que me pueden poner una canción que se llama De ellos aprendí?
0: Ok, sí, ahorita buscamos con todo gusto. Dice Gazú, ¿crees que Cabo Verde empate contra Argentina? Empató contra España, contra Uruguay, contra Arabia Saudita. ¿Por qué no? ¿Se viene sorpresa inédita? No sé. Ese partido va a estar re bueno, carnal. Yo creo que va a estar re bueno. Cabo Verde... No, yo creo que sí lo saca Argentina. Por la mínima, ¿eh? Por la mínima. Diferencia de un gol. Me voy a un 2-1, me voy a un 3-2. Pero no va a ser un partido fácil para Argentina, fíjate, la neta es que no. Pero no, sí lo saca Argentina, yo creo que sí lo saca Argentina. A ver, siguiente.
12: Jiménez va contra el equipo, faltó el gol de Emilio Mora.
13: ¿Qué onda, amigo?

0: Salín Pineda Gazú, él sí destató. No, supongo que dijo destacó, ¿no? Sí. A ver, antes no cambió la por la E, ¿no? Porque... Y si fue así, pues qué bueno, bro. Ya estaba grande. Ay, Dios mío. Ay, ay, ay.
1: Buenos días, Marcianazos.
0: Buenos días.
1: Mañana. Soy Sofía.
0: ¿Qué pasó,
1: ¿Puedes
0: Sof?
1: Mandar un 6-7?
0: Ahorita lo ponemos en Marcianazos, con todo gusto. Seguimos en la información. Esta es la sección deportiva. Todavía no terminamos la información. Dice, qué bueno que ganó México, pero seamos honestos. Puros flanes a modo. A ver, pon tú que sí. A ver, vamos a poner este planteamiento. Estamos compartiendo puntos de vista, ¿eh? Se vale. Aquí las opiniones se valen. Pon tú que sí, pon tú que no fueron las grandes potencias deportivas, futbolísticas, pon tú que sí. ¿Y eso qué tiene? Me preocuparía, yo lo dije hace 3 partidos, yo dije, me preocuparía que no lo aprovecharan. Pon tú que te pusieron el camino, árale va, está bien. Ay, le ayudaron a mí, órale pues, ándale, pon tú que sí. Una cosa es que te ayuden y otra cosa es que lo aproveches, güey. Ese también. ¿Y aquí qué está pasando? Lo están aprovechando, claro, muy bien, está excelente.
2: Hola, Gazú Reynoso, feliz cumpleaños, Reynoso, espero que te la pases muy bien. ¿Me puedes mandar un órale cocazo y un guapa poderosa para mi mamá? Gracias.
0: Bueno, chécate esta.
3: Hola, Marcianos en la mañana, soy Regina Rodríguez López. ¿Te puedo presentar mi presentación?
0: Okay,
3: ¿sí? ¡Vamos! Hola, yo me llamo Regina Rodríguez López y ahora les voy a presentar la erupción de un volcán. La erupción de un volcán ocurre cuando el magma, que es una roca muy caliente, que está dentro de la tierra y sale por un volcán. Y cuando esto sucede, también puede salir ceniza, gases, piedras calientes y humo. Las erupciones pueden ser pequeñas o grandes, y aunque son peligrosas, pues, ayudan a formar nuevas montañas y nuevas tierras. Gracias. Ah, y también estoy feliz porque ganó México.
0: Eso.
3: Muy feliz porque ganó México. México
0: y me encanta tu presentación, lo vas a hacer excelente. A ver, muy bien es tu presentación, amigo. Buenos días. No sé si estoy loco, pero para mí el portero de Ecuador quitó las manos. O sea, ¿te refieres a que se dejó ganar Ecuador? Estamos compartiendo puntos de vista. Pon tú que sí, pon tú que no. Cada quien, cada quien. Yo ya dije, si Cabo Verde le gana a Argentina, México llega a la final. Ok, ok.
4: ¿Qué onda, Gasuciño?
0: ¿Qué pasó, carnal?
4: Aquí reportándome. Pues mira, la verdad es que sí. El primer tiempo, como bien dices, excelente. Lo que se tiene que hacer, atacar, que es la mejor manera de defenderse. Ya el segundo tiempo, pues sí, sí, Aguirre tiene mucho eso de defender resultados. Y como dices, jugando así contra un Francia, un Argentina, nos van a golear, nos van a comer. Pero bueno, esperemos que el domingo sea un Inglaterra y echarle ganas y
0: lo van a sacar,
4: ojalá salgan con actitud y
0: ese partido lo gana México
4: de gallina para salir adelante.
0: Ese partido lo gana México y mira que hoy sí, o sea, te lo estoy diciendo. Mira, lo va a ganar. Creo que es el partido que te puedo decir que hasta el día de hoy sí lo gana. O sea, sí. Oye, de acuerdo contigo, el primer tiempo un buen partido, en el segundo bajaron la guardia. Alvarado igual dio muy buen partido. Vieron que el niño que salió con Gil estaba de su estatura. Sí, se lo teníamos para el martes. Está padrísimo ese video. Me encanta, güey.
5: Me gusta a pesar de todo.
0: Bueno.
5: Me gusta.
0: Mis queridos directores técnicos de la selección mexicana, me encanta el intercambio de opiniones, de visiones, las diferentes perspectivas, me encanta. Aquí de eso se trata. El punto de todo esto es que estamos bien contentos. Estamos contentos. Se dijo desde la primera intervención, desde que entramos a este programa, se dijo, se habló con usted, que se vale, chavo, se vale. Ya está como que estando como medio así. Medio torcido, carnal, pero ahí voy, ¿eh?
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0: Bueno, ya basta. Estos fueron los deportes.
6: ¿A cuánto el dólar?
0: El dólar esta mañana se reporta en 17 pesos con 56 centavos. Ayer 30 de junio, cerrando mes, en 17.50. Hoy por la mañana, 17.56.
6: Gasolinas.
0: Gasolinas a nivel nacional, precio promedio por litro de la Magna, 23.69. La Premium, 28 pesos con 48 centavos por litro. Y el diésel, en 27 pesos con 13 centavos. Por otra parte, en Morelos, hoy 1 de julio, se reporta la Magna por litro, 23.81 promedio. La Premium, 27.99. Y el diésel, en 26 pesos con 94 centavos. Pues hoy, damas y caballeros, hoy, déjame. Esta. No, esa no me gusta. No. Quiero otra. Repítete una, chica. Pues,

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0: Marcianazos.
1: Tal cual, como escena. Como escena de Frankenstein, güey.
2: Está muriendo. Sí, sí. Sí. Sí. Vive. Está vivo.
3: ¡Está vivo!
1: ¡Está vivo! ¡Ya llegó el hijo pródigo!
3: ¿Saben qué pasó, público? Un
1: ¡la quinceañera! ¡No por la quinceañera!
3: ¡Oh! Un embotellamiento, mi querido Gasolín.
1: ¡Bromas!
3: Una disculpita, público. Este no sonó mi alarma, pero aquí estamos. Seguimos avanzando, mi gente.
1: Sonó mi alarma este, güey.
3: ¡Qué bárbaro, güey!
1: ¡Feliz cumpleaños!
3: ¡Muchas gracias, Gasolín! Gracias, mañanitas, familia.
1: Mañanitas, ¿no hay por allá?
3: Sí, yo quiero unas macetas que no comparte con nadie, ¿eh? No, mira, quiero compartir con
1: se
3: nadie.
1: Se cantaron anoche.
3: Ah, sí, se cantaron.
1: O sea, ya anoche, se cantaron, ¿sí? No, más que no te acuerdas, güey. No, pero sí, se cantaron anoche y aparte unas como cristianas o algo así.
3: Estoy viejito, güey, ya me han blackouts bien duros, güey.
1: Pues es lo que te estoy diciendo.
3: ¿Por qué, güey?
1: No, cuando te despertaste después de que te dormiste sobre tu propio eje, se cantaron las mañanitas a las 12 en punto. Y entonces pasó que es como si te despiertan a los 6 años, güey, que no sabes en dónde estás ni de qué.
3: Así todo lampareado, güey.
1: Así te despertaste, güey.
3: Chale, güey.
1: Sí, así fue.
3: No, pero tache guarache, güey.
1: Bueno.
3: ¿Dónde están mis mañanitas?
1: Sí, ¿qué pasó con las mañanitas? Digo, las mañanitas. ¿Qué pasó ahí? Ahí
3: están. Ahí está. Ahí están. Eso para mí nada más, ¿eh?
1: Se dice Lady, y no me exijan mucho porque yo también dormí poco, dice.
3: ¿A mí estás desveladito? ¿No? Oh, qué bárbaro, yo sí, ¿eh? Pero aquí estamos, mira, muertos por dentro, pero de pie como cajeros.
1: Qué bueno, lo bueno que llegaste temprano, güey. Se ve que estás bien desvelado.
3: Sí, güey, la verdad, sí. Oigan, gracias también por el detalle de la cabina.
1: Adornadita, güey, adornadita.
3: Muchas gracias. No, más falta mi pastel de frutas y estoy...

0: también toca clase de cara. El martes también tengo clase de baile. Y el miércoles es mi baile. Este miércoles que viene ya es mi baile. Bueno.
1: Ay, yo me quejo de mi agenda, güey.
0: Feliz cumpleaños, Reynoso.
1: Gracias, Vico.
0: Que te la pases bonito en tu cumpleaños.
1: Gracias, mi amor.
0: Te mandamos un abrazo. Y hay que tener muchos regalos. Queremos pastel, ¿eh? Nos guardas. Bueno,
1: gracias.
0: Adiós, y luego les mando foto de mi presentación y video. Bye.
2: Bueno, pero acá pregúntale, ¿y cuándo pasas por el pastel? Porque no se vaya a bloquear, ¿no?
1: Exactamente.
2: Sí. Feliz cumpleaños, Carlos Reynoso, que sigas festejando tu vida con salud, amor, abundancia y miles de bendiciones. Un fuerte abrazo y beso tronado de Gaby Sedano.
1: ¿Y Sí.
2: Sí.
1: Está más frío que nunca el ICC, ¿eh?
2: El ICC.
1: Gracias, Gaby.
3: Buenos días, Marciano. Soy Dani. ¿Me pueden mandar un 6-7? También estoy feliz porque ganó México. También estoy muy, muy, muy feliz porque ya me salió repetido Cristiano Ronaldo.
1: ¡Ah, sí!
3: ¡Feliz cumpleaños, Reynoso!
2: No más falta que repita, gracias. Pero un buen juego porque qué barbaridad.
1: Qué barbaridad soy yo hoy.
4: ¿Qué onda, Gazú? Buenos días, buenos días. Felicitaciones a Reynoso por su cumpleaños.
1: Gracias.
4: Por esa música que tienes de fondo regional mexicano, dan ganas de pistear, Gazú, ya ando en abstinencia.
2: Oh, ya, la cantidad de gente que se reportó tomada también.
4: La camiseta 100, Gazú. Regálanos un y sí, sí.
2: No,
1: no soy el único, ¿eh? Ya se reportaron varios.
2: No, mi hermano, no sabes.
1: ¿Sí?
2: Puta.
5: ¿A qué seguimos?
2: Sí, pero ¿sabes qué? Buena copa, güey. O sea,
1: ¿buena copa?
2: Sí, chido, güey. Sí, porque hay unos que no están chidos.
1: Ya sabes que yo borracho me quedo dormido.
2: Sí, si este güey se duerme.
1: Yo me quedo dormido.
2: Sí.
1: Yo no soy mala copa, yo nada más me duermo.
2: Exacto, está bien.
6: Hola, Mosiro, la payana. Mi Santi, me fue de mandar un gato volador.
2: Órale.
1: Un gato volador, ahí les va.
7: El gato volador.
1: El gato volador. Ahí está.
8: Hola, Marcianos en la mañana. Soy Nachito. ¿Me puedes mandar una cumbia de los helados? Por favor.
2: Órale.
8: 95.7.
9: Buenos días, Marcianos. Soy Matilde. Y quiero que le manden un saludo a mis compañeros de la escuela Oxford. Y quiero que para mí me manden un wow de Reynoso.
2: Wow.
9: Adiós, Marcianos. Los quiero mucho. Besos y abrazos.
1: Besos, mi amor.
10: Hola, Marcianos de la mañana, soy Sofía.
2: Hola,
10: ¿me pueden mandar un 6-7? Voy a mi escuela.
2: Va a su escuela.
1: Vinci, my Vinci. A Chuchi, a Charger. A Rocket, Tracker, Tracker, Professor, 6-7.
2: Carlitos, que la vida siempre te dé motivos para festejar y ser feliz. Que sea un cumpleaños excepcional, lleno de salud, trabajo, amor, tus seres queridos contigo y todos estos radioescuchas que te queremos tanto. Feliz cumpleaños y que viva México.
1: Gracias, príncipes y princesas. Gracias.
2: Buen día, Marcianos. Vaya día, felices por el pase de México a la siguiente ronda. Oye, esta ya la había leído. Sí, no, ya la había leído. Hace rato. A mí no me van a hacer guaje. No me hagan guaje.
11: Buenos días, Marcianos. Todos buenos días. Martín. Feliz cumpleaños al Chayán de la radio. Excelente persona, mi Carlito Reynoso, pásatela genial.
1: Gracias, Caramelo.
11: Papachos para ti. Este día es solito para ti, festéjalo, mi hermano. A su vez, también les mando un saludito, un perrito salchicha, un gordo bachicha, a mis ahijados, a Gael y a Romina, que llaman para la primaria. Échenle gana, hijos, los quiero mucho.
1: Gracias, pastelito de fresa.
2: GPI al embotellamiento. No, pues
1: sí,
2: es
1: no,
2: que...
1: qué valor.
2: No, bueno. Era Petit, ¿no?
1: No lo recomiendo.
2: Era Petit, ¿no?
1: Era Petit.
2: Petit.
12: ¡Tacayón!
2: Míralo, míralo, mira este güey, mira este güey.
12: ¡Eiga! ¡Feliz Pichis cumpleaños, Tocayo! ¡Bienvenido a los Terifor! ¡Bienvenido, bienvenido! Te mando un fuerte abrazo y un agarrón de pumps. No, ya sabes que yo te amo. Que esté casado, yo por ti me vuelvo del otro bando. ¡Eiga! ¡Eiga! ¡Eiga!
2: Lo que hace un triunfo, ¿verdad?
1: Exactamente.
2: ¡Qué maravilla!
1: Lo que hace un triunfo de la sección.
2: Que te la pases bien.
1: Es el quinto partido, público. Celébrenlo, gócenlo, grítenlo.
2: Buenos días, Marcianos. Happy Verde Reynoso. Te mando un fuerte abrazo. Saludos desde Chicago.
1: Gracias. Manden dólares. Marcianos, mi café, ¿no es?
13: Un abrazo fuerte.
2: Sí.
13: Feliz cumpleaños. Mi Carlos, el Chayán de la radio.
1: Gracias,
13: Caramelo. Chido. Y ya estoy ruco, ya estoy ruco. Ya vas a empezar a compartir tus imágenes de Piolín y todos esos. No es cierto, carnal. Pásale chido.
2: ¿Y por qué no?
13: Enhorabuena.
1: ¿Y qué me detiene?
2: Exactamente. ¿Y por qué
1: me detiene?

0: Oye, que por cierto, vi las fotografías que tomaron ayer. Están re malas, o sea, se ven re malas. ¿Ya las viste?
1: No.
0: Chécalas, para que te acuerdes de lo que pasó anoche, güey.
1: ¿Dónde las subieron?
0: Pues al grupo ese que...
1: A ver.
0: Mira, chécate, güey. Todos hermanos. Se ve re malas, güey. Me hubieran dicho, nos llevamos una buena cámara, güey. Mira, güey.
1: ¿Aquí estoy dormido? Ah, no.
0: No, en ese video como que no sabes qué pasó, güey.
1: Estoy tallando los ojos aquí, güey.
0: Sí, no sabes qué pasó, güey.

0: Míralo. ¿Viste?
1: Qué bárbaro, güey.
0: O sea, las fotos son buenas, pero como que nada, se ven re... Mira.
1: Bien, todas quemadas, güey.
0: Mira.
1: Esa es la cámara del Curi, güey.
0: Es que también, Víctor, ya, güey.
1: El Curi ya cambia tu teléfono, güey.
0: Me llevo una, una...
1: Sí, de haber sabido.
0: ¿Cómo se llamaban las esas que era la, como el celular, que la supercámara de Sony?
1: El
0: Ericsson, güey.
1: Sony Ericsson.
0: Ay, yo me llevo un Ericsson.
1: Qué bárbaro, güey. Todas quemadas.
2: Así, buenos días, el familia de Cuauhtla aquí, saludando a toda la banda, que tengan un excelente día. Voy a mandar una fotito de la situación actual de Mateo. Pero es el reflejo de un niño que se divirtió ayer, disfrutó el partido, gritó los goles, se la pasó súper bien, se durmió tarde por la emoción. Pero bueno, así ojalá estén todos los chamacos el día de hoy para que porque disfrutaron del partido, disfrutaron del momento, de un evento que no se va a repetir en mucho tiempo. Pero bueno, cuídense mucho, saluditos, que tengan excelente día y viva México, cómo no.
0: Sí, se va dormidísimo el Mateo, pero dormidísimo.
2: Ah, ¿ya llegó festejado? Híjole, pensé que estaba en el Ángel. Pero bueno, Reynosito, un gran abrazo, se te quiere muchísimo, que te la pases súper bien y que seas súper feliz el día de hoy.
1: Gracias, hermano, muchas gracias.
3: Marcianos, ya vieron que ganó México y ustedes no creían, de modo.
1: ¿Quién dice que no creía?
3: Ganó 2-0.
0: Sí, él trae su fiesta, ¿no? O sea, ándale, sí, carnal, ya, sí, ya te vimos.
4: Hola, Marcianos de la mañana, ¿cómo están? Felicidades, Reynoso.
1: Gracias.
4: Que te la pases bien. ¿Me mandas un viva México? Bye.
1: Viva México.
4: Hola, Marcianos de la mañana, soy Darío. Me mandan un Marcianero de la mañana. Feliz cumpleaños, Carlos Reynoso. Que te lo pases súper bien.
5: Marcianero, Marciana.
4: Bye.
5: En la radiolira tralala,
0: sí, con Reynoso.
5: Que, que ama el cafecito y la buena musiquita.
0: Dice, feliz cumpleaños, que la vida te siga consintiendo con mucho amor y éxitos, la familia Lara Albarrán.
1: Gracias,
0: te mandamos un fuerte
1: Lara.
0: Abrazo. Muchas felicidades, Reynoso, te mandamos un fuerte abrazo. Atentamente, Ale.
1: Ale, gracias, Ale.
0: Ale. Bueno, ya Reynoso es el consentido del director y todavía con voz aguardientosa, pregunta.
1: No importa, mira.
0: Excelente miércoles, Marcianos, y muy, pero muy feliz cumpleaños a mi amor platónico, Reynoso, también un fuerte abrazo y que sigan los éxitos en tu vida. Bendiciones infinitas.
1: Gracias, mi amor.
0: O sea, si es amor platónico, pues mándale algo.
1: Mándame algo.
0: Feliz cumpleaños, Reynoso, desde cruzando el canal de Panamá. Yadira y Carlos, te mandamos un abrazo. Fíjate,
1: gracias.
0: Wey, hasta Panamá, güey.
1: Hasta Panamá, ¿eh? El canal de Panamá.
6: Hola, Marcianos, en la mañana, soy Dante, reportando aquí en el Calvario. Todo flible. Gazú, ¿le podrías poner unas marcianitas a Reynoso,
0: órale,
6: por favor?
0: Órale.
6: Gracias, y Reynoso, Gazú, también dando compartiendo su flojera, porque también me desvelé ayer con el partido. Adiós, Marcianos, en todas partes.
0: Estás compartiendo la flojera, güey.
6: 5.7, adiós.
0: Que te comparta regalos o algo, carnal.
1: Sí, mientras no comparta la cruda, ¿verdad?
7: Marcianos, muy buenos días, mi estimado Reynoso. Feliz cumpleaños.
1: Gracias.
7: Muchas buenas vibras para ti, que te la pases excelente. Saludos, hermanito.
1: Gracias, papito chulo.
8: Hola, Marcianos. Mañana juega Ronaldo. ¡Siu!
1: Mañana juega Ronaldo. ¡Siu!
8: México metió gol.
1: Dos, mi amor.
8: Te quiero mucho.
0: Es que se durmió ahí.
1: Se quedó dormida en el primer gol.
8: Los amo.
0: Ay, te amamos, preciosura. Un besote. ¿Qué más? Play.
9: Hola, Reynoso. Feliz cumpleaños. Este es para ti. Estas son las mañanitas que canta.
0: Trae mi voz,
1: Sí.
9: Para
1: sí.
9: ti, Reynoso.
1: Gracias.
9: Reynoso, se las cantamos a ti. Despierta, Reynoso, despierta. Ya que ya amaneció. Pajarillos cantan. Se metió. Arabio, pao.
1: Qué bonitas mañanitas, azú, gracias.
9: Azú, ra. Hoy que cumples un año más.
1: Okay.
9: Pórtate bien con tus papás. Para la Biblia, felicidades.
0: Wow, gracias, lado B.
1: Esa versión no la sabía. Gracias.
0: Extended version.
1: Qué bonitas mañanitas, gracias.
0: Órale, extended version y toda la cosa. Feliz cumpleaños, viejo sabroso. Un fuerte abrazo, dice por acá.
1: Gracias, viejo sabroso.
10: Hola, Marcianos, en la mañana. Soy Regina, reportándome desde HH Cotla. Reynoso, felicidades por tu cumpleaños. Espero que recibas muchos regalos y un pastel muy
1: mínimo,
10: grande.
1: Mínimo.
10: En todas partes.
1: No veo que en cabina nada caro,
10: Perdón, se me olvidó.
0: Buenos días, Marcianos. Feliz cumpleaños, Reynoso. A ver.
10: ¿Me pueden poner un sonó de Homero Simpson, por favor?
0: Es que faltó el anterior.
10: Hola, Marcianos de la mañana. Buenos días, soy Santiago. Felicidades, Reynoso. A mi papi Reynoso, de parte de mí y mi mamá.
0: Ahora.
10: Feliz cumpleaños.
1: No,
10: te queremos mucho.
1: No, hijo.
10: Te bendigo el día.
1: Hijo, no te exhibas. O sea, todavía no te reconozco, hijo.
0: Ahora.
1: Dame chance.
0: ¿De plano? ¿Quieren ir a mesa para dos o algo?
1: No, no.
11: Feliz cumpleaños, Reynoso.
12: Que la pases muy bien.
11: Te la pagan muy bien.
1: Gracias.
12: Me gusta escucharlo.
1: Gracias.
13: Hola, Marcianos, en la mañana. Ya listos para ir a la escuela. Me llaman a Paula. ¿Pueden poner 6-7?
2: Saludos, marcianos. Feliz cumpleaños, Reynoso.
1: Gracias, papacito chulo.
5: Sí, sí.
0: Espérate, espérate.
1: Sí, sí, sí.
2: Hola, marcianos, muy buenos días. Oigan, ¿pueden apuntarle las marcianitas a un tal señor Reynoso, de favor?
0: Ah.
2: Que le mando un mega abrazo. Feliz cumpleaños.
0: Es que la fotografía me llama muchísimo la atención porque traes uniforme, pero abajo como Spider-Man, güey.
1: Ah,
0: trae la de la cele, güey.
1: Claro.
0: Esa es una gran fotografía,
1: güey. Taran, taran.
0: Y Kira trae también su jersey, como debe de ser.
1: Ya regálenme a Kira, güey.
0: Qué bárbaros. Bien, familia. Muy bien.
14: Hola, marcianos de la mañana. ¿Cómo están? Yo espero que muy bien. Ayer ganó la selección. Estamos muy felices. Reynoso, feliz cumpleaños. Mi mamá te manda saludos.
0: Oh, claro.
14: Y en todas partes, Pontexa 95.7.
1: Él no es mi hijo, ¿eh?
0: ¿Otra?
1: Él no
0: ¿otra?
1: Es mi hijo.
14: Soy Elliot.
0: ¿Elliot es tu hijo?
1: No recuerdo.
0: Feliz cumpleaños, Reynoso. Y sí, sí, me anda aquí.
1: Sí, sí, sí.
0: A ver, play.
2: Marcianos, muy buenos días. Espero que tengan un excelente día. Sobre todo tú, mi amigo Reynoso. Muchas felicidades. Espero que todos tus deseos se cumplan y que puedas pasar un día increíble en compañía de todos tus seres queridos.
1: Gracias,
2: cuídate mucho, disfruta la vida y pásala genial. Un fuerte abrazo, mi hermano.
1: Gracias,
2: saludos,
1: papá.
2: Saludos a toda la banda y pónganse exa.
0: Y lo ensayó y todo, ¿eh?
1: No, muy bien, muy bien.
2: Por cierto, soy Agus y que suenen las marcianitas para Reynoso.
0: Feliz cumpleaños, Reynoso. Feliz cumpleaños a los que cumplimos hoy 1 de julio. Sí, sí, pero es que hoy es nomás el Reynoso.
1: Sí, hoy nomás.
0: Sí, no le tienen que tener protagonismo, carnal. No, yo.
1: Una disculpita si cumplen años hoy, pero.
0: Sí.
1: Hoy no se les va a poner sus mañanitas.
0: Sí,
1: no.
0: Yo sé.
1: Es que yo soy bien envidioso, la verdad.
0: Es una tristeza que Ana Laura y Aarón Ferrer, pues no.
1: Ah,
0: no.
1: ¿También?
0: Sí, fíjate.
1: No,
15: hola, marcianos, ¿cómo están? Reynoso, felicidades.
1: Gracias.
15: Mándame un. ¿Y sí, sí?
1: ¿Y sí, sí? ¿Y sí, sí?
0: Marcianitas, porque hoy cumple 10 años mi hija Elina Mairani. ¡Y qué lástima!
1: Lo hubieras dado a luz el 2 de julio.
0: Sí,
1: el 30 de julio.
0: Sí, está triste. Luego 10 años, mira, va a crecer con traumas, hijo, pero.
2: Hola, Gazú, muy buenos días.
0: Oye, buenos días. Ánimas,
2: por favor, en las marcianitas a mi queridísimo amigo Carlos Reynoso.
1: Gracias.
2: Reynoso, campeón, muchas felicidades. Te mandamos un abrazo. Gracias por alegrarnos todos los días.
1: Gracias a ustedes por existir y compartir el mismo aire que yo.
0: Feliz cumpleaños, Carlitos. Sé feliz, disfruta al máximo. Saludos para mi hermana. Sigue mal debido al vuelo que tomó. Sigue mal debido al vuelo que tomó.
1: ¿Con un vuelo se puso mal?
0: No. Debo leer entre líneas, ¿verdad? Algo ahí.
1: Algo debe.
16: Feliz cumpleaños.
1: Fue el vuelo.
16: ¿Me pueden mandar un 6-7? Gracias,
0: sé que quiere volar. Quiere volar.
1: Tiraron, ¿no?
0: Sí, güey.
1: Les cayó.
0: Sí, bien vomitona, ¿no? Vaya, soy Circe. Me mandan un 6-7 y órale, cocazo para mi papá, porfis.
17: Órale, cocazo.
0: Feliz cumpleaños a Carlos, de parte de la familia Gómez Orozco, que cumples muchos años más.
1: Gracias, Gómez Orozco. Besos.
0: Ahora, así le llaman a la crudota, embotellamiento.
1: Embotellamiento, fue un embotellamiento, es correcto.
0: Pero no, de ahorita ya.
1: No, ya tiene rato.
0: Oh, bienvenido a la fiesta, dile.
1: Sí, sí, sí.
0: Feliz cumpleaños al hombre más guapo de todo Exa. Espero que te la pases increíble y disfruta tu vida.
1: Ah, muchas gracias. ¿Hoy cumpleaños también el hombre más guapo de Exa?
0: Pues es lo que dicen acá, güey.
1: Muy bien.
18: Buenos días, estas son las mañanitas. Muchas felicidades, Reynoso.
1: Gracias, familia.
0: Eso, manda video. ¿Qué video?
1: Hola. El chamaco trae todo.
0: ¿Sí? No, eso.
1: Es el mundial, carajo.
0: Eso.
1: Ese es el mundial.
0: Qué bonito. A ver, este lado dice,
2: Reynosito hermoso, feliz cumpleaños, mi bro.
1: Gracias, caramelito.
2: Muy bien, increíblemente bien, 95.7 Ponte Exa FM.
15: Oye, Reynoso, ¿y si sí eres mi papá? ¿Y si me invitas
0: ándale,
15: a la
0: wey
15: mesa para dos? ¿Y si sí me invitas? Porfa.
1: A ver, mándame foto de tu mamá.
15: No tengo papi.
1: A ver, mándame foto de tu mamá, a ver si te adopto.
0: No, sí tienes. Pues si no, ¿cómo nació?
1: No, si tú tuvo que haber tenido un papá.
0: Claro.
1: Que se fue por los cigarros, es otra cosa.
0: Exactamente, esa es otra cosa.
1: Foto de la mamá.
0: Ándale.
1: Gracias, buen día.
0: Feliz cumpleaños, Reynoso. Fuerte abrazo. Reynoso Papucho, sabroso, Chayán. Bueno, dice Chayén de la radio.
1: Chayén.
0: Que te la pases increíble. Un abrazote. Eres bien chico. Espero probar tus pizzas que se ven deliciosas. Y si necesitas un clamato, te lo mandando la develada.
1: Escribe, pero con las patas.
0: Yo creo que está durmiendo en los brazos del ángel de la independencia. Dijo, está tomado.
1: Escribe con las patas.
0: Persona briaga, ¿no?
1: Pero gracias.
19: Palabras. Buenos días, marcianos preciosos. Reynoso, muy feliz cumpleaños, papacito lindo, chulo,
1: gracias,
19: hermoso, guapísimo. Lomo plateado. Saludos de tu tía Vicky. Un abrazo apachurrado. Que cumplas muchos años más.
1: Gracias, mi Vicky.
0: Feliz cumpleaños al que me hace feliz en las mañanas. Órale. De plano.
1: No andes contando cosas aquí.
0: Sí, estás contando cosas, ¿eh?
2: Hola, muy buenos días, Reynoso. Pásatela bonito, hermano. Que Dios te bendiga hoy en este día tan maravilloso.
20: que sigas en el éxito y el día domingo pásatela increíble en los cuartos de final viendo a la selección mexicana. Octavos, Dios te bendiga. Octavos. Saludos de parte de toda la familia Vences Cuevas. Chau, chau, chau, chau.
0: Feliz cumpleaños, Reynoso. Bendiciones. Se pueden mandar un cocazo a César Matías porque hoy tiene un concurso de inglés para que se active y mucho éxito, hijo. Te amo. Cocazo. Y viva México. Mándale una fotaza. Esta es una fotaza, güey. Fotaza, güey. No más eso, güey. Está el niño literalmente hincado, está como, pues sí, como rezando, güey, sí, sí, sí.
1: Y está diciendo en la mente, y sí, sí.
0: Ajá, y atrás el partido en la televisión, bueno. Buenos días, muchas felicidades a Reynoso, que la pase súper lindo y lleno de bendiciones.
1: Gracias.
21: Hola, Reynoso, feliz cumpleaños, que te la pases bonito.
1: Ah, gracias.
21: Te queremos mucho, te amas Regina y Valeria.
1: Las quiero, chamacas.
22: A mi queridísimo Chayán de la radio, muchas felicidades. La sigas pasando de poca. Qué mejor regalo que el quinto partido. Pásala chido, ya estamos, ¿no? Estamos el domingo.
1: Regalazo.
22: Y sí, sí.
1: Y sí, sí.
0: Te queremos, Reynoso, te queremos. Felicidades, que todos tus sueños se cumplan. Gracias por alegrar las mañanas junto a Gazú. Mañanitas para Reynoso. Se llaman Marcianitos, chavos.
1: Marcianitos, Marcianitos, sí.
0: Que también ya empezamos mal. Te queremos. Ese está ya, también está leído. Excelente día para todos, pero especialmente hoy al Chiqui Baby. Guapo, Chiqui poderoso, Baby, armonioso, muy precioso, Reynoso. Cumple, órale, muchos años más y sigue igual de guapo, pero no más guapo que el bicho, ¿eh?
1: Jamás.
23: Poderoso, sí. Muy hermoso, soy precioso.
24: Buenos días, Marcianitos de la mañana. Por favor, salúdenme a Rajid y Regina, que van camino a la escuela, muy contentos porque ya va a terminar su ciclo escolar.
1: Ah, qué bueno.
24: Un buen día.
0: Feliz cumpleaños a Reynoso, te deseo lo mejor a la familia Santana Torres, que pases increíble día.
1: Gracias,
0: estoy avanzando rápido para que sean los más.
25: Buenos días, marcianos. Hey, feliz cumpleaños, Reynoso, que cumplas muchos, muchos años más.
1: Gracias.
25: ¿Qué tal el festejo de anoche?
1: No, muy bien.
0: ¿Sí? O sea, te está preguntando qué tal el festejo de anoche, como... ¿Como calificación o cómo fue?
1: Sí.
0: ¿Ah, sí?
1: ¿Quiere calificación? 10 de 10. Estuvo
26: marcianos. Felicidades, Reynoso. Que cumplas muchos más. Es una persona muy padre, muy chingona. Me puedes mandar un... ¡Graben al Santi! Y sí, sí.
1: ¡Graben al Santi!
0: ¡Graben al Santi!
27: Hola, mamá, no sea mañana. ¿Puedes mandarme un pollo a poco yo?
28: Ya, mamá.
1: Ya, mamá.
29: Corre poco yo, es una carrera. Corre no, porque ya, quiere ay, llegar ya, la primera. Corre poco yo, pero con cuidado.
30: Ese es mi Carlitos Reynoso. Que tengas un excelente cumpleaños, carnalito. Pásala chido.
1: Gracias, caramelo.
30: Con ese gran regalo del pase de la selección. Un fuerte abrazo y sigue y disfruta mucho el día, perdón.
1: Ya me está reclamando aquí.
31: Feliz cumpleaños, Reynoso.
32: Se la llevó nuestra selección mexicana.
31: Que te la pases súper bien, un abrazo.
0: A ver, Jane,
1: Soy no. Jane, no seas egoísta, compártelas.
0: Ahí todavía dice que le faltó el pastel a Gas. Bueno, ¿qué te metes?
1: Sí, no.
0: O sea, relájate.
1: Gasú me da más que un triste pastel.
0: Ya estás muy, muy así, muy alebrestada, güey. Relájate, es tu cumpleaños, disfrútalo, chamaca. ¿Cuántos cumple?
1: No sé, Jane, ¿cuántos cumples?
0: Para ver si le ponemos por lo menos una fanfarria.
33: Hola,
0: o algo.
33: Buenos días, que tengas un feliz cumpleaños.
0: Hoy es el día de Reynoso. Discúlpame, Jane, pero no, pues que. Qué lástima.
1: Sí, felicidades, Jane, pero no te voy a poner las macetas porque son para mí.
0: Sí, no. Feliz vueltecita al sol, Reynoso. Dios te bendiga. Los mejores deseos, la familia Martínez Sandoval.
1: Gracias, familia.
0: Que pases un gran día, muy festejado y feliz. Un fuerte abrazo. Mi Reynoso, feliz cumpleaños. ¿Quién te despertó? ¿La señora de los tamales o el señor que barre el zócalo? Hoy tocó festejo doble, un guirigiri de Gazú en tus patrullas por tu cumpleaños. Ah, suena bien, ¿eh?
1: ¿A guirigiri en las patrullas?
0: ¡Uy, en las patrullas!
1: No me hagan guirigiri en las patrullas.
0: ¡Oh, yo te hago un guirigiri!
1: Cumple 40 y siempre la Jane, güey. Ah, y anda de chipilona.
0: Se trata en terapia y es un tema de heridas de la infancia, mi querida.
1: Es correcto.
0: Marcianos, buenos días. En lo particular, para mí es más emocionante que sea tu cumpleaños que haya ganado la selección, que es más circo que pan.
1: Bueno, a mí me gusta el circo, me gusta el pan y me gusta que sea mi cumpleaños.
34: Hola, Marcianos, buenos días. Punta. Tengan excelente día y festejen como mexicanos que somos. Tocayo Charlie, muchas felicidades por tu cumpleaños y que Diosito te siga conservando.
1: Gracias,
34: para
1: príncipe,
34: que nos sigas deleitando todas las mañanas. Que la pasen bien y a seguir triunfando.
0: A seguir trabajando.
1: Gracias.
0: A seguir trabajando. Es como cuando termina Javier Aguirre la entrevista, ¿no? Y hay que seguir trabajando, ¿no?
1: Oiga, ¿puedo pedir abiertamente el lunes para faltar?
0: Pues ya lo habías pedido, güey. Además que te ven, porque se te olvida, güey.
1: Si hoy me costó trabajo levantarme el domingo que vaya al estadio, peor.
0: Pues si tengo voz, no hay bronca, güey. Si no tengo voz, no sé qué va a pasar.
1: Ponen pura música ya.
0: Pues sí, Eddie, vas, güey.
1: Es tu oportunidad, Eddie. Rifas, güey.
35: Hola, Marcianos de la mañana, ¿cómo están? Yo soy Mila.
1: El Guillo no creo que diga que no.
35: Hola, Reynoso, feliz cumpleaños. Yo te quiero regalar un dinosaurio, te amo mucho. Gracias. Hola, Reynoso, ¿cómo estás? Feliz cumpleaños, que cumplas muchos años más. Unas marcianitas para Reynoso, por favor. Gracias, bye.
1: Gracias, princesa.
0: Mis marcianos, buenos días. Tengo que hacerles esta pregunta más honesta. Y jugaron muy bien, ¿no? ¿Ahora qué dirán de ellos?
1: Ahora sí jugaron muy
0: Llevamos
1: bien.
0: Llevamos 2 horas hablando de cómo jugaron. 2 horas.
1: Ahora sí jugaron
0: que
1: bien.
0: Que llegaste tarde. Tú, platica contigo.
1: Ay,
0: mejor.
1: Sí, qué oso llegar tarde, ¿eh?
0: Sí, 2 horas.
1: La verdad.
0: Caritas, feliz cumpleaños. Ojalá te escuchemos durante muchos años más.
1: No, espérense.
0: ¿Puedes poner unas marcianitas para el famoso Reynoso? Feliz cumpleaños, que la vida siempre te presente oportunidades para crecer personal y profesionalmente.
1: Gracias, príncipes.
0: Voy corriendo.
3: Mi querido Reynoso, muchísimas felicidades. Aquí la Clau desde la pista rumbo a Ciudad de México. Te mando un abrazo y mis mejores deseos para que te la pases increíble. Los quiero mucho, marcianos. Que tengan un excelente día. Adiós.
1: Espero que vaya de copiloto la Clau.
0: Va de copiloto. Sí.
1: Gracias, Clau.
4: ¿Cómo estás? ¡Feliz cumpleaños!
0: ¿Me
4: puedes mandar un
0: felicitaba?
4: ¡Gracias!
0: Ok, solo para felicitar a Reynoso, que te la pases muy bien hoy en tu día. Amner y mi esposa y yo te mandamos un fuerte abrazo. Que cumplas más años y que te la pases increíble hoy. Ay, te manda un Luisito Comunica a mi hijo, que tengan un buen día.
1: Crack, ídolo.
0: Está bueno ese tapa. Está bueno, ¿eh?
1: A ver, vamos a...
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1: Ahí está.
0: Está bueno ese.
1: Está bueno.
6: Saludos, marcianos, feliz cumpleaños, Reynoso. Bájatela chido. Con un chamoy. Saludos.
1: Chamoy.
0: Chamoy, no manches. Oye, faltan un montón, pero bueno, tenemos que pasar a lo siguiente. Ahorita seguimos.
1: Sí.
0: Ahorita seguimos, chavos.
1: Sí, señor.
0: Primero marcianitas, ¿no?
1: Ana Laura, Aarón Ferrer, Ailina Mairani, Jane, muchas felicidades.
0: Sí, felicidades, de verdad, pásenla muy bonito. Me llama la atención que todos empiezan con A.
1: Sí, va la triple A. Ana, Aarón y Ailín.
0: Me llama mucho la atención.
1: Sí, es muy curioso.
0: Y ya, mira.
1: Ya, esas fueron sus marcianitas. ¡Ahora van las mías!
0: ¡Ahora las del Reynoso!
1: ¡Ahora van las mías!

0: Ana Mairani, gracias. ¡Felicidades! ¡Jane!
1: Bueno, ¿de aquí a dónde entonces? ¿Cómo está el business? ¿Qué?
0: A donde quieran, ¿eh?
1: Ok.
0: Yo soy materia dispuesta, no tengo plan para desayunar.
1: Ah, ok, ok.
0: No tengo nada de plan.
1: Bueno, bueno. Velo así pensando, que... ve pensando, ¿no? O sea, se va maquilando, se va...
0: Recomiéndenme algún lugar caro donde pueda desayunar.
1: Ok.
0: ¿No?
1: Ok.
0: ¿Se puede?
1: Pero, claro. ¿Por qué no se podría?
0: Ojito ahí, Malintzin.
1: Ah, ¿sí? ¿De ¿no? plano? Órale, va.
0: ¿Dónde están?
1: Vamos. Vamos. Aparte, dijiste caro. Hay por 89 pesos.
0: Me agrandan sale, el paquete.
1: Sale súper bien.
0: Y eso pido mi limosna.
1: No, oh, súper bien, súper oh. bien. Ya venimos después de más música. Carnal, feliz cumpleaños.
0: Gracias, dígase,
1: este,
0: gracias.
1: Ya te felicitamos desde anoche. Veamos sí, prácticamente señor. Casi 8 horas festejándote.
0: Sí, un
1: poquito más.
0: Un poquito más.
1: Porque ya este niño, ya minutos antes de las 12 de la noche, ya andaba de impertinente, ¿no? Sí, interrumpiendo ya. conversaciones, entrando a.
0: Ya, es va a ser mi cumpleaños, ¿eh? Ya pasó el de la cele.
1: Y está bien. Está muy bien. Porque de eso se trata.
0: Es correcto, es correcto.
1: Te queremos mucho.
0: Muchas gracias, papá.
1: Pásala muy bonito. No gracias. Te mereces menos. Que ver ganar a la selección.
0: Eso es lo que quieres.
1: Sí.
0: Sí, sí, sí. Bien lo dijo también Margarita, ¿eh? La gobernador.
1: ¿También lo dijo?
0: Algo puso ahí.
1: Ah, muy bien.
0: Sí, sí, sí. Algo puso ahí en Facebook.
1: ¿Qué, cuánta algarabía?
0: Sí. ¿No? Mucha algarabía, mucha algarabía.
1: Estamos subidos en el tren, ¿no? De ver ganar a México, ¿no? Es y correcto. Está bien, está bien.
0: Mira, aquí está la publicación. Te voy a enseñar. Ahí está. ¿Dónde está? Ya creo que ya la borraron, ¿eh?
1: Pues es que sí, ya seguramente alguien le dijo.
0: Sí. Fíjate. Creo que quiera borrar.
1: Bueno.
0: Muy bien.
1: Pues ya venimos, vámonos.
0: Gracias.
1: Con jeans. A ver si seguimos, el festejo no termina.
0: No, no, no va a terminar nunca.
1: Aguanten.

0: Cristianos en la Mañana.
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0: 8 de la mañana con 15 minutos en XFM 95.7. ¿Cómo van, público? Reportes a través de WhatsApp 777-300-957.
1: Siento que hoy es viernes. Andas muy feliz. Ayer andaban diciendo eso.
0: Se sentía como que
1: fuera viernes. Empezó el Ivieta, ¿eh?
0: Ajá.
1: Empezó el Ivieta.
0: Sí, sí, sí.
1: El Ivieta tengo mis dudas. A ver.
0: El Ivieta nada más porque...
1: El Ivieta se fue como a las... Le calculo, ¿eh? Como a las 11 de la noche.
0: Más o menos, ¿verdad?
1: No te vas a acordar, güey.
0: No, no me acuerdo.
1: Exacto. Yo te digo, se fue como a las 11 de la noche.
0: Voy a revisar mis cámaras.
1: Y entonces, entre los comentarios que se dieron, se suscitaron en el grupo, ajá, este que se generó por generación espontánea, porque de repente así estás en un grupo, güey. Porque así fue. O sea, es generación espontánea, güey. Entonces se hizo el grupo y empezamos a compartir, ¿no? Que hoy que descansen, linda noche, feliz
0: cumpleaños. Ya llegué a mi casa.
1: Ya llegué a mi casa. O sea, aparte un grupo responsable.
0: Sí, sí, sí, sí, sí.
1: No, eso avisando. Está muy bien. Eso está muy bien. Yo avisé de otra manera, ¿sí viste o no?
0: No, no me acuerdo.
1: ¿Viste cómo avisé, güey?
0: No.
1: ¿Cómo avisé, güey?
0: A ver, déjame meter. ¿Dónde está? Aquí.
1: ¿Qué pasó, güey?
0: ¡Yeah!
1: Y entonces, contesta el Ivieta a la 1:27 de la mañana. ¿Por?
0: ¿Por? Ah, caray. ¿Qué hace despertito a la 1:27?
1: ¿Por?
0: Ah, caray.
1: ¿Qué pasó ahí?
0: No había visto la horita, ¿eh?
1: Papá, jale mamá, yo soy muy observador, hermano.
0: Mm.
1: Yo soy muy observador. Si todo el mundo llegó a... O sea, él fue el primero en irse.
0: Él fue el primero en irse y el último en despedirse del grupo.
1: Y el último en despedirse del grupo. ¿Por?
0: Pues a lo mejor se fue a cotorrear.
1: No, claro que se fue. Oh, papá, jale mamá. ¡Uy!
0: ¡Uy! Si alguien se la pasa bien es el Sergio.
1: ¡Qué bueno, qué bueno!
0: Me da mucho gusto.
1: Sí, la neta es que sí.
0: Me da mucho
1: gusto. Ver, ahora sí. Imagínate vivir en Marte.
0: Imagínate vivir en Marte. Oye, imagínate vivir en Marte. Yo tengo... Ayer vimos el partido por Telemundo Internacional.
1: Correctamente, ¿no? Sí.
0: Porque pasan la transmisión en 4K y se disfruta mucho más y pues bueno, lo que ustedes quieran. Pero lo que hizo y lo que dijo ayer Andrés Vaca en la transmisión de Televisa, ¿alguien la vio? ¿Dónde lo viste tú, mi querido Eddie? Fut Azteca, carajo. Está ganando, ¿eh? Está haciendo pedazos Fut Azteca a la competencia. Pero bueno, lo que dijo ayer Andrés Vaca. Güey, se nubló. Le ganó la emoción.
1: Ok, ¿pero qué dijo? ¿Qué dijo?
0: Tienen que escuchar esto, ¿verdad?
1: A ver.
0: Le ganó la emoción. Básicamente hizo pedazos a los ecuatorianos.
1: Ah, ok.
0: Se clavó mucho, como que
1: caray.
0: Una cosa de locos. Vamos a escuchar lo que dijo Andrés.
1: Okay.
2: Van a expulsar a Hincapié.
3: Bien, que se lleven a Santi a otro lado.
2: Pero todos los ecuatorianos van a llegar a casa y seguramente su gran vitrina los va a recibir. Una vitrina que es idéntica a la mía. Lo que yo he ganado como futbolista profesional lo ganó de Ecuador a lo largo de toda su historia. O sea, cero títulos oficiales. Cero títulos oficiales. Adiós, Ecuador. Adiós, Hincapié.
3: Sí. No puede estar en la banca, tiene que salir del estadio y va a tardarse otro rato en salir de ahí.
4: Ahora, Andy, yo creo que Ecuador hizo su esfuerzo, no le alcanzó para más, pero hay que resaltar hoy y ponderar.
0: Que va a ir a ver sus vitrinas y han ganado lo mismo Ecuador que él. Cero títulos. Cero títulos. Adiós, lárguense.
1: Sí, no.
0: Se ahorraron una lana.
1: Ya, regrésense, ya, sí.
0: Ya, Ecuador, ya, chillar
1: sí,
0: otra parte, Ecuador.
1: Sí, ya. Para lo que estabas diciendo, güey, ya.
0: Y ojalá hoy gane Inglaterra, porque manos les van a faltar para pel...
1: No, tranquilo, tranquilo, no empecemos. No.
0: ¿Tú estás
1: No.
0: ¿Y si sí?
1: Bueno, a ver, ¿qué dice aquí la banda?
5: Fíjate. Hola, Gasu, buenos días.
1: Hola.
5: ¿Me podrían mandar unos Haya Boys?
1: No soy yo. Sí, ahorita los ponemos. Es que estoy tratando de recuperar todas las felicitaciones, hermano.
6: Hola, Nacional de la Mañana. Feliz cumpleaños, Reynoso.
0: Gracias.
6: Que cumplas muchos más. Te quiero.
0: Ay, gracias, preciosa.
6: Felicidades. Que cumplas muchos más.
1: Feliz cumpleaños al locutor más guapo del mundo. Bueno, como Ryan Seacrest.
0: Como Ryan Seacrest.
1: Hey.
0: Muy bien.
1: Espero que hoy la vida te devuelva un poquito de toda la alegría que regalas con tu voz, tu carisma y esa forma tan especial de hacer sonreír a quienes te escuchamos. Que este nuevo año llegue cargado de salud, de éxito, sueños cumplidos y muchísimos motivos para seguir brillando. Disfruta muchísimo tu día, te mando un abrazo enorme y mis mejores deseos. Atentamente, Tania.
0: Gracias, Tania.
1: Se explayó, Tania.
0: Muy bien, gracias, Tania.
7: Buenos días, Marciano. Buenos días. No puedo poner las mañanitas. También es mi cumpleaños hoy. ¡Feliz cumpleaños, Reynoso!
1: ¡Y qué lástima!
7: Amigo Rico.
1: ¡Chale!
7: Gracias.
0: Cabo, Kowalski, Rico.
1: ¡Festéjalo mañana, carnal!
7: Buen día.
1: Chayanne, feliz cumpleaños, espero que te la pases muy bien, te mando mis bendiciones. Gasú, ¿podrías poner un Happy Birthday, Mr. President, para el Chayanne? Mejor se la canto.
0: Así mejor.
1: Happy Birthday.
0: Y traigo los audífonos puestos.
1: Happy Birthday to you. Happy Birthday, Mr. President.
0: Güey, te estoy sintiendo cosas de chava, güey.
1: Te vi. ¿Qué pasó ahí, güey? ¿Dónde están las pizzas? ¿De qué está hablando este güey? ¿De qué estás hablando?
0: No hay pizzas ahorita a la venta.
1: ¡Yeah! No. Feliz día, Reynoso. Anoche estuviste genial, eras un león incontrolable. Te espero al rato atentamente, Jorge.
0: Era un león incontrolable.
1: ¿La pasaste con Jorge?
0: No.
1: Que como no te acuerdas, mejor hay que preguntar.
0: Quisiera tragar sus horas el
1: sí,
0: Jorge.
1: Sí, también es cierto eso.
8: Vimos el partido en familia y fue genial disfrutarlo. Felicidades, Reynoso, que lo pases muy bien. Mil bendiciones. Saludos desde Jantetelco y un saludo especial para el Andy.
1: Eso.
9: Buenos días, marcianos. Espero que se la pasen bien. Felicidades. Pásala increíble, que cumplas muchos años más y que te la pases súper bien con tus seres queridos el día de hoy.
0: Gracias.
9: Y que todos los años por venir, y este año en especial, sea maravilloso. Un abrazo.
0: Gracias, hermano. Va a ser un gran año.
1: Reynoso, te mandamos un abrazo con mucho cariño. Sigue sumando experiencias, risas y muchos momentos felices. Tu doctora Renata Castillo y Patricio.
0: Gracias.
1: Eso.
0: Y Pato, Renata, gracias.
1: Reynoso, te debo un delicioso pastel.
0: No, ya págalo de una vez.
1: La neta.
0: Ahorita la neta.
1: Sí, no está de más. Ya tenemos pastel, ya, tráete el pastel, güey.
0: Pues ¿Hay pastel?
1: Pues claro, que sea
0: ojalá,
1: en vivo.
0: Ojalá que sea de frutas.
1: Pues que sea en vivo, ¿no?
0: Dijo nadie nunca.
1: ¿Qué tiene? Ahorita están distraídos cambiando aquí al lofi, güey, al oficial.
8: Feliz cumpleaños, Reynoso. Pásatelo súper en tu día. Piba, ¿no? Que la disfrutes al máximo, que te consientan mucho, que recibas muchos regalos. Te mandamos un fuerte abrazo, Emma y Bruno.
0: Gracias, Emma y Bruno, gracias.
1: Sí, pues estamos en vivo.
10: Te mandé la foto de mi mamá, está muy bonita.
1: Ah, ya mandó la foto. ¿Dónde está? Híjole, ya la perdí. Aquí está. Ahí está la jefa.
0: Muy bien.
1: Él es el niño que dice que eres su papá.
0: No me acuerdo.
1: ¡Estás sola!
0: ¡Ay, muchas gracias! Hoy se ve bien. ¡Uy!
1: Acá ponlo, acá,
0: muchas gracias.
1: Acá ponlo, mijo, acá ponlo.
0: Oye, es un pastel imposible.
1: Es un... Sí,
0: sí
1: un,
0: se llama así,
1: sí.
0: ¿No?
1: Sí, así, sí, ¿no? Sí, sí, sí, sí, sí, sí.
0: Oh, muchas gracias.
1: Mira qué rico, güey.
0: Se ve muy rico, ¿eh?
1: Trae nuececita, mira, güey. ¿Eh?
0: Como dice Kila, imposible que le ganen a México, eso sí. Gracias, mi Kila.
1: Mira nomás, qué bonito.
0: Gracias, sí, gracias,
1: güey.
0: Gracias, Kila.
1: Y con todo
0: gracias,
1: el cariño.
0: Medi. Muchas gracias. Qué rico pastel, güey.
1: Este sí es mejor que el de frutas, ¿no?
0: No,
1: que me dieron hace 2 años, güey.
0: ¿No? No, sí. No, mil veces mejor este pastel que el que te dieron a ti de cumpleaños, Gasú. La verdad, no es por presumírtelo, pero...
1: No, está bien. No te mereces menos, carnal.
0: Güey, hasta un gancito es mejor que el pastel de frutas que te dieron ese día. La verdad.
1: Ay,
0: qué rico huele. Uy, qué rico, ¿eh?
1: ¡Mordida!
0: ¡Mordida!
1: Ahora digo, te la quito.
0: No, es una corriente.
1: No, que yo jamás, güey. ¡Ay, está caliente esto!
0: Ahí va la mordita, ¿eh?
1: Amaneciendo a la luz del día nos dio... ¡Vámonos!
0: Ay, qué rico está, güey. Qué rico, güey.
1: Ya está el pastel, güey. Ahí está.
0: Sabroso, ¿eh?
1: Qué obo, güey.
0: Qué rico. ¿Alguien quiere?
1: No, si se antoja. Ve, güey, estás escupiendo la nuez, güey.
0: Ahí está el video, ¿eh?
1: Sí. Por favor, le haces zoom a la nuez.
0: Ya soy el viejito que escupe nueces, ¿no? Ya cuando habla, güey.
1: No sabes si es un diente o una nuez, güey, ¿no?
0: Ajá. Ay, mi diente.
1: Ay, güey.
0: Ay, qué rico. Muchas gracias. Gracias.
1: Ya está, güey. Ya está. Dice, Gasú, como cantaste así de sexy, me hiciste sentir cosas de chava.
0: No, la verdad es que sí, ¿eh?
1: Pues es que, hermano, de parte, feliz cumpleaños, Reynoso, de parte de Diego y Rox, los escuchamos todos los días.
0: Gracias, Diego Rox.
11: Hola, buenos días, marcianos. Reynoso, feliz cumpleaños, pásala súper bien. Bendiciones en tu nueva vuelta al sol. Éxito, salud.
0: Gracias.
11: De verdad, muchas felicidades. Me hacen el día todos los días. Gracias, marcianos. Me encantan.
0: Gracias.
1: Nos piden unas mañanitas con Ricardo Arjona para el compañero de hoy.
0: Con Ricardo Arjona, no.
1: Sí, no. Pues
0: no, eso no existe.
10: Feliz cumpleaños, Reynoso. Feliz cumpleaños, Chayán de la radio. Justo se iba a decir que te cante el Yazú las mañanitas, pero velo. Ay, te pusiste chinito, ¿va? Se te encueró el chino con el Yazú.
0: Se me encueró el chino, la verdad.
1: Lo que saca, ¿quién?
12: Feliz cumpleaños, Reynoso. Ya le dije a mi mamá que te lleve un pastel.
1: Diga, los niños, a ver si salen las mamás, ¿verdad? Sí, así sí, empujando sí. A las mamás, a ver.
0: Espérense, señoras.
1: Ay, Carlitos, por su cumpleaños, felicidades, que cumple muchos más, llenos de bendiciones. Un fuerte abrazo. Marcianos, antes que nada, muchas felicidades a Reynoso. Dios lo bendiga y regale más años de vida. Que tengan un día increíble. Saludos desde Puente de Ixtla. Feliz cumpleaños, Reynoso, que sea bendecido siempre. Te queremos mucho.
0: Ah, los quiero, gracias.
1: Buen día, Gazú Reynoso. Manda, ¿por qué manda un restaurante?
0: Ah, a lo mejor me están invitando ahí.
1: Pero que ponga, te estamos invitando aquí, es gratis.
0: Y ajá, ya. Exacto.
1: Pues sí, es que
0: pide lo bien. Que quieras del menú, va a ser gratis.
1: La gente tiene que hablar claramente.
0: Sí, a mí me gusta que sean claros.
1: Claro. Reynoso, feliz cumpleaños, pásala genial. Un abrazo y bendiciones. Saludos de mi novia Laura y yo, tu servidor Quique. Aquí andamos contentos porque ganó la selección. Y ojalá le puedan poner una guapa poderosa a mi amorcito hermosa, Laurita Durán.
0: Ok, Laurita Durán.
1: Son muchos, un montón.
0: Ah, gracias, familia.
13: ¡Grábenla, okay. Santi!
0: ¡Gracias a Santi!
1: Feliz cumpleaños al más guapo y sabroso de Reynoso. Dios te bendiga y muchos años más. Un gran abrazo desde Cuautla.
0: Gracias.
11: Reynoso, feliz cumpleaños, pásatela bonito. Y que sigan los éxitos y que venga mucha más fortuna. Y creo que no tuviste mejor regalo que la victoria ayer de la selección. Felicidades.
14: Pues muchas también, felicidades, Reynoso.
0: Sin duda.
14: Reynoso, que cumplas muchos años más y arriba la América. Te felicita, Gael. Bye.
0: Gracias, Gael. Arriba la América, Gael.
15: ¡Feliz cumpleaños, Reynoso!
0: Gracias.
11: Hola, buenos días, marcianos. Por favor, pónganle un corre poco yo a mía, porque se nos hizo tarde. Felicidades a Reynoso y también a felicidades a mi hija Arumi Ferre, que cumple 15 años. Bye.
1: Reynoso, que Dios te bendiga y te permita cumplir los deseos de tu corazón. Abrazo fuerte, hermano.
0: Ah, gracias.
1: Un beso a mi amorcito imposible, Reynoso. Mira como tu pastel, güey.
0: Como imposible, sí.
1: Que pase bonito día en su cumpleaños. Soy Claudia. Play.
16: Buenos días, marcianos. Un abrazo muy fuerte en su cumpleaños al marciano más guapo de la Tierra. ¡Feliz cumpleaños!
0: Gracias, mi amor. No te pongas nervioso,
1: se ríe,
0: ¿eh?
1: Se ríe. Felicidades por tu cumpleaños, Carlos, de parte de Edson Jimena e Iker Herrera.
0: Gracias, familia.
1: Buen día, marcianos. Gusto saludarles. Gracias por hacer más o menos las mañanas y felicidades a Reynoso por su cumple. Buen día. Feliz cumpleaños, Reynoso. Que Dios te bendiga y la pase súper bien. Ayer, gracias a sus motivaciones, me fui con mis hijos al FanFest. ¡Hora! Se vive una vez. ¡Hora!
0: ¡Qué
1: bien.
0: Chido!
1: ¿Y qué tal estuvo?
0: Les llovió, ¿no? Creo.
1: Sí, pues estuvo lloviendo, güey. Y si le cantamos las mañanitas a Reynoso, felicidades y arriba el América. Te quiero mucho, Leonardo López.
0: Gracias, mi Leo.
1: Esa foto es buenísima, ¿eh? Pero ¿dónde está? Ya la perdí. Come on. Aquí está, mira. Gran foto,
0: wow,
1: esa, ¿eh?
0: Gran foto.
1: Con lente oscuro y todo. Es que es el hijo de Paul, ¿no? ¿Quién dijo que mañanitas con Arjona es celebrarnos? No, espérate, no.
0: Ok, cálmense.
1: Sí, no, no. Carlos, que cumplas muchos más. Un abrazo, carnal. Daniel Porras de Fort Smith, Arkansas.
0: Gracias, manda dólares.
1: Reynoso, que lo disfrute. El Mr. President fue cantado para Reynoso, pero lo sentimos todos hasta el fondo.
0: Sí, no, sí.
1: Del corazón.
0: Eso fue un regalo de Gazú para mí y para todos ustedes, ¿eh?
1: Sí, la verdad es que sí. Le eché ganas, güey.
0: No. Yo sí sentí cosas, pero...
1: ¿Sí sentiste?
0: Que no puedo ir al aire.
1: No puedes.
17: Se encuentra muy bien. Quiero felicitar al más guapo de la radio, a nuestro querido Reynoso. Que te la pases muy bien. Creo que los festejos empezaron muy bien desde el día de ayer con el equipo de la selección. Te queremos mucho, al igual que a Gazú. Pero hoy es tu cumpleaños y... vamos a mandar muchos besos.
0: Empezaron
17: muchos
0: abrazos, muy bien.
1: Empezaron muy bien, exactamente. Un abrazo, feliz cumpleaños Reynoso de Cari Márquez. Feliz cumpleaños, Calitos, pásala genial. Saludos de Clau y Enrique de Chicago. Play.
15: ¡Feliz cumpleaños, Reynoso!
0: ¡Ah, gracias! ¿Qué?
10: Reynoso, feliz cumpleaños, papucho. Que cumples muchos años más, que Dios te bendiga y gracias por hacernos todas las mañanas.
0: Gracias a ustedes,
10: junto con Gazú. Que cumples muchos años más, muchos llenos de bendiciones. Te echo mis bendiciones y te mando un abrazo de tamal. Saludos.
1: ¿Qué pasó? Que te echo las bendiciones. ¿Qué pasó ahí? ¿Qué? ¿Cómo? ¿Qué? A ver, ¿familia qué?
15: Parte de la familia Lojero.
1: Lojero, carnal. Lojero.
0: Muchas gracias, Lojeros.
1: Feliz cumpleaños, Reynoso. Me acompañas a mi trabajo todos los días. Saludos desde Cuautla. Cuéntanos una anécdota bonita hoy por tu cumpleaños.
0: ¿Qué anécdota más bonita quieren? Que, fíjense, no es payasada, pero de verdad, a veces cuando cumples años, a mí me pasa, carnal, que de repente pues te cuestionas muchas cosas, ¿no? Y en esta ocasión, pues yo... A mí me cuesta a veces como... A mí no me gusta como hacer muchas actividades en mi cumpleaños. No me gusta.
1: Ajá.
0: Como que trato de pausar mi vida, vengo aquí a la radio, pero fuera de la radio.
1: Vives de otra manera.
0: Todos mis demás trabajos los pauso para darme como ese momento para mí. Y hasta cierto punto, como que este año me agüité un poco porque, pues, no contaba o no cuento o no tengo como la posibilidad de salir a celebrar con alguien en la mañana, porque, pues, mi mamá, la familia que tengo aquí en Cuernavaca solamente es mi mamá. Toda mi familia vive en la Ciudad de México.
1: Pero tienes mucha familia en el público.
0: Es que a eso iba, justo a eso iba, güey. Y de repente llegar aquí y escuchar toda esta cantidad de mensajes, esta cantidad de felicitaciones, la gente que me está escribiendo en redes, de verdad se los digo, es un apapacho al alma, es una caricia. Este tipo de detalles, hermano, de lo de la cabina, el pastel, de verdad se los digo, no tienen idea cómo lo valoro, lo agradezco y me hace muy feliz, de verdad, muy, muy feliz. Y nada, los quiero mucho.
1: No te mereces menos.
0: Voy a poner el chillón, pero...
1: Ponte chillón, así de eso se trata, de disfrutar. Sí. Siéntete querido porque eres querido. Siéntete amado porque eres amado.
0: Es muy bonito, güey. La verdad es que es bien bonito saber que hay tanta gente allá afuera que a pesar de que no nos conocemos, de que no nos conocemos en el sentido de que seamos amigos de hace muchos años, pero sabemos que somos familia porque aquí estamos 4 horas diarias.
1: Así es.
0: Y eso, de verdad, no tiene idea cómo lo valoro.
1: Así es.
0: Gracias, de verdad, gracias, gracias, gracias.
1: Disfrútalo.
0: Sí.
1: Porque no te mereces menos, ya gracias, te lo dije. Hermano, no te gracias. Mereces menos.
0: Gracias. Sí, lo valoro, pero muy cabrón.
1: Sí, no, pues hermano, no te mereces menos.
0: Ya vamos a poner chillón, ya.
1: ¡Que chille! ¡Quiere volar! ¡Quiere volar! ¡Quiere volar! Ahorita lo volamos, güey, este
0: no,
1: güey.
0: No, no.
1: Claro
0: güey,
1: que
0: no,
1: sí,
0: me, no.
1: No, no, no.
0: No me van a aguantar, güey.
1: Ahorita lo volamos y te vamos a subir a la azotea del brinco, güey. Sí, no, por supuesto, güey.
0: No me aguantan, güey.
1: Sí, sí.
0: No, no creo.
1: Bájale, mamáis.
0: No creo.
1: Entre todos, güey, ¿cómo no? Aparte tenemos nuevo poligo, entonces ahorita de entre todos ahí, güey.
0: Eso es de...
1: Le damos su estreno.
0: Los de la privada están más ponchados, ¿eh? Aguados todos.
1: Vámonos con música, regresamos a Marcianos en la mañana, es de Elefante.
0: Ángel, 832, buenos días, traigan el cuchillo para partir este pastel.
1: Cuchillito.
0: Ponte exacto.

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0: Son las 8:46.
1: Oye, qué rico está el pastel,
0: Oye, muy rico,
1: ¿verdad? Muy rico, güey.
0: Es que es una especie de chocoflán.
1: Ajá.
0: Y arriba le ponen nuez y caramelo, esto es caramelito.
1: Me gusta más pastel imposible porque chocoflán es como el hijo de López Obrador, ¿no?
0: No, bueno, pues tú lo relacionas con eso porque los odias, güey, pero el chocoflán surgió, o sea, le dicen chocoflán por el chocoflán.
1: Por los pelos que traía el
0: exactamente,
1: chamaco.
0: Exactamente, pero, o sea, porque surgió del chocoflán.
1: Es correcto.
0: No es al revés, güey.
1: Eso sí.
0: O sea, es como quien dice, ¿te pareces a mí? No, tú te pareces a mí.
1: Exactamente.
0: Exacto,
1: exactamente.
0: Wey. No, no, ya. Tenemos las conmemoraciones hoy y creo que vale toda la pena.
1: Sin duda alguna,
0: ir por partes. Primero porque, a ver, empecemos.
1: Sí,
0: ya
1: señor.
0: Internacional de la fruta. ¿A ti te gusta sacar fruta de la de una
1: Yo disfruto de la fruta, güey. Me encanta la fruta.
0: ¿De la piñata?
1: Me encanta sacar fruta de la piñata.
0: Está maravilloso.
1: ¿A ti te gusta? ¿Se te hace de buen gusto o de mal gusto que te saquen fruta de la piñata? O sea, tú la estás poniendo, la vas apenas a colgar y te están sacando fruta de la piñata.
0: Ah, eso no está chido.
1: De pésimo gusto.
0: No, no está chido. A menos que yo diga, órale, pues pásale.
1: Exactamente.
0: Solamente así, güey. Si no, no.
1: Si es consensuado, sácame la fruta de la piñata.
0: No, decir, no, no.
1: Pero si no.
0: No hay forma, ¿eh?
1: Oye, es cuando dices, ¡estúpido!
0: Y ahí le das manazo, güey.
1: Exactamente.
0: Le das manazo, güey. ¿No?
1: Ay, güey.
0: Ya Internacional de la Fruta. Y es que, a ver, ¿de cuál hablamos, güey?
1: ¿Qué fruta disfrutas más? ¿Cuál es tu fruta favorita?
0: A ver. Yo debo decir y debo confesar que yo no soy tanto de fruta, güey. O sea, yo como fruta porque debo comerla y porque ya está ahí, ¿sabes? Ajá.
1: Yo como fruta cuando voy a un restaurante, güey.
0: Eso,
1: pero yo
0: ejemplo,
1: que compré fruta en el súper para yo picármela, si algo me puede dar la fruta, a ver. Palabras limpias, güey. No, palabras limpias. No empiezo, palabras limpias. Palabras limpias, qué corrientes son, güey.
0: Pues tú, estúpido.
1: ¿Qué se hace con la fruta? ¿Se pica, no?
0: Pues sí, güey, o no, no. O te la comes así. Entera,
1: no,
0: te la comes.
1: ¿Entera? ¿Te la comes entera? ¿Cómo te vas a comer una papaya así? Qué rica la papaya, ¿a poco no?
0: Sí, no, sin duda. Hay mucha gente que no le gusta, ¿eh?
1: No, yo podría vivir.
0: ¿En una papaya?
1: Así, comiendo papaya. Podría vivir una papaya. Una papaya así, podría vivir ahí, güey. Podría vivir ahí.
0: ¿Sí? Pues sí.
1: Sí. Palabras limpias. Yo no soy de los que compra fruta para después llegar a mi casa a cortarla
0: sí,
1: en pedacitos
0: ya sé.
1: Para después ingerirla.
0: Yo sé. Yo admiro mucho a esa gente que lo hace, que tiene esa disciplina y que una noche antes ya está con toda la fruta así.
1: Yo no puedo, güey.
0: En topper o algo, güey. Admiro mucho.
1: Por ejemplo, Lady, güey, que trae su fruta de diario y nos invita manguito y eso, güey. Yo no podría hacer eso.
0: Yo debería sacar acá una membresía con el Eddie, güey. Sí. Y el Eddie te pica lo que quieras. Sí.
1: Eddie, ¿cuánto me cobras por picarme la fruta?
0: Te puede picar la papaya. Te puede picar el plátano.
1: Me puedes picar los melones también si quieres.
0: Por ejemplo.
1: No.
0: ¿Cuántos van a hacer, güey? Pues no más. De uno sale un montón.
1: Yo con dos melones estoy bien, ¿eh?
0: ¿En una sola sentada?
1: Me puedes también picar los kiwis si quieres. ¿Eh?
0: El kiwi, pero el kiwi cansa mucho. O sea, mucho no. El kiwi siempre debe acompañar a otra fruta.
1: Pues sí.
0: Si
1: sí,
0: me preguntas a mí, yo no soy tan de fruta, la neta.
1: El kiwi siempre va con un platanote, ¿no?
0: Puede ayudar a bajar la acidez de los kiwis.
1: Exactamente.
0: ¿No?
1: Sí, sí, sí. ¿Y para los calambres?
0: Sobre todo.
1: ¿No?
0: Uh-huh. Bueno, frutas favoritas, ya di. Yo creo que yo me quedo, la neta. Tengo dos: el durazno.
1: Ok, muy rico. Un durazno en su punto, wow.
0: Delicioso.
1: Sí.
0: Y la fresa.
1: Ok, durazno y fresa. Mi favorito por siempre va a ser en la vida el mango.
0: El mango es siempre. Mi tercera opción.
1: Siempre va a ser el mango. El mango.
0: Qué rico, ¿no?
1: Qué rico. Gran día, el Día Internacional de la Fruta. No sabía que.
0: No, y hay más cosas. Por ejemplo, hoy también tenemos el Día Internacional del Chiste.
1: Ok, del chiste.
0: Sí. Y hablamos, sí, de los chistes que se cuenta uno, ¿no? O sea.
1: El chiste. Me gustan los chistes.
0: Hace mucho no escucho un buen chiste, güey.
1: Sí, hace un buen chiste, no. Es que más bien se ha perdido, como siento yo, que se ha perdido la comedia del contar chistes. Se cuentan anécdotas, se hace stand-up, se cuentan experiencias, pero así el hecho de contar chistes así como los de Pepito,
0: sí,
1: tiene mucho que no, ¿no? O sea, siento que ya no existe un buen cuentachistes.
0: Oye, que se reviva, a mí me encantan, güey. Esos chistes que son como hasta para pensarle y dices, ah, es bueno, güey.
1: Ajá, güey.
0: ¿No?
1: Chistes inteligentes.
0: Bien elaborado, sí. Inteligentes, güey, bien acomodado, ¿no?
1: Sí, esos de, ahí tienes a un mexicano, un tal, y esos me gustaban.
0: Exactamente.
1: ¿No? O los de Pepito, güey.
0: Los de Pepito. No, o sea, hay muchos, güey, hay muchos. Y estos que tienen una historia, y quien lo sabe contar, te cuenta la historia bien hecha.
1: ¿Cómo hay gente que no se le da contar chistes a güey? No se le da. No, man, güey, qué poca gracia tienes para contar un chiste.
0: Güey, pero tiene su chiste,
1: sí,
0: también.
1: Sí, no, claro. Contar chistes tiene su chiste. Güey, ¿cómo te consideras de cuenta chistes? ¿Muy mala cuenta chistes?
0: A ver, un chiste.
1: A ver, cuéntanos un chiste al aire, a ver. Vamos a ver si lo haces bien. Un chiste.
2: Es que a mí, ¿sabes qué me pasa? ¿Qué? Me pasa que antes de contarlo ya me estoy riendo.
1: Oh, ya
2: vimos.
1: Entonces,
2: ya, sí. Había una vez un perrito, ajá, que se llamaba Resistol. Y un día se cayó y se pegó.
0: Es viejísimo.
1: Sí, no, muy bien. Sí,
0: ¿no más elaborado?
2: No, no conozco. No, no, no. Ah, ya sé, a ver.
1: A ver.
0: Pasa,
1: no, se ve que promete, es un gran chiste.
0: Ok, bien, bien,
2: primer
0: bien.
2: Primer acto. No, pero es que este también es muy viejito.
1: No, no
2: es...
1: importa, a ver.
2: Oh, ok, primer acto. Sale un policía y pasa.
0: MBC. Por...
2: No.
1: La piba. A ver.
2: Sale un policía y pasa por un charco.
0: Son horribles.
2: Ok, segundo, ajá, acto. Sale otro policía, ajá, pero pasa por el mismo charco.
1: Ok.
2: Y tercer acto, sale el mismo policía del primer acto, uh-huh, y pasa por el mismo charco. ¿Cómo se llamó la obra?
1: Ay, güey. No, no sé.
2: Agua de tamarindo.
1: Estoy bien noventero ese chiste, güey.
0: Noventerísimo, güey. Los ahorita, que no saben, generaciones nuevas, sí, explícales, güey, explícales.
1: Generaciones nuevas, pues los policías antes se vestían...
0: De tránsito.
1: De tránsito. Se vestían con un uniforme de color caqui. Tamarindo, caqui. Y por eso les decían los tamarindos, güey. Muy noventero tu chiste.
0: ¿Sí?
1: Sí, las generaciones actuales no lo ubicarían porque no, ya no hay vestidos de tamarindo.
0: Ajá, dirían así de,
1: ¿eh? Mira, ahí viene un tamarindo.
0: ¿Pero dice, sí?
1: Ajá.
0: Sí.
1: Sí, bueno, muy bien.
0: Ah, sí se venderían, sí que se ven.
1: Wow.
0: Me encanta. Bien, bien.
1: Agua
0: bien.
1: De tamarindo, güey. Muy bien.
0: Lo entendimos bien, Fer. Bien.
1: ¿Tú un chiste, Gazú, que quieras compartir?
0: Ay, no, güey, no, a ver. Es que ya hay unos que ya he contado, güey. De mis favoritos es el de la botella de champú.
1: A ver, ¿cuál es ese?
0: Ya lo he contado, ¿no? ¿No se acuerdan?
1: No, no me acuerdo.
0: ¿Qué le dijo una botella de champú vacía, ajá, a otra botella de champú?
1: Ay, cabrón. ¿Y la otra estaba llena? Ah, da igual. No tengo idea. Qué estúpido.
0: Es buenísimo, güey. Es muy bueno. Es de mis favoritos, güey.
1: Sí, esos chistes tontos. Yo antes me sabía muchos chistes, güey. Ahorita ya no. ¿Sabes qué pasa? Tengo que estar como en la reunión donde están contando chistes y me voy acordando.
0: Y te vas acordando. Porque vienen a mí. Agarras el hilo, sí.
1: Me vienen a mí. Porque me sabía muchísimos chistes. Uh-huh. Yo era el niño cuenta chistes, güey.
0: ¿Qué?
1: Ah, Carlitos, cuéntanos el chiste y ahí va yo.
0: Sí, claro, chistes. Claro.
1: Esa era mi gracia de niño.
0: Uh-huh. Un buen chiste.
1: Un buen chiste.
0: Sí, alegra el corazón. Sí. Sí, alegra el corazón.
1: Sin duda.
0: ¿No? Por ejemplo, ahí te va otro chiste.
1: A ver.
0: Tendremos el mejor sistema de salud del mundo.
1: Ese güey era un show de comedia todas las mañanas.
0: Pero es un gran chiste, ¿no?
1: Es un gran chiste.
0: Pero ese está bueno, güey.
1: Es un gran chiste.
0: Ese está muy bueno.
1: Vamos a eliminar la corrupción.
0: Corrupción.
1: La corrupción. En el
0: gobierno.
1: Gobierno.
0: El gobierno.
1: El gobierno. Es un gran chiste, güey.
0: ¿Ves lo que te estoy diciendo? Pero quién sabe, vamos, contarlo, güey, porque si no lo sabes contar, no, no pega, no pega.
1: Vamos a bajar la ajolina. La ajolina. También chistazo ese, güey. Sí, chistazo, güey. En Morena, homo diferentes.
0: Ahora, para que no nos vayamos...
1: Eso es todo chistazo,
0: está bueno, güey. Ahora, también para que no nos casemos con uno, güey. No. Esta casa fue comprada fruto de mi trabajo.
1: Sí, señora Angélica Rivera.
0: Está buena esa, ¿no?
1: Ese también chida, es un chistazo, güey. Sí.
0: Chistorete, güey.
1: Toda mi vida he trabajado. Y esta casa fue como... Sí, por Dios.
0: Joya.
1: O este güey, ¿cómo se llama? El Fernández Noroña, ¿no? Dicieron que estaba pagando su casita de Tepoztlán.
0: Ah, sí, le está pagando.
1: Le está pagando, sí, su casita de Tepoztlán. Otro chistazo.
0: No debo nada.
1: Nada.
0: Nada.
1: Nada. Hoy también es Día del Ingeniero en México.
0: Ah, mira, bien.
1: Es Día del Ingeniero, el 1 de julio es Día del Ingeniero en México.
0: Uy, sí, conozco varios.
1: Uh-huh. De los ingenieros.
0: Son bien briagos.
1: ¿Tu hermana está estudiando para ingeniera?
0: Ingeniería.
1: Ingeniería mecatrónica, qué chido.
0: Ingeniería. Está bien, nomás cuídalo.
1: Ah, el Sergio es ingeniero, ¿ah?
0: Sí, eso dice. Yo no vi su título,
1: ¿no? Yo tampoco nunca vi su título. No, a mí no me consta.
0: No.
1: A mí no me consta. No hay ni foto con toga ni birrete. O sea, para mí no me consta.
0: No, epa, como dice lo de. ¡Uy, poto! Cuando yo ahí digo, no, no, tú no eres ingeniero.
1: No puedes tomar en serio ese ingeniero.
0: No, no, no hay forma.
1: Sí. Ese ingeniero te va a dar justo en el blando, ¿no?
0: Exactamente. Ah, bien acomodado eso, ¿eh? Estuvo bien acomodada. Chistoyente, ¿eh? ¿Qué tal? Ya del chiste.
1: Comedia a la fina.
0: No me lo esperé.
1: Comedia inteligente, así pensada.
0: Sí.
1: Y eso que estoy crudo, ¿eh?
0: Sí, uy.
1: Imagínense, si estuvieran mis cinco sentidos, les aviento más comedia.
0: Oye, y por favor, yo creo que hoy sí me merezco. Yo soy fan de este género musical.
1: Es correcto.
0: Fan. O sea, sí es algo que disfruto escuchar muchísimo en mis días. Escucho yo en mi soledad, lo escucho acompañado, pero de verdad lo disfruto muchísimo. El reggae. Hoy es el Día Internacional del Reggae.
1: Qué rico, güey. Qué gran género, güey.
0: ¿Me puedo regalar al ratito una canción?
1: Sí, por supuesto.
0: ¿Sí me puedo regalar una canción de reggae? Sugiéranme, hay muchas. En inglés y español da lo mismo, pero una buena.
1: ¿Cuál es tu favorita de reggae? Te voy a poner todo.
0: Bob Marley tiene, por supuesto, el repertorio infalible, ¿no? Por supuesto.
1: Mi favorita de reggae, por mucho, es esta, güey.
0: A ver.
1: Three Little Birds. Es mi favorita. Ese es mi fab de fabs.

0: Ese es mi fab.
1: Es que yo tengo, es que no, güey, yo quedarme
0: sing con don't worry about the thing.
1: Mira, por ejemplo, de Bob Marley, va.
0: Because every little thing is gonna be alright. Aparte es un gran mantra de vida esta canción, ¿eh? Me levanté esta mañana y sonreí con el sol naciente, público. Y tres, ejemplo, pajaritos.
1: Por ejemplo, es que hay letras maravillosas, pero la de One Love de Bob Marley es un rolón, güey. Digo,

0: bien.
1: Ah, pues pensé que todo lo contrario. Ok.
0: No, cultura profética.
1: Gran experiencia ver la cultura profética.
0: Sí, sin duda, recomendado, ¿eh? Mucho
1: tiempo. A ver, ponte algo. Gran género,
0: No, sí, creo que, te digo, en cuanto a gusto, realmente creo que sí es de mis géneros favoritos. No sé si está hasta arriba, pero sin duda sí.
1: Y de muy mal gusto que todo el tiempo
0: Lo relacione,
1: ¿no? Con el consumo de marihuana y lo que quieran, ¿no?
0: Tiene un sentido,
1: sabía, pero
0: si hay
1: pues
0: un origen, si hay...
1: no es necesario.
0: No, ¿no?
1: Ahorita lo estamos disfrutando y no le hemos quemado la...

0: Oye, bien el que es el nieto de Bob Marley que está haciendo ahorita música.
1: Sí, el nieto.
0: Sí, no, lo está haciendo bien,
1: sobrino,
0: ¿eh?
1: No, nieto,
0: o sobrino.
1: Nieto y sobrino, creo.
0: No sé.
1: Yo creo que ya toda la familia está.
0: Toda la familia está metida en
1: sí,
0: el.
1: Sí, sí, sí. Y lo hace bien, ¿eh?
0: Sí, lo hace muy bien. Me gusta esa Inner Circle.
1: Por ejemplo.
0: Un clásico.
1: A la más poperona, ¿no? Más poperona, más acá.
0: Me acuerdo esa canción siempre, cómo me gustaba esa garrola, pero nunca supe cómo se llamaba, güey.
1: Okay.
0: ¿Saben cómo lo descubrí cómo se llamaba? Estaba en la feria de Tlaltenango, güey.
1: Ahora.
0: Y de repente un güey la puso, güey, de esas que venden discos.
1: ¿O en la feria de Tlaltenango?
0: Pues vivía yo en Tlaltenango muchos años.
1: Tenía que pasar, ¿no?
0: Tenía que pasar ahí. Y estaba la rola y me acerqué al güey ese de los discos. Le dije, oye, ¿cómo se llama esa canción? A ver, déjame ver. Y ya vio su disco pirata. Dijo, ah, esa es la 13. Se llama Sweet, es de Inner Circle.
1: Ah, vámonos, sí, con él.
0: Y ahí la anoté y la descargué en Ares, güey.

0: Big Mountain. Every day. Hey.
1: Sugieran y ponemos una rolita de reggae.
0: Me gusta.
1: Al ratito.
0: A mí me encantaría esa.
1: Esta Baby I Love Your Way, sí, es un temazo, güey. Está para subirle.
0: Baby I Love Your Way.
1: Nomás te acuestas para atrás y vámonos.
0: Sin duda. Muy bien.
1: Cápsula del día.
0: Cápsula del día, público. Regresamos.
2: A ver, familia, párenle a su relajo. Hoy la cabina está de fiesta nacional. Pero antes de eso, muy buenos días de miércoles. Hoy es primero de julio. Le damos la bienvenida a la segunda mitad del año y la neta, el ambiente huele como a pastel, a fiesta y a pura buena vibra. Si van atorados en el tráfico de la avenida Morelos o subiendo con calma por la selva, relájense tres minutitos conmigo, porque hoy el calendario viene con mucha magia en los micrófonos y un ritmo relajado. Para empezar con el chisme mayor, hoy toca ponerse de pie, aplaudir fuerte y cantarle las mañanitas a un personajazo que los acompaña todos los días en la radio, en sus series y películas favoritas. Hoy es el cumpleaños de Carlos Reynoso. Sí, nuestro locutor, actor de doblaje y la voz comercial que le pone sabor a sus mañanas. Este caballero está celebrando un año más de vida y de andar prestando la voz para comerciales, personajes y proyectos bien chidos. Dicen las malas lenguas que ya le truenan las rodillas al subir las escaleras de la estación, pero en el micrófono sigue teniendo los mismos 20 años de siempre. Un abrazo gigante y un fuerte aplauso para el Chayán de la radio, Carlos Reynoso. Y pasando de las grandes voces a los grandes motores del cine, un día como hoy, pero del año 2007, las salas de cine se llenaron de adrenalina pura porque se estrenó a nivel mundial la primera película de Transformers, dirigida por Michael Bay. No inventen qué peliculón. La llegada de Optimus Prime y Bumblebee a la pantalla grande con unos efectos que nos volaron la cabeza. La neta, viendo cómo los carros se transformaban en robots gigantes en segundos, yo creo que a más de uno le gustaría que su coche se transformara hoy mismo para salir saltando sobre el tráfico de Plan de Ayala. ¿A poco no? Es un joyón de acción. Y para rematar este miércoles tan especial, hoy también es el Día Internacional del Reggae. La música perfecta para relajarse, respirar profundo y mandar las malas vibras a volar. Así que ya se la saben, mi gente. Hoy es miércoles de celebrar al jefe Carlos Reynoso, escuchar buen reggae y echarle todas las ganas al inicio de mes. Pórtense bien, busquen la sombrita y disfruten su día. Yo los dejo con la mejor música de la radio. Súbele al volumen, feliz cumpleaños al cumpleañero y ponte exa.

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0: ¿Qué se escuchó? ¿Qué pasó? ¿Qué pasó?
1: Fue eso.
0: Qué susto, güey, que ya no sabe uno aquí.
1: Sí, sí, sí.
0: Entre que estás de cumpleañero, güey.
1: Y estoy crudo y...
0: No, esas son peligrosas.
1: Eso, no. No, se mueren, ¿eh?
0: No, yo sé.
1: Se mueren.
0: No, yo sé.
1: O sea, si ahorita me tirara ahí uno de esos, se mueren, güey.
0: No se oye nada. ¿Por qué no se oye nada, Eri? Es que no me abres nada, Eri.
3: Reynoso, buenos días. Feliz cumpleaños, amigo. Oye, dice mi mujer que cuándo se ven para darse.
1: ¿Qué?
3: Un abrazo mutuo de cumpleaños, porque este mes está mi cumpleaños.
0: Roberto, por Dios. Esas bromas no se hacen.
1: No me esté dando a... No me van de ofreciendo ahí.
0: Esas bromas no se hacen, señor Roberto. Nomás que lo escuche la esposa, ¿eh? Otro chiste, el de... Yo pago mis impuestos.
1: Yo pago mis impuestos.
0: ¿Por qué...?
1: ¿Por qué qué?
0: No lo puedo leer.
1: ¿No lo puedes leer?
0: No.
1: ¿Por qué?
0: No lo puedo leer. Nos piden Kingston Town de UB40, Gazú, chulada de canción, chulada de canción. ¡Tin!
1: ¡Chulada!
0: ¡Tin! Kingston Town. La bandita de antidoping, la rola verde, amarillo y rojo o sal a caminar. Red, red wine.
1: Red, red wine.
4: Ay, me de Gondwana. Excelente canción.
0: Gondwana.
1: Gondwana.
0: ¿La ves?
1: Muy buenos los Gondwana.
0: Ya tenemos una.
1: Ya tenemos una rola con la que nos vamos a ir.
0: Ahorita la ponemos.
1: Okay.
0: Nada más como comentario, a ver cómo se sienten con esto, porque creo que vale la pena comentarlo aquí al aire. No había visto yo esta información, pero... Resulta que exactamente al minuto 22 y al minuto 31, es decir, en el primer tiempo de ayer, de la selección mexicana, cuando entraron los goles, es decir, al 22 Julián Quiñones y al 31 Raúl Jiménez, pues ¿qué crees? Que los sismógrafos en la Ciudad de México detectaron el movimiento.
1: No manches.
0: Y no es para menos. Ayer mismo.
1: Ayer, güey.
0: Ayer, ¿cómo estábamos brincando, güey?
1: Como locos, güey.
0: Como locos, güey. Entonces, por supuesto que si usted brincó en el gol, que seguramente lo hizo. O sea, brincó de brinco. Estaría maravilloso, pero no.
1: Echas un brinco, ¿no?
0: Ya estaría bien, pero... No, sí. Estaría... Oye...
1: Ahorita no, mi amor, me duele la cabeza.
0: Interesante eso, ¿no?
1: Vamos a ver a México.
0: Exactamente. Pero si ocurrió, usted contribuyó... Sobre todo en la Ciudad de México, a que sí, los sismógrafos detectaran pequeñas vibraciones. Esto en varias estaciones sismológicas de la capital durante este partido, exactamente en el 22 y el 31. Minuto 22 y minuto 31.
1: Qué locura, güey, me imagino. Es que, güey...
0: Digo, a ver, el piso está bien guango, pues sí, sí está aguado. O sea, sí, sí está aguado. Pero, ¿y eso qué? O sea, imagínate nomás la euforia, güey.
1: Y más en la Ciudad de México. Con los dos goles se hundió más la Ciudad de México.
0: Sí, ¿no? 2 centímetros, güey.
1: Se hundió más. Oye, es que, ¿cómo no gritarlo ni bailarlo, güey?
0: Imposible.
1: Se está haciendo historia. Tenía 40 años que no pasábamos el quinto partido.
0: ¿Sí?
1: 40 años.
0: 40 años.
1: ¿Tú no nacías, yo no nacía cuando eso pasó?
0: Sí, sí, sí. Totalmente.
1: Es historia pura, público.
0: Ayer saliste a decirnos que nos veíamos bien bonitos, ¿cómo festejamos, güey?
1: Güey, es que hubo el primer gol, ¿fue el primer gol?
0: El segundo.
1: Bueno, yo me acuerdo más del primero.
0: Ya no sé si fue el primero o el segundo.
1: El primer gol, como que me agarró ahí... pasando por la pantalla por el baño. Y cuando los veo a todos celebrar, dije, ah, qué chido se ven, güey. Todos así como vueltos locos, sus jetas.
0: Claro, pues sí.
1: Qué chido.
0: De eso se trata, de sacar todo.
1: Qué chingonería lo que vimos ayer.
0: Sí, no, sin duda. ¡Ay!
1: Sigamos soñando.
0: Se vale.
1: Quien gane hoy, República del Congo o Inglaterra, nos la van a... Manos les van a faltar.
0: Correctamente. Bueno, para conmemorar el Día del Reggae...
1: Sí, señor.
0: Si les parece. Y si no, pues ya ni modo, pues ya viene. Claro, es un temazo, además. Es un temazo.
1: Temazazazo.
0: De UB40.
1: Muy bien.
0: Baby, I love your way. Sorpresa.
1: Ok.
0: Ese no te esperabas.
1: Ah, ¿pero la versión UB40 o la versión
0: UB40?
1: De,
0: ¿por qué?
1: O Big Mountain.
0: Perdóname, Big Mountain, discúlpame. Ay, Dios mío.
1: Ya, pues fuiste a sudar a Lady, güey. Yo no.
5: Ay, por Dios. No te digo, güey.
1: Uno no se puede equivocar.
5: Equivócate porque... una vez y eres el equivocador.
1: Sí, no, ya soy la policía. Ay, de las Dios equivocaciones.
5: Mío, Dios santo de mi vida. Vámonos.

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2: Son las 9:27.

0: con Dosis. No me estés cortando. Mira, me está cortando.
1: Es que qué bárbaro, güey. ¿Por qué, güey? ¿Por qué lo censuras?
0: No, bueno, que no fue para este carnal, porque es su cumpleaños, güey.
1: Sí,
0: lo menos,
1: no, yo sí me paro y me pongo agresivo.
0: Sí, sí, sí. Oye, aquí en la chamba, Marcianos, muchas felicidades por tu cumple, Reynoso, aquí en Abarrotes.
1: Ah, muy bien, gracias a toda la banda de los Abarrotes. ¿Qué?
0: Bertis. Feliz cumpleaños a Carlitos, que Dios te siga bendiciendo. Te mando un abrazo fuerte. Saludos, Gwen.
1: Gracias, Gwen.
0: Buenos días, Marcianos. Feliz cumpleaños, Reynoso, y que cumplas muchos más. Un fuerte abrazo desde Cuautla.
1: Gracias.
0: Sí, todos sentimos cosas cuando Gazú cantó, pero Reynoso lo sintió hasta el fondo, que no, le llegó hasta adentro.
1: No, de verdad, sí. De verdad, te lo juro que sí.
0: Pues para que veas, no es para menos, güey, no es para menos.
2: Marcianos, buenos días. Reynoso, felicidades, papá, y a darle con todo y siempre para adelante. Abrazo para ambos y a seguir soñando. ¡Vamos, México!
0: Carlos, feliz cumpleaños, que este sea un cumpleaños diferente y que esté acompañado de éxitos y mucha salud.
1: Porque gracias. Diferente.
0: O sea, ¿qué diferencia sugiere? Me encantaría pues, escuchar.
1: Sí, yo también me gustaría saber. Que sea diferente.
0: ¿Qué es sentido? Un cumpleaños diferente? Pues una actividad distinta.
1: Sí, ¿no? Una actividad distinta. Fíjate, para empezar ya es diferente al del año pasado.
0: ¿Por qué?
1: Me acuerdo que el año pasado estaba lloviendo, pero horrible, güey, en la mañana.
0: ¿En serio?
1: Tuve que cambiar de lugar para ir a desayunar con mi mamá porque estaba lloviendo espantoso. ¿A poco? Y fui a un lugar del señor Slim a desayunar. Uh-huh. Y horrible el desayuno, güey.
0: Fíjate.
1: O sea, desde ya es diferente. Está de bueno el clima.
0: Está rico, está sabroso.
1: Está rico.
0: Sí, está rico. Porque no, bueno, ahorita nos hizo calorcito, pero porque estamos crudos.
1: Es correcto.
0: Felicidades, Reynoso, te mandamos abrazo, Mateo y yo, desde Villa de Ayala. Ganó México porque Mateo y yo alzamos las manos como en la Genkidama.
1: Ah, se unieron en Genkidama.
0: Vibra y energía. ¡Hora!
1: ¡Guau! Wow.
0: ¡Hora!
3: Wow. Hola, buenos días, Reynoso, feliz cumpleaños, pásatela muy padre. Sabes que la familia Domínguez te quiere mucho.
1: Gracias,
3: ojalá nos podamos ver pronto. Y pues te quiero, eres un gran ser humano y síguela pasando padrísimo, trabajando y en compañía de todos los que te quieren. Felicidades.
1: Te quiero, Sofía, gracias.
0: Se llama Huicho, ¿no? ¿Huicho?
1: Es Huicho Domínguez.
4: Pasanéficos, muy pero muy buenos días. Reynosito, te mando un fuerte abrazo.
1: Gracias,
4: papi. Échale ganas, cuarentón, ya cuarentón. Soy el cuarto piso. Pásatela súper, súper chingón, ¿sabes? De parte del Julius. Échale ganas.
1: Fue cuarentón.
4: A ver qué vamos a, ¿dónde vamos a ir? Vamos a festejar.
0: Cuarentón, güey.
1: Me respiran en la nuca los 40, pero no, me falta mucho.
5: Hola, mi querido Reynoso, precioso, hermoso, feliz cumpleaños al hombre marciano más guapo de EXA. Y también mi gajusinho, que no se sienta, pero hoy es día para consentirte a ti, mi Reynoso precioso. Quiero desearte un feliz cumpleaños, te quiero muchísimo. Y gracias por ese precioso programa de Quedan Todos los Días. Y que te la pases súper bien, acompañado de tu familia, amigos y de todos los que te aman y te quieren.
1: Gracias.
5: Feliz cumpleaños.
1: Ay, ay, ay. Y aquí traigo los audífonos, mire, pero ve así, mira aquí las... Uy.
0: Es esposa de Chespirito, ¿va?
5: Oh, por Dios.
1: Oh, por Dios, no puedo mandar esa felicitación sin llorar.
6: Somos muchos los que queremos festejar contigo, Rey. Nos pongamos punto de reunión para que hagamos un brunch.
1: ¡Vamos!
6: Te mando un beso y un abrazo.
1: Un brunch. Un brunch, se ve bueno, vamos.
0: Sí, no te vas a desayunar a cualquier lado. ¡Sos gato!
1: ¡Feliz cumpleaños! ¡Estúpido, gato!
0: Feliz cumpleaños, Reynoso, fuerte abrazo, eres la neta, güey.
1: Gracias, güey.
0: Oye, güey. ¿Por qué dice mi Charlo? Dice, amos. ¿Por qué? ¿Por la fruta, güey?
1: Yo creo.
0: Ah, yo jalo. ¿Qué?
1: Disfruta la fruta.
7: Marcianos, buenos días. Aquí reportándome desde el planeta Tierra. Un saludo para ustedes y un agradecimiento para Carlos Reynoso. Más que un saludo y una felicitación, es un agradecimiento por todo su trabajo y por toda la labor que ha hecho. Para su gente, para la gente, para nosotros.
1: Yo me debo al pueblo,
7: les agradezco mucho,
0: como político,
7: y muchas felicidades.
1: Hermano, yo me debo a ustedes. Yo tampoco me pertenezco. Desde que empecé a hacer este programa, yo ya no me pertenezco.
0: Hombre, güey.
1: Me debo a mi pueblo, a mi gente, a mi público.
0: Dice Marcianos, buen día, pásenla muy chido. Gazú, un besote en esos músculos. Reynoso, un besote en esa barba y muchas felicidades. Hoy escribo cortito porque ya me inspiré de más que ya no quisieron mi mensaje. Es que también, güey, a ver.
1: Ay,
0: nah, es que.
1: Así también.
0: Hermano.
1: También, oye. Eso no cabe en una ficha bibliográfica.
0: No, aquí el fax hubiera sido todo el rollo, güey.
1: Exactamente. Wey. Eso en un bipaso no te lo mandaban, güey.
0: ¿Sí, va?
1: Tienes 45 bipasos.
0: 45 bipasos, güey. Dice, yo pongo las chelas, príncipe. ¿Dónde nos vemos para festejar a esos 25?
1: ¡Ay, 25!
0: Mi querido Carlos Precioso, tú y yo somos uno mismo. ¡Wow, wow, wow!
1: Wow.
0: Que llegues a los 100 años por...
1: No, no, ni de broma.
0: Con pelos y dientes, dice, ahora. ¡Ocupo! ¿Qué?
1: Eso quiero, ¿qué? Pelos y dientes. Te diste al clavo. Eso.
0: También un abrazo fuerte, que Dios te siga bendiciendo en todo. Eres un buenazo en lo que haces. Al igual que el Gazú, soy el Oscar. Saludos. Feliz cumpleaños, Carlos. Ten un gran día. Dios te llene de bendiciones. Andas muy lleno de bendiciones últimamente.
1: Me están llenando, wey, de bendiciones todos.
0: ¿Sabes dónde van, güey?
1: No tengo ni idea.
0: En el alma, hermano. Ah, en el alma. Porque no importa la religión que profeses, no importa nada de eso. Cuando alguien te dice bendiciones, siempre son muy buenas vibras.
1: Sí, sí, sí.
0: Como vengan,
1: Sí, sí, sí.
0: Si vienen de un sentido religioso, sin religioso, bla, bla, bla, bla, bla, se reciben de verdad con mucho cariño.
1: La verdad es que sí.
0: Y te han mandado muchas bendiciones.
1: Muchas bendiciones. Está repleto de millones de bendiciones.
0: Te han embarrado de bendiciones.
1: Estoy atascado de bendiciones.
0: Sí.
1: Un gran día para recibir bendiciones.
0: Es lo que veo. ¿Y te sientes bendecido?
1: Estoy nadando en bendiciones.
0: ¿Te sientes bendecido?
1: Abundante, bendecido y abundante. En bendición.
0: O sea, por ejemplo, hoy podrías hacer gárgaras de bendiciones.
1: Sin duda. Una alberca de bendiciones en mi ombligo podría ser. Sin duda alguna.
0: Ok, ok. Suena bien. ¿Cuáles son? Fíjate esta pregunta. Ajá, son preguntas cumpleañeras.
1: Yo te contesto.
0: Vamos a entrevistar al Reynoso.
1: A ver, venga.
0: Cumpleaños. Dime, yo sé que hay muchas, ¿eh?
1: Sí,
0: hay
1: señor.
0: Muchas.
1: Sí, señor.
0: Lo que yo conozco, sé de muchas, pero.
1: Sí, señor.
0: Tres bendiciones que agradezcas hoy en tu cumpleaños.
1: Tres bendiciones que agradezca hoy en mi cumpleaños. Una, estar rodeado de gente tan increíble y tan maravillosa. Esa es una bendición enorme. Dos, ser muy bendecido por la cantidad de trabajo que tengo y por trabajar en lo que más amo en la vida. Y tres, contar con el cariño de y la fortuna de poder recibir llamadas telefónicas y escuchar la voz de mis papás, de mis amigos y de la gente que más amo en la vida, y saber que este cumpleaños estoy recibiendo y escuchando sus voces es una bendición enorme.
0: Muy bien.
1: Sí, señor.
0: Si tiene preguntas, por favor, de una vez. Estamos en el preguntas y respuestas. ¿Tienes música de entrevista, carnal? Porque ese de circo no me gusta. No, sí, me rompe el mood.
1: Sí, siento que
0: sí, siento que estamos entrevistando a Cepillín. Ah. Ok. Cumpleaños.
1: Ajá.
0: Yo sé que también muchos. Cumpleaños que más recuerdes en tu vida.
1: Ay. El que más recuerdo es cuando cumplí 18 años. Te voy a decir por qué. Porque para mí no fue el mejor cumpleaños de mi vida. Y lo recuerdo porque no tuvo nada que ver con fiesta, cotorreo y demás. Vivía yo solo en Tulancingo, Hidalgo, cumpliendo mi sueño de hacer radio. Allá pasé mi cumpleaños. Mi papá cayó de sorpresa, prácticamente, y después se fue. Y la pasé con el nieto de la señora que me rentaba. Me llevó ahí a echarme una chela.
0: El nieto de 2 años, ¿eh?

0: estamos entrevistando al Reynoso, ver, esta mañana, hoy en su cumpleaños. A ver, la siguiente pregunta sería algo como...
1: Sí, música talk show, está bonito.
0: A ver, ¿qué es esto? A ver, no, yo no escucho nada.
1: Sí. Y de hecho, hasta por
0: nombre.
1: Eso... Hasta por eso bajé la voz, güey, porque la respuesta tiene que ser más cercana.
0: Con ustedes soy Gazú Sánchez Azuara.
1: Gazú Sánchez Azuara, por favor. Mientras no seas Gazú Bozo.
0: ¡No!
1: Ni Gazú Salinas.
0: No, no, no, ni que fuera Gazú Bozo.
1: Gazucita Salinas.
0: Este, ok.
1: Gazú Sánchez Azuara.
0: En los cumpleaños...
1: Ajá.
0: En efecto... Días previos, días después, exactamente en el día. De repente llegan ciertos vistazos donde volteas y dices, a ver, ¿qué onda con mi vida en los años que llevo? Treinta y tantos años que llevo. ¿Para dónde voy? Una cosa, no sé, es muy personal. Entonces, una cosa que digas, ¿pudo haber sido mejor? ¿O qué esperas de los años venideros?
1: ¿Qué espero de los años venideros?
0: ¿Algo pudo haber sido mejor?
1: Sí.
0: Sin miedo, sin miedo.
1: Okay. Sí. Algo okay. Pudo haber sido mucho mejor, sin duda alguna. Pero, digo, al final...
0: No, es la vida, esto es
1: todo. Yo no romantizo nada, pero pues al final yo creo que si se hicieron las cosas así tiene que ser.
0: Sí.
1: Así fue y es parte
0: no
1: de mi historia.
0: No estarías aquí de la forma no en la que aquí. Estás, así, tal cual.
1: Y pero, ¿qué espero de los próximos años?
0: Años venideros.
1: La verdad es que espero seguir contando con salud. Creo que soy muy bendecido. Estar rodeado de la gente que quiero, gente que veo que me quieren y eso no sabes el gratísimo sentimiento que me da. Me encantaría seguir contando con el apoyo de toda esa gente. Quiero cumplir más sueños. Quiero seguir haciendo radio. Quiero vivir de mis rentas.
0: Sí.
1: Me encantaría.
0: No, sin duda.
1: No, la verdad es que espero que sean grandes años, quiero seguir conociendo, quiero seguir viajando, quiero seguir conociendo el mundo, quiero seguir creando experiencias, porque nada te llevarás cuando te marches.
0: Es cierto.
1: Entonces,
0: ¿es cierto?
1: Soy un fiel creyente de que la inversión que hago en las experiencias que vivo, quiero seguir llenándome de todas ellas, de seguir conociendo, viajando y haciendo, y eso espero en mis siguientes años. Estar más trepado en aviones, conociendo más lugares. Eso me gustaría mucho.
0: Ok. Vale. A ver.
2: Hola, Reynoso. Buenos días. Muchas felicidades. Oye, ¿cómo ves tu cumpleaños para el 2030? ¿Cómo lo proyectas?
0: Ahora, ¿cómo son las elecciones, güey?
1: Pues, ¿cómo lo proyecto? Viviendo otro mundial, ¿no? Viviendo otro mundial en el 2030.
0: Sí.
1: Va a caer otra vez. No sé, me encantaría asistir al mundial allá en Marruecos, en Portugal, en Argentina.
0: Estaría bueno eso,
1: Donde la vida me lleve.
0: Estaría bueno eso.
1: Hasta en Paraguay, donde sea.
0: Estaría bueno eso.
1: Estaría muy bueno. Estaría muy bueno. Más en Marruecos, porque dicen que nos van a recibir increíble. A los mexicanos.
0: Sí.
1: No, güey. A los marroquíes.
0: Más les vale.
1: Pues, ¿cómo lo proyecto en 4 años? En 4 años voy a tener 38 años. Ya prácticamente van a respirar en la nuca a los 40.
0: Te ha faltado en 33 años.
1: Ajá.
0: 34 años. Bueno, sí. 34 recién cumplidos. Hoy cumplidos.
1: Ajá.
0: ¿A qué hora naciste, güey?
1: A las 7 de la mañana con, creo que 7 minutos, 8 minutos. Yo fui morning person.
0: Morning person.
1: Morning person.
0: O sea, sí, ya oficialmente tienes 34
1: años. Sí, oficialmente
0: años.
1: Tengo 34.
0: ¿Te ha faltado algo a tus 34 años? Una cosa, y tampoco compartas eso. No, pues es, no. ¿Te ha faltado algo?
1: Sí.
0: Sí.
1: Sí.
0: Ahí está.
1: Sí.
0: De repente uno voltea y dice, ah, creo que me faltó a mis 34 años aquí este punto, ¿no?
1: Pero nunca es tarde puntos. Para muchas cosas.
0: No. No, y no, a ver, estas preguntas no son como para que, ay, me arrepiento, ay. No, güey, al contrario. Es historia de vida.
1: Claro.
0: Y por alguna razón, por ejemplo, si algo te faltó, por algo no pasó.
1: Por algo no
0: sucedió. Yo sí creo fielmente en eso, güey.
1: Sí, siento que me hizo...
0: Las cosas acomodan así.
1: Me hizo falta tiempo con mucha gente que extraño mucho.
0: Claro.
1: Eso sí.
0: Bueno, pero eso te sirve de aprendizaje. ¿Aprendiste?
1: Sí.
0: Ahí está.
1: Sí, aprendí.
0: Fin. Lo importante es eso, que aprendas.
1: Es correcto.
0: Lo dijo hace rato Fer. Sí lo dijo, ¿no?
3: Marito, y Reynoso, ¿qué te puedo decir, Padre Santo, no? Pues pasa feliz cumpleaños, papito. Gracias. Gracias por las enseñanzas y las aprendizajes que nos das día con día, ¿no? Gracias por hacernos llorar, tú y el Gazú, ¿no? Que cumplas muchos años más, papito. Dios te me bendiga, ¿eh? Aquí andamos con todo. Y gracias, hermanito. Te mando a tu canal, Farruko y Gazú.
1: Gracias, mi Farruko.
3: Esos bíceps, papi, un besote. Es más, los quiero mucho, los quiero mil. Los amo.
1: Gracias, mi Farruko. Gracias también por romper un poquito la
0: tensión.
1: Ya estaba a punto de chillar.
0: No, está bien, güey.

0: vívelo, no pasa nada. Vívelo. Es correcto, sir. Yo estoy muy orgulloso de ti.
1: Gracias, hermano, te agradezco mucho.
0: Y tú te has ganado un lugar muy especial en mi vida. Te lo tengo que decir en tu cumpleaños, lo digo aquí públicamente.
1: Gracias, hermano.
0: Tú eres para mí, digo, no de ahorita, sino ya muchos años atrás, tú eres para mí uno de esas personas salvavidas de las cuales yo siempre voy a recordar, no importa dónde, ni cómo, ni la distancia, ni el momento, ni la hora, nada. Y tú eres uno de ellos. Y eso, por eso yo festejo tu vida, güey. Con lo que faltó, con lo que viene, con lo que no se hizo, con lo que sí se hizo, con tu cruda de hoy, con lo que... No te vayas a echar uno porque sí vas a apestar bien cañón, güey, pero con todo lo que significa, güey, con tu locura, con la mía, yo te lo digo. Gracias, por eso, hermano, yo festejo tu vida y lo digo de corazón, porque para mí eres una persona muy especial para mí. De verdad que sí.
1: Es completamente recíproco el cariño que te tengo.
0: Muy, muy, muy especial. Y yo te llevo de verdad aquí, güey.
1: Gracias, hermano. Te quiero mucho, güey.
0: Yo también. Yo también.
1: Gracias, papi. Gracias,
0: usted de verdad. Usted ya sabe, Chiva. Lo digo públicamente, wey, porque a veces eso no se dice, ¿no? A lo mejor yo me envalentono más así. Luego.
1: Este tipo de cosas no sabes cómo yo las valoro mucho, güey, porque siento que conoces las cosas con amor, güey, ¿no? Y sin esperar nada.
0: Uno sabe.
1: Está rodeado de gente que te quiere, güey, así como tú, güey. La pareja actual que tengo, güey, mi familia. Ustedes como radioescuchas, de verdad, no tienen ni idea, güey. Es que agradezco eso, güey.
0: No, pues no tienes, o sea, claro, se agradece, pero pues no, güey, porque sabes qué, las cosas se dan solitas. Tú sabes cómo es uno. No, uno sí es bien selectivo, papá. La neta. Es algo bueno que yo agradezco de mí y a veces cuesta trabajo, pero pues tú te ganaste, de verdad, o sea, digo, bueno, no te ganaste, o sea, más bien se dio, es así. No es que te hayas ganado y si concursó. No, es un viejo payaso, no.
1: Es una rifa y me compré todos los boletos, ¿no?
0: No, güey, pero sí está muy chido que una persona se gane así tu corazón, güey. Y de verdad, o sea, un pedacito de mi alma, güey. O pedazote, lo que tú quieras.
1: Siento que algo estoy haciendo muy bien en la vida para tener la gente que tengo en mi vida actualmente.
0: Sí, pues sí.
1: Por estar aquí haciendo este programa de radio tan chingón, tan bonito, tan exitoso. Con la gente que tenemos de radioescuchas, que son lo máximo, sí, de verdad se los digo. Máximo. Y el cariño que nos tienen, sí. Porque hablo por los dos, que nos tienen cuando nos ven en la calle y nos saludan. Los niños que nos piden una foto, güey.
0: Eso no te lo da
1: eso
0: nada.
1: Eso no te lo da nada, güey.
0: Eso no te lo da un pago en lana, no te lo da así. No, realmente es otra.
1: Nada,
0: es
1: otro,
0: es otra, una recompensa maravillosa de la vida, que son regalos que yo siempre agradezco todos los días. Yo empecé a verlos no hace mucho tiempo, uh-huh, y todos los días hay regalos, güey.
1: Definitivamente, güey.
0: Este programa todos los días a mí me da regalos, todos los días.
1: Sí. Así que somos muy afortunados, güey.
0: Somos muy afortunados. Tú eres muy afortunado, por eso hay que celebrar la vida del Reynoso, ¿sí o no?
1: Gracias, de verdad, gracias.
0: ¿Sí o no?
1: Gracias, gracias, gracias.
0: ¿Sí o no? Que el güey se descuida y se pone las... Sí. Que no se acuerda de qué hizo ayer, esa ya es otra cosa.
1: Quírenme así, güey, con este...
0: Como soy.
1: Como soy, güey, ¿sabes? Se me olvidan las cosas, güey. Ay, está, qué chingón, güey. Gracias, güey. De verdad, gracias.
0: No. Sigamos, ya para...
2: Sí. ¡Te queremos, pinche Reynoso! ¡Vamos a curárnosla a todos!
0: Pues eso sería estaría bueno, ¿eh?
3: Te lo mereces, amigo, te lo mereces. Y todo te lo está dando el universo. Y sobre todo, todo te lo está dando Dios. Es porque Él te eligió. Así que a festejar. Gracias. Que esas lágrimas sean de mucha felicidad.
0: ¿Son de felicidad?
1: Son, pero por mucho, güey.
0: Qué bonito. Aquí llorando con ustedes. Los queremos. Ya estoy llorando junto con Carlos. Qué emotivo momento. Si alguien llora, lloramos todos.
1: Sí.
0: O sea, eso es una realidad, también es cierto eso.
2: ¡Feliz cumpleaños, Carlitos! ¡Dile a su que no nos haga llorar! ¡Me está haciendo llorar a todos!
0: ¿Por qué, güey?
1: Ay, güey. Me encanta que rompan así el momento, güey, porque... Porque, güey, yo no era chillón, güey. Fíjate que me he hecho chillón con los años, güey.
0: Ya, uy, mi hermano, no.
1: Yo era de piedra, güey.
0: Espérate,
1: de verdad, de piedra,
0: que tengas
1: güey.
0: Mi edad, güey.
1: Y me da miedo llegar a tu edad, güey.
0: A ver un amanecer y digas, ¡qué bonito amanecer! ¡Ja! Espérate eso, güey. Espérate ese
4: momentazo,
0: güey.
4: Hola, Reynoso, pues mira, no hay mejor momento que este. Este es el mejor momento de tu vida y el mejor momento de la vida de todos. Entonces, pasa muy feliz cumpleaños y mis mejores deseos.
1: Gracias, mi amor.
5: Guapo, poderoso, es el Carlos Reynoso. Muchas felicidades. Saludos, Gazú, desde Tijuana.
0: Saludos,
1: gracias, mi amor.
0: Lloramos todos, dice por acá. Si llora uno,
1: lloramos todos.
0: Lloramos todos. Esas lágrimas hablan del gran ser humano que eres. Gracias a los dos por tanto y tanto.
1: Ah, gracias, familia.
0: No, ustedes, la verdad es que sí. Ah, el Lenor Pedorro, muchas felicidades y mis personas favoritas en el mundo. Que lea mis mensajes por WhatsApp porque lo voy a invitar a desayunar. Ayer quedamos. Tal vez ya no lo recuerde. Es que no se acuerda, güey.
1: Se borra ya el cassette.
0: Sí, no, güey. Reynosito, te amo. Mi catedral es Gazú, pero hoy es tu día.
1: Ah, muy bien.
0: Señora Silvia, sí, porque hace rato andaba, güey.
1: Sí, señora Silvia.
0: Yo dije, señora Silvia, o sea, está bien, pero decídase.
1: No, no, tú eres la catedral. A lo mejor hoy yo soy la capillita nada más.
0: La señora Silvia puede con todo, güey.
1: Sí, con ese expertismo.
2: Muchas felicidades, Reynoso. Ese caso se pasó de lanza. Nos hizo llorar a todos. Hasta no. Mi pasajero me dijo, ¿por qué llora? Digo, lloro por el Reynoso. Ah. Felicidades, felicidades y mil felicidades. Éxito. Despide el programa con Silvestreo. Alex Bebo.
1: Gracias, familia.
0: No estés llorando, chachita.
1: No, ya no llores.
0: Mira tus trencitas. ¿Por qué te las quitaste?
1: Te cortaste, chachita.
6: No manches, güey.
1: Es payaso, tú.
0: Es payaso, es payaso.
6: Como si me hicieron llorar, de verdad. ¿Qué chingazo?
0: Okay. Y terminan insultándome a mí, güey. No, que la chives. Sí. ¿Ves por qué luego me cuesta trabajo expresar mis sentimientos?
1: Exacto, exactamente, güey. Por eso no expresamos los sentimientos, porque.
0: Háblale a mis exnovias todas.
1: Hoy todas tus exnovias escucharon el programa.
0: Ah, sí, puta. Si yo hubiera sido conmigo. Sí,
1: a mí nunca me dijo eso.
0: Mi querido Azuara Bozo Pepillo Adolfo Infante, Gazú, excelente entrevista al Charlie. Pero también la invitación a la que te preguntaron.
1: Sí, a ver, pregúntenme a mí.
0: Pues también, ahorita la que viene.
2: Papacito bien hermoso, me ando bañando, desde aquí te mando mis bendiciones. Te quiero, gordito, eres mi persona, pues sí, mi persona o de mis personas favoritas en la vida, en el universo.
0: ¡Video!
2: Eres un gran amigo, un gran primo, un gran colega, te quiero, te respeto, te amo. Eres un gran ejemplo para muchos de nosotros y hoy te cerro tu vida, Padre Santo. Te quiero mucho, gordito. Y vámonos a almorzar, vamos a los chilaquiles, todo lo que tú quieras, bebé. Yo te invito, te quiero, gordo.
1: Gracias, gordito. Gracias, mi cuñado.
0: Feliz cumpleaños, Reino, son nuestros mejores deseos. Nos alegras todos los días.
1: Muchas gracias. Qué gran momento. Gracias, público.
0: Gracias. Otra público. Velita, güey. Estás muy bien aquí prender la velita.
1: Sí, güey.
0: En ese momento.
1: ¿No quieren pastel, pastelito?
0: Sí, oigan, coman más pastelito.
1: Coman más
0: ¿no?
1: pastel, güey, porque.
0: Está partido así especialmente. Fue la hora y todo adecuado, güey.
1: Ay, güey.
0: Ya vamos con música y regresamos. Sí, estamos haciendo por estupidez. BTS.
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1: 12 que te quiero para que seas feliz, es Ricardo Montaner.
0: Vámonos, ya acabamos transmisión de hoy, miércoles, contentos, seguimos contentos.
1: Sí, señor.
0: Seguimos festejando, señores, sí se vale, como así empezó el programa hoy. Se vale.
1: Se vale.
0: Regálese
1: se vale.
0: Porque usted, como mexicano, como persona, como afición, sobre sí, todo señor. La mejor afición del mundo, se acabó, se lo merece y no se merece menos que estos triunfos y este goce.
1: Y le está tocando celebrar algo que no se celebraba desde hace 40 años, público. 40 años. 40 años.
0: Correcto. A veces, como no lo vivimos, ajá, no sabemos lo que esto significa.
1: Es correcto. Entonces,
0: a lo mejor no.
1: Sígalo gritando, celebrando con mucho cuidado también. Es digo, que lamentable lo que pasó. Sí, pues ayer en una...
0: En El Ángel.
1: En El Ángel.
0: Bueno, zonas aledañas, sí, sí, sí.
1: Aquí en la zona sur del estado.
0: Un millón de personas reunidas ahí en la zona del Ángel.
1: Qué bárbaro, güey.
0: Un millón de personas.
1: Híjole, qué locura, güey. Qué locura.
0: Es correcto, es correcto.
1: Pues a seguir gozando, disfrutando, público, a pasarla bonito. Que sea un gran mes para todos. Bienvenidos al segundo semestre del año.
0: Ya se viene julio.
1: Ya se vino julio.
0: Ya se vino julio.
1: Ya se vino julio.
0: Ya se vino julio.
1: Ya se vino julio. A gozar, a disfrutar. Bienvenidos a la época de
0: julio
1: de cáncer.
0: Con bendiciones.
1: Ya se vino julio lleno de bendiciones. Entonces, exactamente. Pues pásenla bonito, público. Gracias, de verdad.
0: Hasta
1: yo quiero
0: mañana.
1: Agradecerles infinitamente nuevamente por tantas felicitaciones, tanto cariño. Gracias, gracias, gracias.
0: ¡Feliz cumpleaños!
1: Gracias, Pepito, muchas gracias.
0: ¿De aquí a dónde?
1: ¿A desayunar, no?
0: ¿Cuánto cuesta y por qué tan caro?
1: ¡Vamos a desayunar! ¡A un lugar caro!
0: ¡Vámonos! Gracias a Lady, a la Ferchona, a todo el mundo. Gracias, hasta mañana.
1: Gracias, bye.

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1: ¡Congo! ¡Congo! ¡Congo! ¡Brela! ¡Congo!
2: ¿Qué?
1: ¡Congo!
2: ¿Gol ya?
1: ¡Congo! ¡Gol de Congo! Y si así arrancamos el programa, gol de Congo al minuto 7:50 y tanto. Así comenzamos este programa llamado
2: Madre
1: con
2: mía.
1: Todo a través del 95.7. Buenos días,
2: buenos días. Oiga, bienvenido, pásele a su taquería de confianza. Dos con todo, dos con Tokio, dos con doy hasta la 1 de la tarde. Nos encontré en la producción de este espacio. ¡El es!
1: ¡El de la noche! ¡Que sí, que soy ecuatoriana, hermano! Se puso ya bueno. ¡El de la noche!
3: ¡Soy mi cadombre, mi cara, mi abuela!
2: ¡Bien! El hombre teriano de la radio. El hombre que no perdona nada. El terror de las mamacitas.
1: El que no deja una.
2: Ya no ecuatorianas, eso quedó en el pasado. Ahora estamos a la espera de que otra extranjera va a ser la conquista del Edis.
1: Yo creo que va a ser una congana.
2: ¿Tú crees?
1: No, pues yo creo que por lo mismo de que ahorita Congo va ganando,
2: ¿eh? Ay, Dios mío santísimo. Bueno, ahí está, ya arrancamos con información en los partidos que el día de hoy tendremos. Surtido rico que ya conoce, es miércoles, ya mitad de semana, selfies.
1: Ya mitad de
2: con
1: semana.
2: Con sabor a viernes, carajo, porque ayer estuvo bueno.
1: Mucho que comentar de ayer, mucho que comentar de hoy. Así que esperamos un buen programa. Como dijo Labren, hoy es miércoles, arrancamos mes también, 1 de julio de 2026.
2: Bueno, pues todo esto y más adelante en su taquería de confianza.
1: Así que nosotros los acompañamos, recuerden, hasta la 1 de la tarde, escuchando en todas partes.
2: Arrancamos, dos con todo. New York City.

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1: 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Arrancamos de una en el buzón de sugerencias. 777-300-0957. Mientras este partido de Inglaterra contra el Congo se están dando con Tokio.
2: ¿Sabes? ¡Ajá! ¡Ah! ¡Ay, Dios mío! Hasta el momento, al minuto 19, México estaría jugando contra el Congo en los octavos de final.
1: ¡Ay, agárrenme, agárrenme!
3: ¿Qué te dije yo ayer?
1: ¿Qué te dije yo ayer también por dos selfies? Pues más bien, ¿qué les vengo diciendo desde antes que iniciara el Mundial?
2: Yo y me llamaron loca. Yo estoy diciendo desde que antes de que fuera la sede de México aquí en el Mundial. Ay. Hace 8 años yo que les estaba diciendo.
1: Nada más.
2: Pero qué bonito es el fútbol, Dios mío. Y ahora, pues ya, ahorita vamos a tocar el tema de México, ¿eh? Sí, lo vamos a tocar.
1: Miren que mandan a través del WhatsApp el famoso y sí, sí. Pero este me gustó porque...
2: Es que
1: dice PTM. Güey, es que... Y sí. Seguimos con ese, está bien, y no nos cansaremos. Por cierto, selfies... vámonos ya al buzón de sugerencias, ¿no?
2: Vale, pues.
1: Ya no sé qué estoy diciendo. Yo
2: olores, olores que te gustan. ¿Qué olores te gustan? Hoy vamos a explorar un poquito el olfato. Vamos a explorar un poquito esa nariz. Ay, esa naricita, esas fositas nasales. Para platicar con ustedes por nota de voz, ¿qué olores raros o buenos o bonitos les gustan? ¿O muy extraños o nada inusuales?
1: Todo esto a través del 777-300-0957. Arrancamos con el ejemplo, el clásico, el ya conocido
2: gasolina.
1: Olor a gasolina. Y
2: que si no te alcanza, ponle de la Magna. Que si no les alcanza, pongan de la Magna.
1: Ay, ¿qué te digo, mis Elvis? ¿A ti te gusta o no?
2: ¿El olor a gasolina? Sí, la neta, sí.
1: ¿Sí? ¿Tú eres esa banda?
2: Sí, a mí sí no me desagrada, la verdad.
1: A mí no me desagrada, pero no me gusta. O sea, no es como que llega a la gasolinera y...
2: ¿Sabes también qué he detectado? ¿Qué otro me gusta?
1: ¿Cuál?
2: O sea, que tenga que ver con gasolina. Y cuando prendan una podadora, ves que le hacen como...
1: ¡Ay, ahora! Eso ya son sonidos que te...
2: No son sonidos, Brindita. Son olores.
1: ¿Pero
2: en
1: por
2: este
1: qué
2: caso
1: dijiste?
2: De la gasolina que utiliza... Ah, bueno, cuando la arrancan, cuando la carburan. Ajá. Ahí, o sea, que desprende un olor a gasolina también. Y huele interesantito.
1: Oh, hablando de podadoras, Elvis, el olor a pasto también.
2: ¿Puede ser?
1: Pasto mojado, tierra mojada. A mí me gusta mucho la tierra mojada. Como si fuera una banda, ¿no? Tierra mojada.
2: Tierra mojada.
1: No, me gusta mucho ese olor. Después de que llueve y sales y hay jardincito, ufas, trufas. Es de
2: tierra mojada de Brenda Castro.
1: Oye, otro olor que a mí me encanta. Es el plástico, ¿eh?
2: No.
1: Olor a plástico. Olor a, no, a plasticoso nuevo, ¿saben? ¿Lo entienden o no? Yo sé que algunas personas lo entenderán.
2: ¿Cómo?
1: Como por ejemplo cuando forras los cuadernos, ese tipo de plástico. Y luego cuando... Es que no sé cómo se llama ese plástico duro, que algunas personas incluso como en las fonditas lo ponen como un mantel.
2: ¿Foamy?
1: No, plástico. Que es como más grueso. Y lo ponen luego como tipo mantel, pues para que no se manche. Ese también me gusta olerlo. Nuevo.
2: Nuevecito
1: de paquete. Me gusta mucho el olor a plástico. En cosas nuevas, en general, cualquier plástico que pueda proteger alguna cosa, me gusta.
2: Por acá dicen, buenos días, amor. Okay, órale.
1: Gracias.
2: A mí el olor de los holocuns, las figuritas.
1: ¡Ah!
2: Amigo, y tú ya atrás tienes holocuns.
1: Somos los holocuns. Bueno, pero los holocuns tenían amigo. Diferentes olores, ¿no? ¿Qué
2: ¿Sí?
1: pasó, mi Eddie?
2: No sé.
1: ¿Por qué? Buenos días, ¿no?
2: Buenos días, amor.
1: Eddie, no te sorprenda. Aquí nos hablamos de amor.
2: ¿Amor?
1: ¿Qué?
2: Ajá, sí, amorcito.
1: Órale.
2: Ya cuando quiero ir más allá, pues mi vida.
1: ¡Ah, caray!
2: ¿No? Mi cielo.
1: ¡Ah, caray!
2: Mi todo.
1: ¡Órale!
2: No, no para tanto.
1: Sergio Viviente, el romántico.
2: Acá nos dicen,
1: Vegeta.
2: ¡Dos con todo!
1: ¿Qué pasó?
2: Ganó mi México, querido. Toca cumplir en estos días. Les mando foto de la pedida de mano. Se va a armar la boda.
1: ¡Ah, madre mía! Pues
2: venga,
1: es que se ve que los mexicanos tenemos palabra, mi estimado. No nos puedes dejar mal ante los colombianos.
2: No.
1: Y ahora que ya le vas a seguir el consejo de Sergio Vieta y va a salir un Quiñones 2.0 de tu matrimonio y próxima familia.
2: ¡Quiñones!
1: Ahí está.
2: Es el papá ahorita.
1: Ahora, ¿qué pasó?
2: No, pues es que me refiero a que jugó muy bien ayer.
1: Alguien pone, perdón, error de dedo. Nos emocionamos con el buenos días, amor.
2: Dile, no han llegado a tanto.
1: Sí, dice, no,
2: los escucho,
1: tampoco los quiero tanto.
2: Pero, ¿no? Como que
1: no,
2: voy manteniendo mi distancia, pinto mi línea.
1: Ya le di, hasta estaba pidiendo tu número personal y todo. Dijo, pues ¿cómo? Ah, ya, no, sea, amor, ya de plano, pues órale.
2: Pues ni pex. A rifarse. Oigan, entonces a través del WhatsApp 777-300-0957, olores que te gustan, que no son tan
1: comunes.
2: Tan normales, comunes.
1: O que nadie pensaría que le gustarían a otra persona. En lo así que
2: no, vamos con un rolón.
1: A través del WhatsApp. Ajá. Ah, adiós.
2: Bien, va ganando Congo, Hydration Break. Vamos en lo que nosotros en Hydration Break. Vamos a
1: La Gozadera.
2: A La Gozadera de gente.
1: En todas partes, seguimos con el festejo, ¿eh?
2: Ponte.

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17: Las 10 con 32.

0: porque también ya Inglaterra está encima. Y Coco se está salvando de pura chiripa, tío. Se está salvando de pura chiripa.
1: ¿Qué pasó? ¿Qué pasó? ¿Por qué están mezclando tanta nacionalidad?
0: Estuvieron a punto de empatar los ingleses contra el Congo, minuto 35 ya. Y sigue la ventaja del Congo, 1-0.
1: ¿Y ya?
0: Era todo.
1: Eso es todo.
0: Era todo lo que tenían que decir.
1: Excelente.
0: Con respecto al partido, ¿ah?
1: Con
0: porque
1: respecto
0: estamos
1: al partido.
0: Con buscando sugerencias y todo.
1: Correcto. Olores, no raros, no quiere decir raros, sino peculiares que te gustan. A ver, Miedis, ¿hay algún olor que te agrade en específico que tú digas?
0: ¡Ay, no, me gusta este olorcito, güey!
1: Pero este olor a mí me agrada. Y no se vale lo que andas pensando.
0: Ay, este olorcito me gusta.
1: Que se puede decir al aire, porque
0: cierto, estos güey, porque tipos... Puedes, y aparte lo puedes disfrazar, porque, o sea, si te gusta...
1: ¿Cómo?
0: No
1: ¿cómo,
0: sé.
1: ¿Cómo? ¿Cómo? Bueno, no sé, a ver, ¿cuál es el
0: disfrazar
1: olor?
0: Disfrazar el olor.
1: ¿Disfrazar o no? ¿Cuál es el olor, amigo, que te agrada? ¿Cómo?
0: ¿Cómo?
1: El de la gasolina.
0: Gasolina, tierra mojada, humedad. A humedad, papi.
1: Ahora,
0: o sea,
1: humedad.
0: Pero de la humedad de que cuando ya va a llover, papi, no humedad de con la que se te filtra en la casa, ¿no?
1: Sí, no, es esta terrible.
0: Hay varios, hay tipos de humedad. De humedad,
1: o sea, ¿a que hay personas que les gusta?
0: Pues,
1: estaría loco,
0: sí,
1: ¿no?
0: Hay muchas que sí.
1: Pues es que ya no se sabe, mi servicio.
0: Ay, sí, mira,
1: hay personas que
0: casa,
1: le van a la América, o sea, que no les gusta la humedad.
0: Que le digas, ay, perdóname, es que te estoy metiendo en humedad a tu casa. Y el otro, no, no te preocupes, al contrario.
1: Me encanta.
0: A mí me encanta el olor a humedad adentro de la casa. Imagínate.
1: Imagínate encontrar el amor de tu vida y que sea así. No, me fascina.
0: Y que huela.
1: Y que por eso sí, no. Cállate, que yo con. Sé que me voy a desviar un poco del tema, pero había un amiguito, un compañerito en la primaria.
0: Ya sé qué vas a decir, lo mismo creo que me pasó a mí.
1: Que olía mucho humedad, pero.
0: Ah,
1: ahí
0: no
1: te va.
0: Humedad. En mi caso no era humedad.
1: No, no, no, era humedad. Y una vez, después, bueno, ya después, fue su cumpleaños y nos invitaron. Él vivía como por el bosque. Y yo creo que por las condiciones, ajá, como que climáticas.
0: Te metías hasta el fondo del bosque.
1: No, ¿no? Casi, casi. O sea, y tenía una casa bonita, pero como que siento que como era muy maderosa y era muy lluvioso y hacía mucho frío, yo siento que eso hacía que la casa pues tuviera humedad. Y entonces, cuando fuimos, me acuerdo perfecto como que iba a llover. Y su mamá dijo, no, aquí tengo unos suétercitos y, o sea, chamarras para que salgan, porque te digo que estábamos ahí muy en el bosque. ¿Qué abre? No, pues todo el closet lleno de humedad, pero así ya como cuando hay tipo moho.
0: Sí, ya es muy
1: cállate el hocico, y dije, mosito. Claro. O sea, y yo de niña y me acuerdo que vi eso y dije, por supuesto, como

0: O sí, ajá.
1: Sí, es gélico, ajá, ¿no?
0: Sí, es acrílico, entonces. Sí, el acrílico. Y ya de repente cuando justo lo fusionan como para que se ponga durito ese olor, a mí también me gusta.
1: Y bueno, y gélish, ¿qué es?
0: No, pues es el barniz nada más. Pero como semipermanente, o sea, te dura más que un
2: barniz.
0: Yo
2: creo que hay hasta personas que le usan el barniz, ¿no? El olor a barniz.
0: ¡El olor a barniz! ¡Por supuesto! Oye, ¿qué tal los barnices de ajo?
1: Ah, sí.
0: Bueno, ¿a ti te gusta?
1: Ahora sí que a ventilar un poquito a mi papá. Es que él se muerde las uñas y se tuvo que poner barniz de ajo para que no se las mordiera.
0: ¿Y sí le funcionó?
1: Pues poquis.
0: Ya le ponía también pimienta y todo.
3: Ya estaban sazonadas.
0: Sí, sí, sí.
1: Sazonó.
0: Qué rico.
1: Se sazonó las uñas.
0: No manches,
1: de las manos.
0: Sí, a ver, rápidamente participación a través del WhatsApp. No, hombre, pues cómo.
1: Cámara.
0: A ver, una vez más.
1: Va.
4: Sí. A mí me gusta el olor.
5: Entonces, sí, el acrílico.
4: Cuando me corto las uñas de mis pies.
5: Cuando fusionan como para que se ponga durito ese olor. A mí también me gusta.
1: Con risa malvada y todo.
3: Huele a quesito.
0: Me dio un poquito de miedo, esa risa.
1: A mí también me da miedito de que saliera sus uñitas.
0: Como que además dijo, el de mis uñitas.
1: El de mis uñitas, güey. Creo que fue el ingeniero.
0: Oye, además me espanté porque dije, no, ma, está con alguien que se ríe igual que yo. Escuchen.
5: Sí.
0: Esa soy yo, pero pensé que estaba con alguien. Pero no, nos estaba escuchando al aire. Pero bueno, se respeta, Selvis. A ver, dijimos que queríamos saber y no somos nadie para juzgar ni lo vamos a juzgar. Diga su olor extraño que le guste.
1: A través del 777-300-957.

0: 9:47. 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

0: Mars en Exa. Y estamos a través del 95.7 porque apenas estamos ya viendo lo de Inglaterra contra el Congo. Y ya estoy pensando, la verdad, ¿y si mejor nos toca Inglaterra en lugar del Congo?
1: Lo que nos toque, mis selfies. Podemos con eso y más, carajo. Saludos, has contado. Tenía mucho tiempo que les perdí la pista, mira.
0: ¿Y ahora por qué?
1: Nos perdió la pista, mano. Nos perdió la pista, mano, por el trabajo.
0: Chorro la pista.
1: Dice que por... ¡Ay, no! ¡Oh! ¡Ay, ya me endrogué! Ya no sirve, ¿verdad? ¿Eh?
0: Ah,
1: no
0: es cierto. Ah, por el
1: es
0: trabajo.
1: Que, ver, es que hay un audio primero.
0: Ah. Ok. Es que ¿por qué la hago así? ¿Va?
1: Es como que sigue enfiestado nuestro carnal, ¿eh?
0: Yo, ya, mira, yo después ya del partido próximo, si gana México... Ajá. Ya tengo permitido por Gazú que voy a poder decir sí.
1: No, Silvis, desde ahorita podemos hacerlo. Mira, ya ahora sí, les perdí la pista, mano, por el trabajo pasado, pero ahora ya en las plataformas y ya escucho más Exa. Y por supuesto, dos con todos los extrañé, chicos. Su amigo.
0: ¡Uy!
1: Archie.
0: Parada
1: el
0: del...
1: ¡El buen Archie!
0: Mamacita.
1: ¡Ah, canijo!
0: Ajá, no, parada del portero, más bien.
1: Ah, ajá.
0: Atajada.
1: Ay, dos con todo se llama monómero. Tienes toda la razón.
0: ¿Qué es eso?
1: Y Sergio.
0: O sea, conversaciones así bien repartidas, cada quien en su rollo, acá parada del portero.
1: No, ya, ya, ya sé cuál es. Ya
0: y luego
1: sé cuál es.
0: Monómero. Y luego...
1: El olor que te digo de las uñas que nos gusta.
0: Ah.
1: Mira, alguien. Oh, ¡órale! Nuestro compadre próximamente colombiano dice: se llama monómero. Se llama así.
0: Ah, ya, ya.
1: Órale, ¿por qué todo el mundo sabe eso?
0: ¿Saben cuál es? Bueno, que conozco con pías, amigos que les gustan olores raros. Estos de aerosol para cabello, ¿cómo se llama?
1: ¿Cómo?
0: Es que no quiero decir la marca. Pero los que te ponen. Fijador.
1: ¿De cabello?
0: Fijador de cabello.
1: Ajá. Ah, también huele bien.
0: ¿Ves desprende un olorcito?
1: También huele bien, ¿no?
0: También dicen que huele bien.
1: También huele bien. ¿Qué otro olor puede ser así medio extraño, pero que les gusta? Ah, hay personas que les gusta, ¿sabes qué? Y conozco el olor a quemado.
0: ¿Nora?
1: Sí, yo sé.
0: Depende qué, ¿no?
1: Pues...
0: Porque si es basura, dices, ay, güey.
1: O sea, quemado, en general quemado.
0: O sea, que esté quemadito.
1: Pues sí, básicamente.
0: Por ejemplo, si es un bombón quemado, dices, ay, huele rico, ¿no? O sea, no huele tan mal.
1: No sé, quemado es quemado, ¿no?
2: Hola, amigos con todo. Buenos días.
0: Buenas, carnal.
2: Mi
1: estimado.
2: Ahí les va.
0: Ay,
2: vamos
0: mamá.
2: Por unos olores muy comunes.
0: Ah.
2: Que creo que a muchas personas les gustan.
0: Okay.
2: El cafecito en la mañana. Uy,
0: eso sí.
2: Uy, uy. Pero... En específico, también me gusta mucho el olor a las flores. Hay una flor que se llama Lily, es una de la familia de las lilies. Es una flor que se llama Acapulco.
0: Digital.
2: Ay, huele deliciosa. Y un olor raro, no sé si lo compartan conmigo, me gusta cómo huele el jabón. No voy a decir marcas, pero el nombre de la sirenita. Ese jabón no sé qué tiene, pero me gusta cómo huele.
0: Me prende, dice.
2: Huele fresco, huele rico. Saluditos, bandita.
0: Dale, amigo.
1: Bye. Oye, no manches, qué chido. Trae una vibra bien bonita. Este radio escucha, ¿no? Como que además súper animado, bien. Así debe de ser, damas y caballeros.
0: Canal,
1: oye,
0: abrazo.
1: Me gusta, comparto el de las flores. Todo tipo de flores. Me encanta. ¿Cómo puede oler? Me fascina. Y dos, hablando de, pues no detergentes, pero sí productos para la limpieza. El que ocupamos algunas veces para trapear, que empieza con F.
0: No, ah, ya acaba en nebuloso.
1: Sí, ándale. No saben cómo me fascina. ¡Me fascina!
0: ¿Te gusta mucho?
1: Podía,
0: pero es que hay dolores, ¿no?
1: Hacerme una mona de
0: ese. Sí. ¡Órale, Brendita! ¡Relájate un chorro! ¿Cómo que te vas a hacer poner una estopa a eso?
1: O sea, que cada vez que limpio así, con un trapito, ¿verdad? ¿No? Le pongo tantito.
0: Así de, mamá, no, yo te ayudo. Pero acabo de trapear. No,
1: yo no se ve. La mayoría, creo yo, de detergentes así como que huelen muy rico, ¿no? O yo soy la única persona loca.
0: No, huelen bien. Digo, hay unos que huelen mejor que otros por lo mismo que ves que en el empaque dice esto huele a marea azul, una cosa así, flores ¿Ora? Del jardín, así, tipo de cosas.
1: Ajá.
0: ¿Sabes algo que también apenas detecté que no huele tan mal? Es el olor al que es el para los mosquitos, para los... Pero es que no quiero decir la marca, pero es repelente, pero para casa. Casa y jardín, el casa y jardín.
1: Ajá.
0: Ese.
1: Ese también ese te gusta,
0: de repente no huele así tan... Ay, después de un rato ya quedó ahí todo petrificado, ¿no?
1: Exactamente.
0: Y los mosquitos volando encima, ¿no? Y no sirvió para nada, nada más petrificado.
1: ¡Hola, Bren! Sergio, soy Nico. Saludos a Nico desde el Estado de México. A mí me gusta el olor a pintura. También. Cuando abren
0: pinturita,
1: el bote.
0: Pinturita.
1: Sí, a mí también me gusta. O el de los marcadores. Y a mí también me gusta.
0: Ah, ¿te acuerdas de los marcadores que habían de colores, pero de sabores?
1: Ajá. A mí también me gusta. También el de la gasolina. No estoy esa adicción, mi Nico.
0: Ajá, sí.
1: Además me encanta porque pone y yo así de y mando un sticker de un, o sea, es como un emoji, pero de una carita con ojos saltones. Sí, me imagino que él así cuando puede oler este tipo de cosas,
0: le,
1: ¿no?
0: Le expande su carita.
1: Gracias por compartirlo, Mínico. Te mandamos beso y abrazo.
0: Ahí está, a través del WhatsApp, siga compartiendo sus participaciones. Hoy en el Buzón de Sugerencias vamos con una rolota, Dios mío. Tantas veces.
1: Ya no quiero. Se llama así.
0: De Jesse Joy.
1: Contexto.

0: tacos, sí hay tacos. ¿De cuál le damos? ¿De pastor, de suadero, de tripa, longaniza, campechano, bistec, chuleta, costilla, carnitas?
1: En lo que ordenas, nosotros regresamos. 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

0: 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Aquí a través de la frecuencia naranja seguimos en las mismas con el partido del Congo contra Inglaterra, 1-0. Va ganando el Congo al minuto 50, más o menos 51. Donde pues sí se ve interesante, ¿no? O sea, quién sabe qué va a ocurrir. A lo mejor Inglaterra empata, ya tuvo varias oportunidades. Pero el Congo en una descolgada nos va a un par. Mira, ve, por ejemplo, en esas descolgadas, Brenda. ¿Viste? Puede que meta un gol. Entonces, pues aguas. Aguas ahí. Ya no sé a quién quiero.
1: Selfies, quien sea. Aviéntenos a quien quieran. Con todo y todo.
0: A quien caiga, ¿no? Ahora sí.
1: No tenemos miedo de nada. ¿Qué nos dicen a través del WhatsApp?
2: ¿Qué tal, Serge? Brendita, saludos.
1: Hola,
0: saludos.
1: Amigo.
2: Hace tiempo que ya no mandaba mensaje.
1: Sí, caray.
2: Andábamos fuera de la ciudad. Pero bueno, siempre los escuchamos.
1: Gracias.
2: Con la felicidad, ganamos. Y sí.
0: Sí, amigo, ya no? Sí.
2: Vamos por Inglaterra. Inglaterra ya nos tiene miedo. Bueno, eso decimos, ¿verdad? Que tal vez República del Congo nos da la sorpresa, pero... Quien sea, vamos con todo, muchachos. Y sí.
1: Ese compa, Saúl, qué chido verte por acá una vez más a través del WhatsApp. Gracias por reportarte. Y si se arma, avísanos.
0: Amigos,
1: porque
0: sí,
1: yo
0: sí.
1: Creo que sí, ¿eh?
0: Yo creo que sí, sí.
1: Algo me dice que
0: a mí
1: sí.
0: Me están diciendo chichi.
3: Estimado Sergio, tú no le hagas caso a ese come cuando hay del Gazú.
1: ¡Órale!
3: De los marcianos en la mañana. Tú déjate ir el domingo. Sea cual sea el resultado, ni modo. Ya estamos ilusionados, ya hay que dejarnos ir.
1: Órale, ¿qué opinas de eso, mis Elvis?
0: Órale.
1: Que no, te afloje la correa, dicen por acá.
0: Me están diciendo, ajá, como que me están pidiendo mucho.
1: Que te cambies de collar, ponen aquí.
0: Ajá, dice que peje, no, que nadie te venga a decir qué hacer. Yo, híjole.
1: A ver, ese creo que es para ti.
0: Está bastante polémico. A ver. Dice, ¿qué tal los?
1: No, no le hace el inicio porque este caballero se atrevió a llamarme por mi segundo nombre.
0: Amo, puso fusta, pero me gusta el olor gasolina y el olor a traste. O sea, olor a columpio.
1: ¿Cómo?
0: Olor a ver, ¿qué otro más te doy? Bueno, porque es que,
1: no, pero es que ya con su seña me lo dijo tú.
0: ¿Ah, ya?
1: Sí.
0: Sí, pues mira, carnal, ahora sí
1: no.
0: Que...
1: Así como estamos, quien... como diría Brendita, échenos a Messi y a Mbappé juntos si quieren. ¡Órale!
0: Sí.
1: Madre mía.
0: Ahí está, pues gracias a los que
1: todos
0: mandan
1: menos
0: mensaje.
1: El bicho. Porque el bicho sí ya nos pondría un estate quieto de ahí en fuera,
0: ¿crees?
1: Todo bien.
0: No manches, no creo.
1: Está bien.
0: Está muy complicadito. La neta.
1: Tengo un poquito de sueño, estoy un poco desvelada.
0: Pues sí, todos, es que estamos agarrando señal apenas.
1: Soy yo, ajá, exacto. Todos estamos aquí así.
0: No, tú te levantaste un poquito más tarde.
1: Agarrando nivel.
0: Más o menos tempranito y sí, se pesa. Me arden los ojos más que nada.
1: Selfie,
0: o sea, fue más la desvelada.
1: ¡Métele un hielo!
0: ¿Qué? ¿Qué? ¿Qué? Ahorita voy a jugar fútbol al rato, Brendita.
1: ¡Órale!
0: Pues es que, ¿qué? ¿Por qué me crees?
1: ¿Pero sí te van a meter o no? ¡Oh!
0: Brendita.
1: No como la última vez que fuimos a verte.
0: ¿Cuándo?
1: Y nada más nunca te metieron.
0: Tú no nos has ido a ver en ningún partido, grosera. Te hemos invitado a todos los juegos.
1: Pagó su arbitraje y todo y nada. Nada que lo meten.
0: Le hemos invitado a todos los juegos hasta con el Lady, amigo. Mira, amigo.
1: Nada
0: te hemos invitado a todos los partidos, nada más no vas.
1: Paga el arbitraje de todos y no lo mete.
0: Ah, sí, ¿no? Pago el de las aguas, ¿no? Y no me meten aún así. En lo que voy, regreso, me mandan a un Oxxo lejano, ¿no?
1: Oh, para que termine el partido, termine regrese. Partido, sí. Es que ya acabó el partido.
0: Ah, no, es que era de 20 minutos nada más, amigo.
1: Pero sí paga lo del arbitraje, no pasa nada.
0: Sí, sí, o sea, ya es que esas aplican, ya confirmas y ya te cobran.
1: Oh,
0: no, el profe Jan, mira.
1: Ay,
0: el público del profe
1: Jan. Se le metió, ajá, sí, nos metieron los...
0: Vienes de temprano, es como,
1: los
0: fan
1: fest. Los acarreados. Oh, no es cierto.
0: Es como el fan fest.
1: Del profe Ian. Oh, que la canción.
0: Oh, ok. Cotorreen
1: un rato.
0: Es una torta.
1: Y sigan participando. Es más, si les das tortas. Mira, se ríen. Les vamos a dar tortas, ¿eh? ¿Ves? ¿Ves? ¿Cómo sí?
0: Y si se las das de milanesa, serán dos veces, ¿va? De milanesa, chavos.
1: Oh,
0: milanesa.
1: O sea, milanesas te aplauden. Sí, conozco.
0: Esta es pura tontería también. Pero bueno, recuerden participar a través del WhatsApp. Estamos también con Exapaces para Caifanes, 11 de julio, y Menin Tutu, el 3 de julio.
1: No se lo pueden perder, toda la información también a través de las redes sociales de La Frecuencia Naranja, en todas partes como Exa Cuernavaca, en Facebook, en Instagram, YouTube, Ex y TikTok.
0: Ahí está, nosotros seguimos con más, vamos con Matiz, Cristian Castro.
1: Conmigo, sin ti. 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
0: ¿Qué tal eso?
1: Mejor que ellos canten.
0: Ok, mejor. Los dejo.
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9: Las 11:25.

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0: escuchan a través de la frecuencia naranja. Hoy hablé como el de las... ¿Cómo se llama? El narrador de fútbol, ¿no?
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2: Más que, o menos.
0: Por cierto, tanto. Ya se fueron al Hydration Breakbend a 1-0. Continúa este marcador.
2: ¡No manches! Así hasta el momento... Damas y caballeros, el Congo se convertiría en el rival de
0: van
2: México
0: en
2: los octavos
0: de
2: final.
0: Están echándose una agüita. Entonces van a echar tres minutitos, van en el 69.
2: Te dieron chance de ir al baño.
0: Te echas una agüita de limón con chía, ¿no? Echas una agua de Jamaica.
2: Está impresionante.
0: ¿Quién no llevaba sus entrenamientos de lo que fuese agua de Jamaica, ¿no? De cuando iba a comer a la casa. ¿Tú no llevabas cuando ibas a los entrenamientos en la tarde? Agua de Jamaica, agua de limón.
2: Bueno, agua de limón quizás sí, pero agua de Jamaica, ¿no?
0: Sí, agua de Jamaica también se puede.
2: Sergio, ¿cómo también es válido, olvidar el agua de Jamaica?
0: ¿Cómo olvidar el agua de Jamaica en nuestras botellas de agua?
2: Correcto, bueno, dicho esto, damas y caballeros, más adelante regresaremos con los Campeche News, con las noticias más importantes nacionales, internacionales, de espectáculo, de deportes, de política y, por supuesto, en esta ocasión enfocadas pues a lo que ha pasado y lo que está pasando hasta el momento en la Copa del Mundo, los resultados y posibles llaves que se están formando ya para estos octavos de final y, por supuesto, más participaciones del buzón de sugerencias del día de hoy.
0: Así es, para que todo a través del 777-300-957 nota de voz nos mande su participación, córrele los olores más raros o más inusuales que le gusten, ¿va? Vamos a escuchar Corazón de Papel.
2: Corazón de Papel, ellos son los Rock and Lovers.
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0: para llevar, por favor.
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2: 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Seguimos con más sabor aquí en Dos con Todo.
3: Las 11:40.

0: pasó? No estoy llorando. Y si lloras de felicidad, amigos. No, no es cierto, algo se me metió en el ojo.
1: ¿Se te metió algo en el ojo?
0: Se me metió.
1: ¿Qué pasó, un... ya empató Inglaterra, caray.
0: Por eso ando sentimental, caray.
1: Sí, es que ya no sabemos a cuál irle, a uno o a otro, mano. Porque ahora sí ya empató Inglaterra, entonces pues ya está un poco más complicado. Ya se emparejaron los papeles.
0: Vaya, pero hasta que despertaron, ¿eh? Buenos días, me acaban de avisar que tembló. ¡Hora!
1: ¡Hora!
0: ¡Ay, hora!
1: ¿En qué momento?
0: A ver, ¿hay que buscar información?
1: Pues sí, porque no me había llegado nada.
0: ¿Que tembló?
1: ¿Según?
0: Dice producción que no sintió. Ah, entonces que no, pero tembló. No, según yo no. Ah, ya están todos afuera, nadie nos avisó. Ah, no es cierto. No, no se vaya a creer, ¿eh? Es broma. No quiero espantar a nadie que vaya manejando o algo así.
1: Pues a ver, no vaya a ser la de malas. ¿En qué momento? ¿A qué hora lo mandó? Dice 11:35, 11:47. Entonces, pues ya de hace un buen, entonces.
0: Ah, caray. Uh-huh. Pues que nos pase más info si es que la tiene completa, porque está raro, quién sabe, ¿no?
1: Está extrañón, pero bueno.
0: ¿Por qué nos dicen que no?
1: Estamos pendientes, cualquier cosa. Vamos a ver si hay algo oficial en redes o algo. Voy a investigar porque tampoco hicieron nada. No, pero bueno, aquí andamos. Oigan, bueno, recuerden que también estamos dando Exapaz para Caifanes el 11 de julio. También Menin Tutu. ¿Quién va a querer para Caifanes? Por ahí nos estuvieron mandando mensaje esta semana.
0: ¡Pongan Caifanes! Que se haga Canon SMM. Estuvimos, de hecho, en la semana también con entrevista. Uno de ellos para que nos platicara un poco más acerca de esta gira, que no solamente será nacional, sino también internacional, y que obviamente sí o sí tenían que estar en un lugar tan emblemático como lo es ahora ya el Estadio GNP.
1: Así es, de bien lo platicaba Diego Herrera la semana pasada con nosotros, que él estaba muy feliz y muy emocionado de otro concierto más ahí en la ciudad, y nosotros le estábamos diciendo, oye Diego, pero no nada más uno, échanos varios, pero hasta el momento es una fecha la que está planeada, 11 de julio, y nosotros tenemos sus exapaces, además con meet and greet y toda la cosa.
0: Sí, porque no creo que nos vamos con lo básico, con pequeñeces, Sergio Vieta, no. Aquí no. Te llevamos a grandes experiencias y lo más importante para conocer a tus artistas y bandas preferidas, en este caso puede ser Caifanes. Si eres muy fan de Caifanes, atento, atenta, porque durante esta semana estaremos revelando la dinámica o dinámicas que tendremos para ganar Exapaz para el concierto y también meet and greet.
1: Así es, así que pendientes a las dinámicas, a las redes sociales. Exa Cuernavaca, así nos encuentra en Facebook, en Instagram, y ya metió Inglaterra. Inglaterra ya está. Harry Kane metió doblete. Entonces, pues Inglaterra será el rival de México al momento de la selección mexicana este domingo a las 6:00 p.m. Sería México contra Inglaterra en los octavos de final de la Copa Mundial.
0: Llámenme loca, pero se los dije.
1: Era muy guajiro mi sueño de hace rato, pero bueno, estuvo bien lo del Congo, la verdad.
0: Bien, es que hay muchas selecciones que dieron la sorpresa y que estuvieron tan cerca. Tienes ahí a Costa de Marfil, en su momento también Japón, o sea, selecciones que lo hicieron bastante bien, pero que a los últimos minutos o hay descuidos o físicamente ya no soportan tanto el partido, o también, fíjate que lo platicaba la otra vez, que en este caso sí pasó Paraguay, pero en esa tanda de penales que hubo, hijo mano, la posibilidad de que Alemania los dejara fuera, me parece que al enfrentarte con una selección que tenga historia y que sea más, pues digámoslo, representativa que la tuya, sí pesa, y al final eso es lo que tienen estas selecciones. Aunque hombre por hombre no sean mejor, aunque jugando en equipo no sean mejor, al final sí hay un peso por ahí que le afecta a las demás selecciones, que no debería, pero bueno, que lo está haciendo. Y en este caso, pues el Congo, que lo estaba haciendo bastante bien, ganando 1-0, aguantando ahí, lo empatan. Y ahora en los últimos minutos cae el segundo gol de Inglaterra.
1: Sí, pues bueno, si algo extraordinario no ocurre, de que el Congo empate o algo así, pues bueno, tendremos a Inglaterra en los octavos de final con todos, o contra nosotros más bien. Yo no quería, porque es que son equipos más inteligentes, son más, saben manejar
0: loca
1: todo. O sea, no es como que digas, híjole, no. O sea, cambia la cosa. Uh-huh. Pero bueno, a ver qué ocurre. Esperemos Congo empate o algo así. Pero
0: correcto.
1: Bueno, vamos a ir con más música. Regresamos con Campechanillo, también mucha información, tendencias de las redes sociales. Uh-huh. Y vamos a ir a escuchar a Ana Mena.
0: Correcto, esto se llama Patitoa.
1: Patitoa, patitoita.
0: 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Escuchas de aquí hasta la una de la tarde.
1: Dos con todo, con Brenda Castro y Sergio Ivieta. Recuerden, de lunes a viernes andamos aquí.
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0: Si hay tacos, si hay tacos, ¿de cuál le damos? ¿De pastor, de suadero, de tripa, longaniza, campechano, bistec, chuleta, costilla, carnitas?
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1: ¡Vámonos! Ahora sí con los Campeche News y con lo que ya es costumbre y tradición, obviamente me refiero al clima. La temperatura en Cuernavaca, Morelos, es de 22 grados centígrados, la máxima es de 22, la mínima es de 15, estará mayormente nublado y hay probabilidad de lluvia del 30%, pero hasta las 5 de la tarde. Ay, en Jutepec, la temperatura es de 25 grados centígrados, la máxima es de 27, la mínima es de 19, hay pronóstico de lluvia a partir de las 5 de la tarde para que tome precauciones. En Xochitepec, la temperatura es de 27 grados centígrados, la máxima de 29, la mínima de 19, mayormente nublado por acá, no hay probabilidad de lluvia, mira, sorpresivamente.
2: No va a llover. Espere.
1: En Zacatepec, la temperatura actual es de 29 grados centígrados, la máxima será de 31, la mínima de 20 y hay pronóstico de lluvia a las 8 de la noche, el porcentaje es del 25%. La temperatura en Temisco es de 26 grados centígrados, la máxima es de 28, la mínima es de 19 y hay pronóstico de lluvia a partir de las 5 de la tarde del 25% y de ahí se prolonga hasta las 8 de la noche. Cuautla, la temperatura es de 26 grados centígrados, la máxima es de 28, la mínima de 19 y hay pronóstico de lluvia a partir de las 5 de la tarde y también la probabilidad de lluvia es del 25%, aunque aquí se prolonga hasta las 9 p.m. Por supuesto, recomendación del día de hoy es siga festejando el pase de México a los octavos. Eso sí, con una buena chamarra, con algo que lo cubra, porque lo más probable es que pues llueva y no quiero que se me enferme.
2: No se enferme. Pues bueno, ahí están los climas. Ahora vamos a ir a los climas que vivimos el día de ayer con el partido de México contra Ecuador, donde una victoria rotunda, un juego redondo, un juego circular, a excepción un poco del segundo tiempo porque ya no gustó que se encerraran. México obtuvo su victoria 2-0 en contra de la selección de Ecuador. En el Estadio Ciudad de México, qué bonito ver este tipo de partidos, más el primer tiempo en la valla, ya merecíamos un partido así. Para mi gusto, el mejor primer tiempo hasta el momento del año de la selección mexicana en partidos importantes. Gol de Quiñones, gol de Raúl Jiménez y ahora nos toca Alemania, que hace unos momentos terminó el partido contra República del Congo con un marcador de 2-1, iba ganando Congo 1-0, bien tranquilo, llegó el 75 minutos 75 más o menos y los ingleses les dieron la vuelta. Entonces hay que tener mucho cuidado ahora para el domingo a las 6 de la tarde en el Estado Ciudad de México.
1: Se va a descontrolar todo, estamos muy felices, mis selfies, vamos a ver qué va a pasar. Le veo muchas esperanzas, la verdad, a México. No sé qué decir porque tampoco la quiero regar por acá, pero bueno, ayuda a Dios.
2: No la ves a... Sí, no hay que cebarla.
1: Sí, no quiero cebarla.
2: Digo, ahora ya prefiero Congo. ¿Ves que hace rato dije no, que sí Inglaterra? No, ahora sí ya preferiría Congo, pero pues bueno, ya vamos, no se puede. Que sea que venga, no pasa nada, hombre.
1: Vamos con todo, menos con miedo.
2: Hay que darle, porque se puede y ya, sí, mira, Brenda, ya si gana México contra Inglaterra, todo es posible. A partir de ese partido, todo es posible, así que todos agarrarnos de las manos y a darle, ni pay, avanzar. Dentro de eso, bueno, hay otros partidos. Ayer pues también estuvo Francia-Suecia, que Suecia ni metió las manos.
1: Francia, la verdad, hasta ahorita favorito para ganar la
2: 3
1: Copa del Mundo.
2: 3-0 Francia le metió a Suecia. Hoy se va a jugar también otro partidito. Se va a jugar a las 2 de la tarde, Bélgica-Senegal. Y al ratito...
1: ¿Cuándo juega Portugal? ¿No juega hoy o mañana?
2: No, mañana. Hoy juega tanto Bélgica-Senegal a las 2 y Estados Unidos-Bosnia-Herzegovina a las 6 de la tarde.
1: Ok. Ahí están los partidos de hoy, moviéndose ya ahora esta nueva fase para saber quién clasifica o no a los octavos de final. Eso fue todo por los Campeche News. Hay más participaciones, hay más cosas a través del WhatsApp y más recompensas que les tenemos que dar, así que esténse muy al pendiente.
2: En lo que nosotros vamos a escuchar a Pharrell Williams, la canción de las Minions.
1: Esto es Happy.
2: A través de la frecuencia naranja.
1: Hablamos como los niños. En todas partes.
2: Papoy.
1: Papoy.
2: Papoy.
1: Fondexa.

0: Ya con 17 minutos, el Examóvil, ¿dónde anda?
1: Es Examóvil. Se dirige a la calle Bajada de Chapultepec, a un costado del parque.
2: Para que vayan a participar con calca pegada, aplicación descargada para Exapases de Jumping.
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2: En este caso, calle Bajada de Chapultepec, a un costado del parque.
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4: Pasa, no, se ve que promete, es un gran chiste.
5: Okay, bien, primer acto. No, pero es que este también es muy viejito.
4: No, no importa.
5: A ver. Ok, primer acto. Sale un policía y pasa.
4: NBC. Por...
5: No.
4: La piba.
5: Sale un policía y pasa por un charco.
6: Y son los ríos.
5: Ok, segundo acto. Sale otro policía, pero pasa por el mismo charco.
4: Ok.
5: Y tercer acto, sale el mismo policía del primer acto y pasa por el mismo charco. ¿Cómo se llamó la obra?
4: Ay, güey. No sé, a ver.
5: Agua de tamarindo.
4: Estoy bien noventero ese chiste, güey.
6: Noventerísimo, güey. Los que no saben, generaciones nuevas, sí. Explícales, güey, explícales.
4: Generaciones nuevas, pues los policías antes se vestían.
6: De tránsito.
4: De tránsito. Se vestían con un uniforme de color caqui. Tamarindo, caqui. Y por eso les decían los tamarindos, güey. Muy noventero tu chiste.
6: Sí.
4: Sí, las generaciones actuales no lo ubicarían porque no, ya no hay vestidos de tamarindo.
6: Ajá, dirían así de, ¿eh?
4: Mira, ahí viene un tamarindo.
6: ¿Pero dice sí?
4: Ajá.
6: Sí.
4: Sí, bueno, muy bien, muy bien.
6: Ajá, sí se venderían, sí que se ven.
4: Wow.
6: Me encanta. Bien, bien.
4: Agua
6: bien.
4: De tamarindo, güey. Muy bien.
6: Lo entendimos bien, Fer. Bien.
4: ¿Tú un chiste, Gazú, que quieras compartir?
6: Ay, no, güey, no, a ver. Es que ya hay unos que ya he contado, güey. De mis favoritos es el de la botella de champú.
4: A ver, ¿cuál es ese?
6: Ya lo he contado, ¿no? ¿No se acuerdan?
4: No, no me acuerdo.
6: ¿Qué le dijo una botella de champú vacía a otra botella de champú?
4: Ah, cabrón. ¿Y la otra estaba llena? Ah, da igual. No tengo idea. Qué estúpido.
6: Es buenísimo, güey. Es muy bueno. Mis favoritos, güey.
4: Sí, esos chistes tontos. Yo antes me sabía muchos chistes, güey. Ahorita ya no.
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0: Esto se ha pasado lento el programa, ¿verdad? Nos estamos dando cuenta de eso, de que el tiempo está pasando.
1: Se está pasando un poco lento, nosotros somos los lentos.
0: Oh, nosotros somos los rápidos, ¿no? No tengo idea. ¿No?
1: Puede ser. Mira, por acá alguien me dice, ¿cómo andan dos con todo? Últimamente yo ando enamorado, pero de este olor.
0: Órale.
1: Y es foto de un perfume, una fragancia de mujer. Pero dice, afortunadamente lo dejo aquí en el auto, el amor de mi vida. ¡Órale!
0: Oh.
1: Y aparte otro olor que me gusta mucho es el del aire acondicionado. ¿Cómo? ¿Cuál es ese?
0: Pues como a carro... ¿como a carro nuevo, tipo? Oh, bueno, aire acondicionado, no sé. Pues es que puede ser aire acondicionado del carro, puede ser aire acondicionado
1: pero,
0: de aquí.
1: ¿Pero cómo es el olor del aire acondicionado? ¿No se ve que tenía un olor? El aire acondicionado.
0: No sé. Ah, ¿saben cuál podría ser el olor? Bueno, que a mí me gusta que involucre el aire acondicionado, más no es el aire acondicionado. Cuando entras a un hotel, a un cuarto que está fresquito. Ay, como en Acapulco, que entras fresquito a un cuarto de hotel y ay, huele como... Ay, huele chido.
1: ¿No? Sí, yo creo que puede ser ese un buen olor al aire acondicionado, porque si no, no entendería el por qué. Por acá nos saludan. Buenos días, dos con Tokio, señorita Brenda.
0: Batman.
1: Y vamos, Sergio, papeleta.
0: Papeleta.
1: Ay, de nuevo, hola, la Fer. La double F, ¿es ahí? Es que ya que cambien esta compu. Sergio, papeleta. Ese nuevo en los nombres, en la lista de nombres. Para mí, un olor extraño que me encanta es el que tienen los camiones, como de aceite quemado, combinado con el diésel. ¡Órale! Bueno, está bien, ¿no?
0: Excelente, se respeta, claro que sí.
1: Aquí no vamos a estar diciendo cosas que no.
0: Aquí respetamos todos los olores.
1: Ahí está. Saludos desde Puebla, dos con todo, escuchándolos como todos los días. Gracias también. Saludos a Puebla, Pueblita la Bella. ¿Qué nos dicen a través del WhatsApp?
2: Hola, hola, muy buenas tardes, excelente miércoles, excelente inicio de mes, cuídense mucho, y ponte ETSA, 95.7, saluditos, cuídense.
1: ¡Saludos! Muchísimas gracias, mis selfies, pura banda chida, pura banda buena onda que se reporta a través del WhatsApp, ¿no saben cuánto? Lo valoramos, la neta. Sabemos que muchos andan desvelados, al igual que sus servilletas.
0: Sí, andamos de la
1: lo andan dando todo.
0: Ténganos
1: y demás.
0: Paciencia, poquito,
1: pero
0: por favor.
1: Pero qué chido que se reporten y que estén al 100 con nosotros. Híjole, ya le fallé aquí a mi carnal y yo echando los olores. ¿Esa canción cómo se llama? A las 12:24.
0: Ay, vale.
1: Espéranos, ahorita
0: desde
1: que el Eddie.
0: Ahora tuviste Raúl Alejandro antes.
1: Hombre,
0: ¿no?
1: Que resuelve mi Eddie.
0: ¿Raúl Alejandro, esa?
1: Dando vueltas. ¿Pero cuál es?
0: Dando vueltas.
1: Sí, dando vueltas.
0: De Raúl Alejandro, esa es una. Y anteriormente a esa, vienes con otra, ¿no, amigo?
1: ¿Qué otra canción puede ser?
0: La de Happy de...
1: No, de Pharrell Williams, no, mucho antes, ¿no?
0: ¿Fue rola y regresamos aquí ahorita? Ahí sí estamos ahorita ya chicas en los cortes.
1: Ah, sí, hablando ya en nuestro dialecto, que nadie entiende nada. Pero bueno, si no fue Dando Vueltas de Raúl Alejandro. ¿Estamos de acuerdo?
0: Sí.
3: Mis queridos amigos de Dos con Todo.
1: Hello.
3: Excelente programa, los amo.
0: Ya, también
3: hay un aroma muy, muy extraño que me gusta. Es el olor a la, por ejemplo, al de ruta.
1: No creí.
3: Pero cuando expulsa el gas, cuando quema el gas, una ruta que ocupa gas en vez de gasolina. No sé por qué.
1: Pero ¿cómo está eso?
0: No sé, yo también.
1: ¿No es el
0: camioneta
1: roja así que se ve todo el humo negro? ¿Ese olor será?
0: El smog es grande, la nube, ¿no?
1: El escape, yo creo, ¿no? Hace...
0: Cuando te quieren como carrerear, ¿no? Para que te apures, ¿no? No
1: ¿tú
0: sé.
1: ¿Tú crees?
0: Se llame eso.
1: Fíjate que sí lo he visto, más no lo he oído.
0: Y no sé menos cómo vuela.
1: Sí, exacto. No sé qué tan...
0: O sea, si a duras penas lo escuchamos y todo, olerlo está extraño.
1: Oye, plumones de aceite en su momento no lo amaban. Ay, yo... En drogadicta yo aquí. También era un olor que me gustaba mucho de niña. Cuando pasabas a escribir o a participar ahí el pizarrón.
0: Ah, sí, que olías así machín.
1: Y destapabas
0: y estaba
1: mocos.
0: Nuevo, no estaba bien. Que tantito lo pasabas y tenías que meterle presión y ya escribía bien, ¿no?
1: Y tenía un buen de tinta además, súper chido. Grandes recuerdos. Oye, ¿cómo está el tema de los pizarrones? ¿Todavía se maneja eso o ya puro pizarrón electrónico?
0: Pues yo creo que entre pizarrón electrónico y tabletas y de ahí todo
1: ¿todavía
0: se conecta, ¿no?
1: ¿No? ¿Qué dice?
0: No, creo que seguimos igual, ¿no? Con pizarrones
1: igual,
0: de gis, de borrador, de plumón.
1: No, bueno, pero a ver, es que les voy a contar algo. Yo me acuerdo que cuando yo salí, ¿de qué habrá sido? Pues, ¿qué? ¿Fue la secu? Ya al menos ahí donde yo estuve, ya estaban implementando ese rollo. Hasta yo dije, el futuro es hoy, viejo. Por eso dije, igual y ahorita ya están bien avanzados, no sé. Y luego, ojo, tengo primitos que también en su escuela les piden ya pues un dispositivo móvil más allá que cuadernos. Por eso digo, ¿se seguirá ocupando el pizarrón?
0: Sí,
1: pues
0: ya todo se hace con la tecnología, está cañón.
1: Por eso pregunto, o sea, digo, también sé, estoy consciente de algunas situaciones donde sí, de plano. Pero, por eso pregunto, no sé.
0: Sabrán que...
1: Pero esa era la magia del pizarrón.
0: Yo creo que siguen igual algunas, muchas
1: y
0: de las escuelas.
1: Y cuando el plumón ya no pintaba al 100 y hacía un ruido así, ¡tí!
0: Ah, ese se echa feo.
1: Escribía la fecha y la mesa.
0: Es como si se imaginaran ahorita a alguien agarrando con sus uñas el borde de donde dejaban los gises el pizarrón.
1: Ay,
0: y que le haga.
1: No, está feo.
0: Ay, no. Imagínense ese sonidito. Uy, que te pone los pelos de punta.
1: Ay, espérame, que por acá ya nos mandaron una participación. No conozco el olor, fíjate. ¿Tú sí, Selfies? ¿De esta?
0: ¿De acá?
1: ¿De este olor?
0: Lloren.
1: ¿No?
0: No, yo desconozco esas,
1: ¿eh? Ahorita le preguntamos al Pela, no va a ver
0: esta
1: si sabe.
0: Para filtrarnos, vamos a filtrarla.
1: Pero sí, la filtramos. Bueno, no tendría nada de malo decirlo, pero ponen no es cierto, pero sí cierto. Entonces ya no entendimos si sí le gusta el olor o no le
0: hoy
1: gusta el olor.
0: Gusta.
1: Ahí está.
0: A través del WhatsApp, ya último nos dice: hola, dos con todo, me fascina el olor al libro cuando lo abre, sobre todo libros viejos. Saludos desde Puente de Ixtla.
1: Saludos y arriba Puente de Ixtla.
0: Arriba Puente de Ixtla, a través de la frecuencia naranja, estamos en dos con todo y recuerden que los acompañamos hasta la una de la tarde.
1: A través de la frecuencia naranja, ¿dónde? 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
0: Es
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1: 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De lunes a viernes.
0: De lunes a viernes, de las 10
1: festivos
0: a una.
1: También
0: en
1: se abre la taquería.
0: Con nuestra sola de Gloria Trevi.
1: Puente de Ixtla.

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0: Rodríguez, ¿qué pasó?
1: ¿Qué pasó, Sergio?
0: No, es que esto te hace al ritmo de que sigue ganando la selección mexicana.
1: Ya no. Si sigue ganando México, tumbar, no sé, mano, ni qué vamos a hacer. La estabilidad y la economía del país va a empeorar.
0: No, no sé qué va a pasar, porque aparte es el domingo el partido, 6 de la tarde, ya está anunciado y todo.
1: Ay, madre mía.
0: Domingo, ¿por qué no un sábado? ¿Por qué no un viernes?
1: Ay.
0: ¿No? Sí,
1: pues,
0: está cañón.
1: ¿Qué te digo?
0: Pero bueno, si puede usted, descanse. Si puede salir temprano de la chamba, hágalo. Váyase a casa, échese una siesta y reponga pilas y reponga energías, porque todavía queda la semana, ¿eh? Jueves
1: sí,
0: y viernes.
1: Ánimo. Agarra energías porque se viene lo mejor, damas y caballeros. Últimas participaciones antes de pedir y decir chau y adiós.
2: Tokio, excelente. Miércoles, ya no sabían que día vivo. Feliz por la selección. Selfies, ya te quemaron en la mañana, que te fuiste temprano y andabas por otros lados. Rendis, ¿se logró la misión del regalo o no se logró?
1: Pues sí, correcto.
2: Ahí, otro lado todavía, ¿eh? Ahí viendo que le consigo a mi mujer, pero bueno, ahora sí, un saludo y pues vamos a seguir festejando como debe ser. De aquí al domingo, no para.
1: Correcto.
2: ¿Qué más me recomiendas, Brendita? ¿Qué más me recomiendas? Bueno. Ya compré un jersey del Cruz Azul, le va el azul. Ya
1: okay.
2: Le compré un par de tenis, ya le compré champs para sus... Para su pulsera.
1: Bien.
2: Y no sé qué más poder. Flores, no sé, ¿qué me recomiendas?
1: Hermanito, las flores, sí o sí, tiene que ser un básico. Es flores más regalo. Creo yo, se debería saber. Entonces, un bonito arreglo de flores haría, yo creo que, la armonía perfecta con todos los detalles que tú ya tienes.
0: Uh-huh.
1: Yo creo que sería, mira, la cereza del pastel, la salecita de tu carnita asada. Y... Si sabes que le gusta algún tipo de maquillaje o algo así, no sé, un labial, una máscara, algo que también es un detallito lindo, pero chiquito, pero es algo que como mujer te hace pensar, sabe que me gusta, sabe que ya me faltaba, y repito, no necesariamente costoso, ¿me explico? Pero creo que lo estás haciendo bastante bien, hermanito, yo le agregaría las flores incluso, y con eso
0: ya estás,
1: estuvo,
0: hermanito,
1: ¿eh?
0: Un abrazo.
1: Ya estuvo.
0: Un abrazo al hermanito, ahí el que nos está escuchando a través de la frecuencia naranja. No, pues el hermanito, ¿qué tú le dijiste, hermanito?
1: Hermanito. Gracias en los controles y la producción de este espacio al mismísimo.
0: Lady Eddie, cazadora ecuatoriana.
1: No, ya no. Ahora inglesas.
0: Ahora de inglesas.
1: El señor de la
0: What's your name, girl? What's your name, girl?
1: Ajá, con acento un poquito más inglés. Gracias también a la Double F, haciéndolo fino. Ya está arriba la sala naranja. Dijimos que ayer, después del partido, de hecho, por eso el partido empezó más tarde, porque el estreno de la sala naranja iba a ser a las 7.
0: Ajá, entonces nos aguantaron tantito, era cuestión de estrategia.
1: Sí, dijimos, fue lo de la tormenta eléctrica.
0: Quieren primero que llueva. Y ya después, en lo que llueve, pues todos pueden ver la sala naranja y ya después el partido.
1: Ajá, así que cheque todo ese rollo, los clips también ya en TikTok y en Instagram y en Facebook. Así que cheque todo el contenido que tenemos para ustedes. Y atentos ahora con los Exapas para Caifanes.
0: Para Caifanes y para Menin Tutus en el Centro Cultural de Panzolco es en Menin Tutus y Caifanes es en la Ciudad de México, en el Estadio GNP.
1: Correcto.
0: Ahora sí,
1: dicho
0: con
1: esto
0: nos vamos, ¿no?
1: Vamos
0: allá. Que yo quisiera decir a dormir, va, pero pues tenemos que seguirle dando mano.
1: La canción, ¿cómo se llama? La canción.
0: Ya
1: así
0: dijimos,
1: que
0: ¿no?
1: La canción.
0: La de Raúl Alejandro, dando vueltas.
1: Dando vueltas, Raúl Alejandro. Búscala, sí, a ver si es esa. Según yo, sí. Según nosotros tres, sí es esa. Te mandamos beso y abrazo. Hasta le mandamos audio para que no diga, porque lo dijimos al aire.
0: Vea.
1: A lo mejor no lo escuchó. Listo, los dejamos con Paulín, alias el Pólvora, alias el Paul Dance.
0: En Destrexa con Paul.
1: Es correcto.
0: Va, cuídense mucho. Gran miércoles. Viva México. Y a lo que sigue, señores.
1: ¡Viva
0: ya se festejó
1: México
0: ayer! Ahora, como dicen ellos, a enfocarse y a concentrarse en el próximo partido.
1: Así todos, bravo. A chambear, venga. Si está bueno para el relajo, también está bueno para el trabajo, ¿eh? Vaya, tirando rimas, ¿eh?
0: Eso que estamos un poco cansados.
1: Y eso que sí, mi cerebro está ahí medio avanzando, pero aún así ando traficando rimas por acá. Cuídense mucho, bonita tarde y en todas partes.
0: Con Texas, hasta mañana. ¡Bye! ¡Adiós!

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Ok. Ya, si me vieron por ahí en el Ángel festejando, no era yo. Diles que no era yo, son puras mentiras. Hecha noche, yo no andaba ahí, andaba aquí en Cuernavaca, tranquilamente. ¿Cómo se la pasaron? ¿Qué tal el día post partido? ¿Qué tal? ¿Cómo se fue? ¿Qué le dijeron a su vecino ecuatoriano? ¿Cómo van? ¿Todo bien? Bien, la neta es una gran selección, pero yo saben que noté en redes sociales como ese mucho, ese manejito aquí de dimes y diretes, de comentarios, de gente. Yo ubico, de hecho publiqué un video que me dio muchísimo coraje, de una persona desubicada, desconectada, una chica que le lanza, creo que líquido a unos hermanos ecuatorianos, van caminando por el pasillo. Eso no se hace, oigan, o sea, por más que te hayan, eso no cabe en la categoría. Primero, como aficionado al deporte, yo no di crédito, ¿no? Y segundo, obviamente, simplemente por actitud, por un acto cívico, ¿no? Por ético, por... híjole, creo que no encuentro la descripción para este tipo de comentarios, de situaciones y de actitudes de personas. Tache, ¿eh? Negativo. Ya redes sociales, ya es el mundo de que todo mundo somos todólogos, ¿no? Todo mundo expresamos, somos expertos en todos los temas. Pero sí noté como este click o este match de forma negativa con ambas escuadras y también con un público. Y la neta, eso no me late. Lo que me gusta del deporte son las experiencias bonitas, sinceramente, la competencia, ¿no? El siempre va a haber un ganador, un perdedor, pero de todos modos, sí hay lecciones de vida, y eso es lo importante. Y México ayer me dejó de verdad, con un grato sabor de boca. Esa actitud, yo estaba checando en la mañana el partido contra Inglaterra. Inglaterra también se le puede llegar la night, ¿eh? Le puede caer la night con esa actitud del público. Me encantó cómo se compaginaron con la escuadra, la afición en esa parte, sí apoyando a todo momento, haciéndose sentir, haciéndose presente. Un estadio que impone, sinceramente. Y la neta, muy bien, muchachos, felices. Ahora el domingo, ¿eh? El domingo hagamos el trabajo, hagamos la vibra. Es un partido complicadísimo, pero siento que tenemos, como lo mostrado ayer, argumentos para competir de manera real contra ese equipo británico que está muy fuerte. Y agarren al señor Harry Kane, que es señor, yo lo dije hace rato, están platicando en el chat de Exa. Dije, es el único que le tengo miedo, porque te saca de la chistera algo y mete un gol de la nada, siempre eso. Ese es Harry Kane. Sí, soy muy fan de la Premier League, lo seguía mucho en el Tottenham y luego lo sigo en el Bayern Múnich, y la verdad es un jugadorazo, señor Harry Kane. Los demás pueden salir mal día y puedes mantenerlos así, pero Harry Kane sí te saca algo de la nada. Mi querido D-Birds, apoyando a México también el día de hoy en la producción al aire. Fernanda Fitz en los medios digitales con sus locuras y creaciones que tenemos en los contenidos. ¿Ya vieron el podcast de Sala Naranja? Ayer se estrenó, ¿eh? Ya hoy tienen la chance de verlo. Échenle un ojito, platíquenme qué piensan. Vean las locuras, mi querido Sergio Vieta, y las ocurrencias y declaraciones de mi querida Brenda Castro. Y mis vivencias, que son muchas, ¿ok? Vamos a arrancar con la música, una con 3 minutos. Esto es Destrexa.

información que creo que puede servirnos a todos. Te voy a platicar justamente ayer, previo al encuentro. ¿Recuerdas que le preguntaron a la gente, a los reporteros, están muy cercanos al equipo mexicano? Oye, ¿qué pasó en este lapso para esperar a que disminuya la lluvia, ¿no? Como este famoso protocolo que tienen ante tormentas eléctricas, y solamente era cuestión de lluvia. Y dijeron, no, pues mira, el técnico mexicano está leyendo un libro. Obviamente, mucha gente empezó como a preguntarse, ¿qué libro estará leyendo el señor Aguirre? ¿Qué estará haciendo? Bueno, pues él contó en plena entrevista que después de eliminar a Ecuador, que han tenido buenos resultados, que bueno, que todo tiene que ver con la convicción que comparte el grupo por hacer historia. Pero también, él está leyendo un libro que le está compartiendo a los jugadores. Dijeron, ¿cómo un libro? ¿Sí? ¿En serio? Es un libro de Daniel Coyle. Que, bueno, el nombre del libro se llama El Código de la Cultura. Cuando las arañas tejen juntas, pueden atar a un león. Pues en pocas palabras, ¿no? Como que la unión hace la fuerza, ¿sí? Este libro, dicen que El Código de la Cultura, que puede entender de dónde viene ese grupo tan unido que ha formado en ese momento, parece, por primera vez en mucho tiempo, son realmente un equipo. Y bueno, exactamente, se centra en el funcionamiento de varios de los grupos más exitosos del mundo. Por ejemplo, los SEALs de Team Six de la Marina de Estados Unidos, los San Antonio Spurs, el equipo de básquetbol. Pero, ¿de qué trata exactamente este libro? Bueno, lo que decía la sinopsis, habla de las estrategias para formar un grupo que funcione con una sola mentalidad, con este solo objetivo. Desmitifica, digamos, el proceso de construcción de cultura, identificado tres habilidades para generar cohesión y cooperación. Y de hecho explica cómo los grupos diversos aprenden a funcionar con una sola mentalidad. Y este libro creo que podríamos chutarlo, ¿no? Por cultura general, varias personas. Más aquellos que manejan un grupo de gente personal, creo que puede ser interesante. En este autor, pues ofrece estrategias específicas que impulsan el aprendizaje, fomentan alguna colaboración, también generan confianza y promueven un cambio positivo. ¿Lo han leído este? El Código de la Cultura. Daniel Coyle. Y después de ver, obviamente, cómo jugó México, dicen, oye, pues estos resultados han sido buenos, pues más de lo que muchos hubiéramos imaginado, ¿no creen? Ahora, bueno, dice que las estrategias, se suma a este libro, que la neta, pues está dando de qué hablar. El Código de la Cultura, de Daniel Coles. ¿Quieres leerlo? Pregúntame por WhatsApp, yo te mando información directa para ver si lo adquieres. Yo lo voy a adquirir, sinceramente. Me lo voy a chutar y después platicaremos a ver si me latió o no me latió, que seguramente todo libro siempre tiene bastante que aportarnos, ¿ok? Atentos, porque si viene la trivia de Strexa, ya hay exapases para The Man in Tutu. Esta ballet cómico, esta puesta en escena que lleva más de 30 años en el en espectáculo en todo el mundo y que va a ser un éxito. Única función en el Centro Cultural Teopanzolco, y nosotros tenemos exapases dobles. Hoy con 15, vamos con música. Regresamos al primer reto de Strexa de la tarde.

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con 32 minutos. Y vamos a hacer el siguiente trivia, que es la trivia de Strexa. Hace rato te platiqué de una nota muy interesante. Pero ahora viene la trivia. Tienes que escuchar con atención y mandarme la respuesta. Nota de voz. Nota de voz al WhatsApp de cabina, que es el 777-300-0957, ¿ok? Muy sencillo, muy fácil. Te platiqué, obviamente, de lo que ha pasado en el encuentro entre México y Ecuador. De un famoso libro que se ha vuelto, obviamente, tendencia, porque la gente, como de esa manera, como de curiosear y decir, ¿qué está leyendo el señor Aguirre? Bueno, primera pregunta de la trivia de Strexa es: ¿cuál es el nombre del libro que Javier Aguirre ha estado leyendo durante el Mundial 2026? ¿Cuál es el libro? ¿Cuál es el libro? Te lo dije. Y número dos, ¿quién es el autor de este libro? Ya te lo dije, también te lo platiqué. Tienes las respuestas, mándamelo. Nota de voz al WhatsApp de cabina. Y llévate extrapases, ¿eh? Tenemos para The Many Tutu y también para Caifanes. Y Caifanes con Meet and Greet. Veamos quién es el ganador de la trivia de Strexa.

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41 minutos. Vamos con el siguiente reto de Strexa. Tengo aquí respuesta. Me dicen por acá, ¿qué onda, Paul? La Julia Navarro, el niño que perdió la guerra. No, mi querido Rudolf. No, no, no. Lo comenté hace rato. Lo comenté hace rato y que ha sido un éxito este libro, ¿eh? A ver qué tal nos van a toda la banda. Pero hay que estar pendiente, recuerden. Vamos con el siguiente reto. Es la subasta sonidera. ¿De qué trata la subasta sonidera? Te voy a poner tres sonidos. Si tiene uno, nadie tiene más, ganaste con uno. Si alguien llega con dos sonidos que adivinó, ya tiene obviamente más posibilidades de ganar. Pero si hay alguien con los tres sonidos correctamente bien contestados, se lleva su Exapaz doble. ¿Cuál es su sonidera? Ok, muy fácil. Te voy a poner tres sonidos. Vamos con el primero a ver si logra descifrarlo. ¡Ojo! No repito, ¿eh? No digas que, ay, Paul, es que no lo escuché bien. Pon atención con el primer sonido. Y veamos si puedes con esta subasta sonidera. ¡Listo! Ahí está el primero. Vamos con el segundo. Duxium. ¡Ay! Ahí está. Vamos con el tercero. A ver si pueden con este. Está muy fácil, oigan. Ahí está. Facilísimo, chicos. Recuerden respuesta en nota de voz al WhatsApp de cabina, que es el 777-300-0957. Veamos quién lleva los exapases. Este es el reto de la subasta sonidera.

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Son 12 minutos. Oigan, estaba checando partido entre Bélgica y Senegal. 0-0. El partido que nos interesaba era de las 10 de la mañana, que ganó Inglaterra. Aguas con Harry Kane. Y nosotros aquí checando, obviamente, los resultados, brindándose con todo el gusto del mundo. Vamos voy a leer. Recuerden que necesito nota de voz, oigan, porque la banda, quiero que la banda escuche lo quien participa. Y tengo 2, 3, 4, 6 de los 6. La respuesta está escrita, por favor. Dicen, oye, Paul, primer sonido es el tic-tac. Muy cerca, hermano. Frío, no, vas como tibio. Reloj, dice, no. Segundo es una alarma de reversa. No. Y el tercero es un taladro. No. Terminación 7675, mi querido Quique. Saludos, hermano. No, ninguna respuesta. Por acá también ponen, oye, Paul, el primer sonido, ¿cuál fue acá? Dice, oye, Paul, buena tarde, el primer sonido, no lo escuché, el segundo tampoco, y el tercero es que... ¡Ah, sí, muy bien! Contestó correctamente, un sacapuntas eléctrico. ¿Le faltan dos? Exactamente, le faltan dos. Y por acá, terminación, 1159, dice, el licenciado Sorsaz, dice por acá. Buena tarde, Paul, no se olviden de que escuchemos por la aplicación, porfa, manda una dinámica por ahí, ¿va? Va que va, próxima intervención haré el reto de Strexa del maratón. Haré dos preguntas al aire y la tercera la meteré por la aplicación. En el chat room, que es la sección obviamente donde tú y yo podemos interactuar. El chat room, que está abajito el diálogo, donde está la brujita del diálogo, del fumeto, de la plática. Ahí, el chat room, voy a soltarte la tercera pregunta. ¿Ok? Para que estén atentos y participen y terminemos con este reto del maratón. Pero eso será a partir de la próxima intervención. Muy buena tarde, ponte Exa.

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5: Ok, bien.
6: Primer acto. No, pero es que este también es muy viejito.
4: No, no importa.
6: A ver, ok, primer acto. 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Y pasa.
5: MBC.
6: No.
4: La FIBA.
6: Sale un policía y pasa por un charco.
5: Y son los ríos.
6: Ok. Ajá. 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
4: Ok.
6: Y tercer acto. Sale el mismo policía del primer acto, ajá, y pasa por el mismo charco. Ah, ¿cómo se llamó la obra?
4: Ay, güey. No, no sé, a ver.
6: Agua de tamarindo.
4: Estoy bien noventero ese chiste, güey.
5: Noventerísimo, güey. Los ahorita, que no saben, generaciones nuevas, sí. Explícales, güey, explícales.
4: Generaciones nuevas, pues los policías antes se vestían.
5: De tránsito.
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5: Ajá, dirían así de,
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4: Sí, bueno, muy bien, muy bien.
5: Ah, sí se venderían, sí se ven.
4: Wow.
5: Me encanta. Bien.
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Oigan, marcador, antes del, creo que de la pausa, ¿no? El cooling break. Va ganando Senegal 1-0 a Bélgica. Senegal es fuerte, oigan, ¿eh? Senegal es fuerte. Oigan, vamos a jugar al impostor. Sigo teniendo los extrapases doble, pero depende de ustedes, muchachones y muchachonas. ¿Qué hay que hacer? Bueno, muy sencillo, simplemente estar pendientes de lo que vamos a estar sonando. A ver, ya por acá, es que no sé por qué me sale que sí, que no, y no me sale aquí, no se conecta. Pero va a ser muy sencillo, te voy a poner conceptos. Y dentro de cada concepto hay 5 elementos. Y uno de ellos no tiene nada que ver con los demás elementos, ¿no? Por ejemplo, ¿no? Teléfono celular, computadora, micrófono, lavadora y consola, ¿no? Y por lo tanto, oye, ¿cuál es el que no entra ahí? Pues obviamente en los elementos de cabina no entra o no juega para nada una lavadora. ¿Están de acuerdo, no? Así de sencillo hacer, recuerda, porque al ratito también traemos otro reto que es el Maratón de Strexa. Y ese prometí a la banda que iba a meter ahí preguntas por la aplicación de XFM. Por eso, no te olvides de nosotros, con mucho gusto, no me olvido, muchachos. Al contrario, gracias por estar sintonizando y gracias por tener descargada la aplicación de XFM. 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Ahí chécanos, venos, platícanos, comenta, compa, lo que quieras. Reacciona. 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Ahora sí, listos, vamos a jugar al famoso impostor. ¿Qué? ¿Listos? Yo sé que sí. Vamos con el primer concepto. Pon atención. Luke Skywalker, Han Solo, Obi-Wan Kenobi, Yoda y Spock. ¿Cuál de ellos no es un personaje de la serie de Star Wars? Vamos con el segundo. Este tiene que ver con historia. Ra, Anubis, Osiris, Horus y Ares. ¿Cuál de ellos no pertenece a las deidades de la mitología egipcia? Interesante, ¿no? Vamos.

pirámide de Giza. Los jardines colgantes de Babilonia. El templo de Artemis. El coloso de Rodas. Y Machu Picchu. ¿Cuál de ellos no es una maravilla del mundo antiguo? ¿Ponen a pensar esto? Pon aquí al Chicharito. Mándame la respuesta en nota de voz al WhatsApp de cabina, que es el 777-300-0957. Ya están llegando los mensajes. Veamos quién lo hace correctamente. Se lleva el reto del impostor de Strexa.

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0: Ok, ya las 2:48 de una tarde. ¿Qué onda? ¿Ya van a comer? ¿Ya comieron?
1: Buen provechito, bon appetit.
0: 2:49. Oigan, vamos ahora a checar algunos de los participantes que han llegado. Si lo hicieron bien, si no, lástima, Margaritos. A ver, el último mensaje que llegó es a las 2:33. Y el primer mensaje, hay dos de las 2:30. No, hay tres. Tres de las 2:30. Hay uno, dos, cuatro, 2:31. Ya hay uno, dos, tres, cuatro, cinco de 2:33. Pero vamos rápidamente, ahora checando, escalando. Recuerden que si no contestan bien, bye, ¿eh? Vamos con el primer mensaje que dice la banda.
2: La primera respuesta es Spock, la segunda es Ares y la tercera es el Coliseo Romano.
0: ¿El Coliseo Romano? ¡No! ¡Aplausos por tu valentía, amigo! ¡Aplausos, pero no! Hay una que está mal. Vamos con otro audio. Llegaron a las 2:31.
3: El señor Spock no es parte de Star Wars.
0: Bien.
3: Ares no es parte de la mitología. Y
0: egipcia.
3: Machu Picchu no es parte de las maravillas antiguas.
0: De las antiguas. La respuesta es correcta. Pero hay mensajes antes que el tuyo. Si lo hicieron mal, los anteriores ya ganaste tú, mujer, ¿eh? Terminación 0010. Vamos para acá, tenemos a las 2:30 los mensajes que han llegado.
4: Hola, Paul. Buen Hola. Día. Es Spock, Ares y Machu Picchu.
0: Respuesta correcta, pero mi querida Tan, hay mensajes antes que el tuyo. Hay dos más.
5: Hola, no escuché la 1, pero la segunda es Ares y la tercera Machu Picchu.
0: Ay, ay, ay, Rox, te mando un saludo, mi querida Rox, buena tarde. Y tenemos el mensaje que llegó a las 2:30 también, el primer mensajito. Veamos si lo contestó correctamente, si no, ya tenemos ganadora, ya.
6: Hola, Paul, las respuestas son Machu Picchu, no es una maravilla del mundo.
0: Ajá.
6: Ares no es de la mitología egipcia.
0: Exacto.
6: Y Spock no es un personaje de Star Wars. Espero ganar. Gracias.
0: Gracias a ti, querida. Terminación 0988. ¿Saben qué? O sea, sí. Machu Picchu en la pregunta no queda, es el impostor, porque no es de las maravillas antiguas. Es de las modernas, de las nuevas. De las últimas, de las recientes. Pero entonces lo contestó correctamente. También Ares, sí, exactamente, no es de la mitología egipcia. ¿Y cuál fue el otro? Ah, Spock, si no, es el que, ¿te acuerdas de las orejotas largas? Que era del viaje a las estrellas. Nada que ver con Star Wars. ¡Ya tenemos ganadora! Me pongo en contacto. Exapaz, ¿eh? ¿Te recuerdas que tenemos Exapaz para Caifanes? Además, Meet and Greet y Exapaz para The Men in Tutus. 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Vamos a ofrecer a nuestra ganadora a ver qué quiere. Si quiere ir a ver The Men in Tutus o quiere ir a ver a Caifanes. 2:53 de la tarde, una tarde. Yo soy Paul y tú escuchas Destrexa. De

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amantes del deporte, y especialmente del básquetbol, que a mí me gusta muchísimo. Soy malo para jugarlo, pero lo disfruto muchísimo. Señoras y señores, damas y caballeros, hoy oficialmente se da a conocer que LeBron James, el King, ha dejado de manera oficial a los Lakers después de 8 años. Y algunos rumores ya lo colocan, al lado y compañero de Stephen Curry, en los Warriors de Golden State. Este jugador de los Lakers, tanto el equipo como el propio jugador, ya anunciaron de manera oficial que, bueno, hay una separación. Colaboró en el título del 2020. Su carrera en la NBA va a continuar con otro equipo y algunos rumores obviamente dicen que va a ser el compa, el socio, el brother Steph Curry allá en los Warriors. Obviamente ya se va de los Lakers, ya compartieron publicaciones. Él llegó en el 2018. Dicen por ahí que LeBron James es uno de los mejores deportistas de la historia. Siempre dicen los Lakers que van a estar agradecidos con ya 8 años que pasó con ellos. Y bueno, incluido el título del 2020 bajo las circunstancias complicadísimas e incontables, dicen ellos, que ha roto récords vestido de púrpura y de color oro. Dicen que le dicen lo mejor del futuro y obviamente ahí están. ¿Dónde va a jugar? Ya les conté el chisme. Creo que va a ser buena esta, este dueto entre LeBron y Steph Curry, ¿no creen? Vamos con más música. Yo soy Paul. Muy buena tarde. Buen provechito. 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

mantener tu número de teléfono privado con nombres de usuarios y es una actualización que ha lanzado WhatsApp para que tenga ya el tuyo pensado. ¡Ojo! Debido a que cada nombre de usuario será único, WhatsApp dará chance de reservarlo en lo que implementa esta nueva función de manera gradual en los próximos meses. ¿Cómo funciona esto? Bueno, esta novedad está por llegar al WhatsApp, nombres de usuarios. Sí, así tal cual, este es como un servicio de mensajes presenta, lo que es la plataforma de mensajería instantánea, agregar contactos y crear conversaciones sin necesidad de compartir tu número de teléfono. O sea, no tienes que pasar el teléfono para que alguien te pueda contactar por WhatsApp. Ahora, como si tuvieras un número de usuario, tal cual, como si fuera Instagram. Aunque lo que está obviamente llamando la atención en esta actualización, que tendrás que elegir un nombre único, tal cual. Y cómo funciona algunas actualizaciones de WhatsApp que pasan desapercibidas, como, no sé, los anuncios, otras que la más reciente, que todos deberán conocer si no quieren quedarse con la oportunidad de elegir el suyo. Resulta, obviamente, que este servicio va a agregar nombres de usuario, esta nueva forma de agregar y chatear con contactos y tener que compartir tu número telefónico. Debido a que cada nombre de usuario será único, pues WhatsApp lo que hace es te va a dar chance de reservarlo, en lo que implementa en una nueva función de manera gradual. ¿Qué persona podrá escribirte? Bueno, no habrá directorio para conocer personas. Cuando alguien quiera contactar contigo, deberá saber el nombre del usuario exacto para poder hacerlo por primera vez. Y además, también se introduce la función clave de nombre de usuario opcional, que como el nombre lo indica, consiste en una clave que deberán saberse las personas que quieran contactarse contigo para enviarte mensajes. O sea, ya que lo tengan, tiene que haber un PIN, ¿no? Como una clave, como ese número del cajero que tú utilizas para poder contactar a esa persona. Es interesante, ¿eh? ¿Cómo reservarlo? Bueno, ya eres seguramente una persona que utiliza la mensajería de WhatsApp. Va a presentarle una nueva herramienta que aparece como notificación para abrir la aplicación. Pero si no quieres hacerlo en ese momento, vas a poder hacerle un ajuste en la cuenta en nombre de usuario. Una vez que coloques tu nombre, te saldrá si está disponible o no. Y una vez que lo guardes, ese ya estará apartado para ti hasta que se implemente la función. Y si te equivocaste o te arrepientes, bueno, no te preocupes, podrás cambiarlo cuando quieras. Nombre de usuario estará disponible pronto. ¿Qué tal? ¿Les late esta idea? A mí sí, la neta, está interesante. Ya a la próxima le pones, ¿cómo te busco? Paul o Paul GS. Y mi nombre, mi PIN es el 2222. Así, búscame, ¿no? Entonces ya, ok, me agregan. Ya tienen mi clave, la pone 22 y ya me puedes mandar un mensaje. Está padre, ¿no? A mí sí me gusta. Ya no tienes que compartir tu teléfono para todo, híjole. Vamos con la música. Soy Paul. Buena tarde. 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

por sintonizar de Strexa. Nos esperamos mañana en punto de la 1 de la tarde. Gracias a mi querida Bebe Cappuccini, es la capona del operatore de la Radio Naranji, o sea, la mera mera del programa. Y yo también, no, me falta mi queridísima amiga Fernanda Fitz, la encargada y productora de medios digitales de XFM. Pásala bonito, gran mitad de semana y en todas partes, ponte Exa.

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7: Fernanda? No, se ve que promete, es un gran chiste.
8: Ok, bien.
7: Primer
8: acto. No, pero es que este también es muy viejito.
7: No, no importa.
8: A ver, ok, primer acto. Sale un policía y pasa.
7: NBC.
8: ¿No?
7: La piba.
8: Sale un policía y pasa por un charco.
9: Y son los ríos.
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durante siglos ha venido creciendo una sociedad de entre las sombras. No busca dominar el mundo ni esconder secretos milenarios. Solo quiere divertirse. Una tribu invisible a los ojos del aburrimiento. Una resistencia secreta que se ríe del caos, de lo políticamente correcto y de las modas que duran menos que una story de Instagram. Sean bienvenidas y bienvenidos a La Sociedad Naranja. La Sociedad Naranja. Queda con ustedes Ian Cuellar.

caray. ¡Qué manera de arrancar el programa el día de hoy, damas y caballeros! ¡Qué manera de arrancar el programa del día de hoy! Porque acabas de escuchar Por Ella de Belinda con Los Ángeles Azules. Una combinación que ya hemos visto anteriormente, porque Belinda no es la primera colaboración que hace con Los Ángeles Azules, pero esta vez lo hicieron con propósito del torneo internacional que se está disputando en nuestro país, que por cierto, México, viví 2-0, 2-0. Lo voy a decir otra vez. ¿Puedes quitar el fondo nada más para que me oigan bien los ecuatorianos? 2-0. 2-0. 2-0, mi querida Vivi. ¿Viste el partido? ¿Viste el partido el día de ayer? Un partido retrasado. Un partido con una hora de retraso, pero que... pues terminó valiendo la pena la espera, porque terminamos viendo a una selección mexicana de fútbol que, lo voy a decir con todas sus palabras y no me importa, porque soy un caballero y sé reconocer mis errores, mi querida Vivi. Yo lo he dicho muchas veces en este programa, ojalá que la selección mexicana de fútbol me calle la boca. Vivi, me cachetearon ayer. Me callaron la boca, pero a cachetadas, o sea, una cosa impresionante, ¿eh? Una cosa impresionante, el mejor partido que yo le he visto a la selección mexicana de fútbol en los últimos 10 años. El mejor partido, ¿eh? Una cosa increíble lo que sucedió el día de ayer. Una alegría espectacular la que nos dio la selección mexicana de fútbol. Y bueno, vamos a estar platicando de todos los detalles alrededor del festejo, de todo lo que sucedió en el partido, de cuáles son los siguientes escenarios, de qué es lo que va a pasar. Bueno, absolutamente todo. Así que no te muevas, porque el día de hoy tenemos mucha información para todos ustedes. Mi querida Vivi está en los controles técnicos a través de la producción del 95.7 de tu radio. Mi nombre, por cierto, es Julián Quiñones. Y no, ¿verdad? Perdón, no soy Julián Quiñones. Quisiera yo ser Julián Quiñones, mi querida Vivi. Pero realmente mi nombre es Pavel Pardo. No, tampoco. Mi nombre es Ian Cuellar y estoy muy contento de estar con todos ustedes porque ganó México. Si nos notan un poquito más afónicos, ¿no? Bueno, los marcianos en la mañana porque ellos se desvelan. Ellos, además, hoy es cumpleaños de Reynoso, ¿no? Hoy es cumpleaños de Reynoso. Entonces, seguramente, mira, seguramente sobrios no vinieron hoy, ¿eh? Sobrios no vinieron. Y luego los dos con todo, que también les gusta entrarle al frasco, mi querida Vivi. Todavía huele a Cuba la cabina. Todavía huele a Cuba la cabina de XFM. Pero bueno, yo soy el único responsable, la única personalidad sana de esta estación. Entonces, por lo tanto, pues nada. Yo quiero invitarte a que te quedes a acompañarme durante toda tu tarde, porque el día de hoy, como todos los días, te voy a acompañar hasta las 8 de la noche a través del 95.7 de tu radio. Vamos arrancando con Juanes. En un ratito más juega Estados Unidos contra Bosnia y te voy a platicar todos los detalles del siguiente partido de México, porque va a ser en el Estadio Ciudad de México, o lo que conocimos la gente que crecimos en los 90 como el Estadio... ¿cómo se llama, Vivi? El Estadio Azteca. El Estadio Azteca. Bueno, vámonos con música. Esto se llama Para tu amor. 5 de la tarde con 7 minutos en todas partes. 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
2: 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Una.
3: A ver, espérame tantito, déjame me conecto de este lado porque
2: mira, aquí oigo ay, güey, ¿a poco esta es mi voz? No, pues con razón tenemos tanto éxito en el programa, Vivi, pues qué chivo cerrón que tengo. Con razón estamos en primer lugar de rating, ¿ah? Es impresionante. Fíjate que, bueno, ya te iba a chismear algo. ¿Sí? ¿Lo chismeamos? ¿Lo chismeamos? ¿Sí? Bueno, para quienes no lo sepan, estás escuchando XFM, estás escuchando específicamente a mi nombre es Ian Cuellar, mi querida Vivi está en la producción de este espacio y somos el programa número uno de la televisión humorística. Ah, no. Somos el programa número uno en rating. No municipal, no municipal, ni tampoco estatal. Cállate la boca. A nivel galaxia, Vivi. En Plutón, imagínate, en Plutón ni vida hay y nos oyen. Imagínate. Es más, hasta los locutores y locutoras de otras estaciones nos oyen, Vivi. Imagínate, imagínate. Pero bueno, oigan, el día de hoy, damas y caballeros, pues vamos a hablar de lo que sucedió el día de ayer. Obviamente el elefante en la habitación, obviamente la situación de la que todo el mundo está hablando, porque el día de ayer la selección mexicana de fútbol hizo historia de una manera espectacular. Hay muchos detractores, hay gente que está conforme, hay gente que está pues entrando ya en el periodo de bueno, hasta aquí llegaron, ya nos empezó a dar miedo, nos toca Inglaterra. Hay gente que nos dice, échenos en este momento lo que sea. Que ahorita le ganamos a quien sea, ¿eh? Le podríamos ganar a quien sea. Pero bueno, hay que hablar de por qué, híjole, por qué es peligroso. No voy a decir que no quiero que México gane, porque quiero que México gane, obviamente, ¿no? ¿Pero por qué es peligroso que México siga ganando? Vivi, es el cuarto partido de un mundial. Pongan atención, ¿eh? Si tú juegas un torneo como estos de manera internacional para ser campeón, o sea, de todo el planeta, tienes que ganar 8 partidos. Nada más 8 partidos. Son los únicos que tienes que ganar para ser campeón. Bueno, México ya va a la mitad. Ya ganó 4. No lo han eliminado, pues ya es eliminación directa. Acaba de pasar a la siguiente ronda que va a jugar este próximo domingo en contra de Inglaterra y no ha recibido goles. México 4, el resto del mundo 0. Pero hay un pequeño problema, El día de hoy en la mañana amanecimos con la noticia de que hay 3 personas que perdieron la vida en el festejo de la selección mexicana de fútbol el día de ayer. 3 personas que perdieron la vida. Se registró aproximadamente 1 millón de personas, Vivi. 1 millón de personas. O sea, imagínate. Imagínate. Hay países, Vivi, que tienen toda esa población. Hay países que tienen esa población. O sea, imagínate, es como si toda la población de Chihuahua tiene menos, ¿eh? Bueno, 1 millón de personas y lamentablemente en el movimiento, en el frenesí que hay en el festejo de la selección mexicana de fútbol, 3 personas ya están reportadas que perdieron la vida en el festejo. Imagínate si somos campeones del mundo, Vivi. No, esto es gravísimo. Esto es gravísimo, o sea, desaparece Tlaxcala. No, qué locura. Es real esto que les estoy platicando. Es peligrosísimo el descontrol que hay tras estos festejos. Ahora, yo te quiero hacer una recomendación. A lo mejor di, Ian, estás estúpido. Piensa lo que quieras, güey. Yo conozco gente que está diciendo,
3: Vamos el domingo al Ángel. Vamos. ¿Sabes qué va a pasar si te vas al Ángel? Vas a poner tu vida en riesgo. ¿Por qué? Porque la misma cosa que tú estás pensando. Porque México le va a ganar a Inglaterra. México le va a ganar a Inglaterra. Entonces, lo mismo que tú estás pensando, lo está pensando otro millón de personas al mismo tiempo. Y no es buena idea juntar un millón de personas en la calle. No importa la razón. No es buena idea. Te van a robar, te van a sacar el teléfono, van a pasar muchas cosas. Entonces yo te recomendaría que tomes tus precauciones, porque vaya que es un tema serio, que después de un festejo haya tres muertos. Tres personas sin vida en el festejo de la Selección Mexicana de Fútbol. Datos hasta este momento oficiales. 5:19. Eso se llama Piel de Azúcar, interpretada esta vez por Juan Solo. Y lo escuchas aquí en el 95.7 de tu radio. Te seguimos acompañando. Vivi está en la producción. Yo me llamo Ian Ponte, Exa FM.

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a través de la frecuencia naranja. Oigan, si no han escuchado el último álbum de Olivia Dean, vayan a Spotify, vayan a cualquier lugar, porque en todas las plataformas ya está publicado The Art of Loving, un tremendo álbum. Yo creo que es uno de los mejores álbums que hay en el año 2026, o por lo menos lo que va de este 2026, es uno de los álbumes más interesantes. En conjunto con el Mountain de Gorillaz, yo creo que es uno de los mejores álbumes como tal en propuesta musical. Si no lo has escuchado, bueno, te voy a dejar un pedacito de este álbum, porque se llama The Man I Need. Ella es Olivia Dean y lo escuchas aquí en XFM.

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0: 21 minutos, ya estamos de regreso a través de la frecuencia naranja. Y el día de hoy les traigo información a través de XFM porque les traigo un espectáculo único en su tipo. Y además muy divertido, muy entretenido y sobre todo muy especial, porque te vas a reír, vas a ver bailar, vas a disfrutar. Bueno, te la vas a pasar increíble con un espectáculo que se llama Men in Tutus. Y para eso están en la línea telefónica el día de hoy para platicarnos de todos estos detalles y para invitarte también a ver este increíble espectáculo, porque de una vez te voy avisando que vienen a Cuernavaca y el día de hoy estará con nosotros el productor de este clásico llamado Men in Tutus, que regresa a Cuernavaca, un espectáculo de ballet comedia para toda la familia que estará presente en el Centro Cultural Teopanzolco este próximo 3 de julio a las 8 de la noche. Y para ello tendremos el día de hoy al productor nada más y nada menos, Iván Félix, de este increíble espectáculo. Iván, ¿cómo estás? Buenas tardes.
1: Hola, buenas tardes, muy bien, gracias.
0: ¿Qué hay de nuevo, Iván? Platícanos, ¿cómo se sienten de estar de vuelta acá en Cuernavaca?
1: Pues estamos bien contentos, la verdad, bien emocionados, ya a escasos días de estar de regreso ahí en Cuernavaca, en el Centro Cultural Teopanzolco, con el clásico Men in Tutus.
0: Totalmente. Oye, y además algo muy interesante es que tú, además de ser productor, eres también bailarín de este espectáculo, un espectáculo de ballet masculino, que es además el más divertido, el más exitoso del mundo y que llega con una versión completamente renovada, una mezcla de ballet clásico y también de comedia que ha conquistado al público durante 30 años en todo el planeta. ¿Qué puede esperar la gente de Cuernavaca para verte a ti en este espectáculo? ¿Qué van a ver en este espectáculo?
1: Pues mira, como bien lo mencionas, es un espectáculo que ha girado por diferentes países del mundo alrededor de 30 años ya, y lo que puede esperar el público de Cuernavaca, pues es un espectáculo de calidad, ¿no? Un espectáculo con sello de garantía, todos esos años lo respaldan. Van a poder ver un espectáculo de ballet profesional, como es, con sus grandes giros, grandes saltos, sus piezas icónicas, ¿no? La muerte del cisne, el cisne negro, pero, como bien lo mencionabas al principio, pues le damos un giro de comedia. Llevamos un poquito los ballets tradicionales más hacia lo absurdo, a lo irreverente, y bueno, obviamente acompañado con los vestuarios de escenografía, la coreografía, por supuesto, la música que es hecha originalmente para el espectáculo, pues bueno, le da todo esto para que pueda salir la comedia dentro de lo que es el ballet, una disciplina muy, pues muy tradicional y a veces como muy solemne, muy seria, ¿no? Entonces lo tratamos de reinventar y llegamos pues ahora con el clásico Men in Tutus.
0: Oye, va a estar increíble. Y bueno, platícame un poquito cómo ha sido para ti la experiencia de ser productor y al mismo tiempo ser bailarín dentro de este espectáculo, porque una cosa es llevar la parte de la organización, de la producción, de la realización de todo esto, y otra cosa es, además de esa responsabilidad, estar listo mental y físicamente para el espectáculo. Platícanos cómo es esta experiencia.
1: Pues mira, yo ya he sido bailarín de este espectáculo desde hace aproximadamente 8 años, entonces lo conozco perfecto, y ahora que tengo la oportunidad de producirlo, junto con el maestro Víctor Treviño, que es el director artístico y el creador del espectáculo, pues ha sido un reto, pero te digo, como ya estoy más que familiarizado con el espectáculo, pues sé exactamente lo que necesita, aunque pues bueno, siempre surgen imprevistos y demás, pero bueno, el espectáculo creo que por sí solo es como te decía, una garantía de profesionalismo, de comedia, de diversión, de arte, de cultura. Entonces pues al conjugarse estas dos cosas que ahora hago para el proyecto, pues creo que igualmente aprendiendo muchísimo.
0: Un espectáculo increíble, un espectáculo único en su tipo, el espectáculo de ballet masculino más divertido y exitoso del mundo llega en su versión más renovada a Cuernavaca, una mezcla de ballet clásico y comedia que ha conquistado el público durante 30 años. Mi querido Iván Félix, muchas gracias por estar con nosotros. Los boletos ya los pueden encontrar en el Centro Cultural Teopanzolco y también disponibles en boletia.com. Les recuerdo que es este próximo 3 de julio a las 8 de la noche en un lugar inmejorable, el Centro Cultural Teopanzolco acá en Cuernavaca. Mi querido Iván, muchas gracias por estar con nosotros. ¿Algo más que quieras agregar? ¿Cómo están en redes sociales? ¿Cómo pueden visitarlos en sus páginas?
1: Claro que sí, estamos en todas las redes sociales como Menin Tutus Oficial y ahí pueden encontrar toda la información para las funciones o para más cosas que vayan saliendo. Súper importante también para toda tu audiencia que sepan que pues ya como estamos en estos últimos días tenemos promociones en todos los boletos para todas las zonas del teatro. Lo único que tienen que hacer es ir al teatro y dar el código que es TUTU50 para un 50% de descuento, o si van acompañados con su familia, sus amigos, su pareja, etcétera, dar el código de TUTU2x1 para un 2x1. 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
0: Ahí lo tienen, Iván Félix, productor y bailarín de este increíble espectáculo llamado Men in Tutus, y lo vamos a tener en Cuernavaca este próximo 3 de julio. Muchas gracias, mi querido Iván.
1: Gracias a ti.
0: Hasta luego, 5 de la tarde con 57 minutos. Acaban de escuchar cómo va a estar toda esta situación en un lugar espectacular que es el Centro Cultural Teopanzolco y un espectáculo de primer nivel. Así que ya lo saben, boletos disponibles ya en boletia.com este próximo 3 de julio a las 8 de la noche. El clásico Men in Tutus regresa a Cuernavaca. 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